0: donde en el marco del Día Naranja, el presidente municipal de Chilpancingo, Gustavo Alarcón Herrera, encabezó una jornada de prevención de la violencia contra las mujeres en los mercados Baltasar R. Leyva Mancilla y de la colonia PRI. En ambos espacios fueron colocadas lonas del violentómetro, una herramienta que permite identificar desde conductas de control e intimidación hasta amenazas y agresiones que pueden aumentar progresivamente de gravedad. La actividad se realizó en coordinación con la maestra Marisol Cuevas Serrano y Grupo Anáhuac AC, dentro de las acciones municipales vinculadas con la Ley 553 de acceso de las mujeres a una vida libre de violencia. El objetivo es acercar información preventiva directamente a espacios de alta afluencia ciudadana. El presidente municipal de Iguala, Eric Catalán Rendón, entregó el nuevo techado de la escuela primaria Ricardo Flores Magón en la comunidad de Zacacoyuca, una obra que, de acuerdo con autoridades y habitantes, había sido solicitada desde hace aproximadamente 50 años. La estructura permitirá que estudiantes realicen actividades cívicas, deportivas, culturales y recreativas con protección ante el sol y la lluvia. Los trabajos habían comenzado en junio pasado, cuando el alcalde acudió al plantel para poner en marcha la construcción. Catalán Rendón señaló que la intervención forma parte de las obras destinadas a mejorar la infraestructura educativa en las comunidades rurales del municipio. En Eduardo Neri, Sara Salinas presenta segundo informe, reporta 53 obras y más de 91 millones de pesos de inversión. La presidenta municipal de Eduardo Neri, Sara Salinas Bravo, rindió su segundo informe de gobierno 2024-2027 en Zumpango del Río, donde presentó los resultados reportados por su administración en programas sociales, salud, infraestructura, seguridad, deporte y cultura. Entre las cifras presentadas destacan la distribución gratuita de más de 14.000 medicamentos del cuadro básico y la ejecución de 53 obras públicas con una inversión de 91.615.124 pesos provenientes del FAISMUN 2026. Los proyectos incluyen agua potable, drenaje, electrificación, infraestructura educativa y urbanización. La alcaldesa informó también sobre su intervención de 2.5 kilómetros del camino Carrizalillo a Matitlán dentro del programa de caminos artesanales y la rehabilitación de la planta de tratamiento de aguas residuales de Zumpango del Río mediante inversión conjunta con el gobierno del estado. Salinas Bravo afirmó que durante el siguiente periodo continuará el trabajo en servicios públicos, infraestructura y economía. Al informe asistieron representantes de los poderes ejecutivo, legislativo y judicial, autoridades municipales y representantes de distintos sectores sociales. La Universidad Hipócrates participa en caminata por el Día Mundial del Corazón. La Universidad Hipócrates participó en la vigésima edición de la caminata por el Día Mundial del Corazón. Una jornada orientada a promover la prevención de enfermedades cardiovasculares y la adopción de hábitos saludables. Estudiantes e integrantes de la comunidad universitaria se sumaron a las actividades de activación física con el objetivo de destacar la importancia del ejercicio y la prevención para el cuidado de la salud cardiovascular. Como parte de la jornada se realizó también una carrera de botargas en la que Draco, representante de la Universidad Hipócrates, obtuvo el primer lugar. En materia de seguridad, detienen a dos hombres investigados por homicidio y lesiones en Acapulco. La Fiscalía General del Estado de Guerrero informó que cumplimentó órdenes de aprehensión contra Marlon de Jesús N. y Pedro Francisco N. por su probable responsabilidad en los delitos de homicidio calificado y lesiones calificadas. Según la investigación, ambos estarían relacionados con un ataque armado ocurrido el 25 de agosto en Cumbres de Llano Largo, donde Esdras N. fue atacado cuando se encontraba dentro de un vehículo utilizado como taxi y Wendy N. resultó lesionada. La FGE también señala como presuntos integrantes del grupo delictivo denominado Los Rusos. Las órdenes fueron cumplimentadas en la colonia Progreso y los imputados serán puestos a disposición de un juez de control para determinar su situación jurídica. Se presume su inocencia mientras no exista una sentencia emitida por la autoridad judicial competente. Para el público de controversias fue José Manuel Gómez.
1: Bueno, buenas tardes. Aquí al director de Capama, a la presidenta interina Leticia Zavala, le damos las gracias porque el director hasta este momento y toda su comitiva, sus trabajadores, nos vinieron a arreglar las tomas de agua que teníamos más de 10 o 12 años que no salía agua en las llaves. Y ahorita, gracias a ellos y a su trabajo, ya salió agua de las llaves, ya no salió puro aire. Y le damos las gracias acá al director y a la presidenta interina, porque ahorita sí se vio un buen trabajo de Capama. Fuimos con la licenciada Cabildo y le dijimos que para acá no teníamos agua. Y mira, ahorita, gracias a ella y al director, que nos tomaron la palabra y están presentes aquí con su trabajo. Y nos han hecho un buen trabajo para que todos tengamos agua. Ahora sí, le podemos dar las gracias y un aplauso para que nos cumplieron.
2: Capama, trabajando para ti.
3: Muchísimas gracias, me da mucho gusto saludarles en este día y bueno, déjenme comentarles que en el Congreso del Estado de Guerrero, para que sean considerados en la planeación y presupuesto correspondiente al ejercicio fiscal 2027, las diputadas y diputados locales exhortaron a la Comisión de Infraestructura Carretera y Aeropuertuaria del Estado de Guerrero a realizar los estudios diagnósticos y evaluaciones técnicos que sean necesarios de diversos caminos rurales, esto en específico del municipio de Ometepec. Una propuesta impulsada por la diputada Claudia Sierra Pérez. Otro tema que se analiza en el Congreso del Estado de Guerrero es para que la primera elección de magistradas, magistrados, juezas y jueces locales se lleve a cabo en 2028. El diputado Carlos Eduardo Bello Solano presentó una iniciativa que armoniza la constitución política del Estado con la reforma constitucional federal en materia de poder judicial que fue decretada en junio de este año. Así que bueno, el legislador de Morena impulsó esta propuesta que está siendo analizada en el Congreso local. En otros temas les comento también que la diputada Erika Lorena Lourdes Cortés presentó una iniciativa de reformas y adiciones a la Ley de Responsabilidades Administrativas, esto para evitar el uso injustificado de personal de seguridad pública, pagos irregulares de remuneraciones o prestaciones, contrataciones por intereses de negocios, simulación de actos jurídicos y el incumplimiento de normas sobre fideicomisos. Esta propuesta también está siendo analizada en las comisiones respectivas, por supuesto. Todos los detalles los encuentran en las plataformas digitales del Congreso local. Sería la información. Desde tu Congreso, Fernanda Cabrera. Muchas gracias.
4: Resumen semanal del 21 al 27 de septiembre de 2026. El magistrado presidente Ricardo Salinas Sandoval se reunió con integrantes del Comité de la Asociación Civil Abogados Postulantes de Taxco, con quienes dialogó sobre el ejercicio profesional y la impartición de justicia en la región norte del estado. En el marco de la conmemoración del Día Internacional de las Mujeres Indígenas, participó en la entrega de reconocimientos, raíces, orgullo e identidad, ceremonia encabezada por la maestra Evelyn Salgado Pineda, gobernadora del estado, para reconocer las aportaciones de las mujeres indígenas y la preservación de sus lenguas, tradiciones e identidad cultural. Asimismo, se realizó la ceremonia de entrega de títulos de grado y diplomas del Instituto para el Mejoramiento Judicial y la Escuela Judicial. La doctora María Elena Jaimes Martínez, directora del instituto, dio la bienvenida a las y los egresados de programas de maestría, doctorado y diplomado. Durante el acto, el magistrado presidente reconoció su esfuerzo, constancia y preparación profesional al servicio de la justicia.
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6: Hola, ¿qué tal? Es un placer saludarte a ti y a tu auditorio. Te quiero comentar que Acapulco tiene en el turismo una de las principales fuerzas económicas, sociales y culturales. Así lo afirmó la presidenta municipal Leticia Lozano Zavala durante la celebración del Día Mundial del Turismo, acto en el que reconoció la labor de empresarios, asociaciones, prestadores de servicios y trabajadores que sostienen una de las áreas de mayor impacto para el puerto. Acompañada por el secretario de Turismo Noé Peralta Herrera y de Abelina López Rodríguez como invitada especial, la alcaldesa destacó que esta actividad trasciende la llegada de visitantes, pues representa empleo, ingresos para las familias y oportunidades para distintos sectores de la población, además de contribuir al crecimiento económico de la ciudad. Lozano Zavala señaló que esta labor debe entenderse desde una perspectiva social por su peso en la economía de Guerrero y de manera particular en Acapulco, municipio con mayor participación turística en la entidad. Informó que el sector representa entre 55 y 66% del Producto Interno Bruto de Guerrero y tiene una incidencia directa en la generación de empleos.
7: Porque hablar de turismo no es hablar solamente de telehielo, es hablar de recreación, de plenitud, dicha y felicidad que el turismo viene a buscar aquí en Acapulco y que nosotros tenemos que estar preparados.
6: La presidenta municipal reconoció empresarios, asociaciones y trabajadores por su participación en la reactivación del destino después de los huracanes Otis y John, así como la coordinación con el gobierno de Acapulco para preservar fuentes de empleo y ampliar las oportunidades laborales para la ciudadanía. Por su parte, Peralta Herrera resaltó la participación de representantes de la industria turística durante la celebración y sostuvo que la coordinación entre la iniciativa privada y el gobierno de Acapulco ha permitido avanzar en la recuperación del destino. Explicó que esta colaboración contempla acciones para ampliar la conectividad aérea, portuaria y terrestre. Además, favorecen a la recuperación de la infraestructura hotelera. De acuerdo con el funcionario, Acapulco registra actualmente niveles de ocupación hotelera superiores al 90%, lo que refleja el avance del destino después de los fenómenos meteorológicos que afectaron el puerto. De esta manera, el puerto conmemora la fecha con un reconocimiento a quienes integran esta industria y una visión que incorpora nuevos mercados, mayor conectividad y herramientas digitales para proyectar sus atractivos ante públicos nacionales e internacionales. Desde el Ayuntamiento de Acapulco informó Zuleima Nava.
8: Durante la visita que realizó el pasado viernes al puerto de Acapulco, la presidenta de México, Claudia Sheinbaum Pardo, en donde rindió su informe de acciones por su segundo año de administración, hizo un amplio reconocimiento a la gobernadora Evelyn Salgado Pineda por su desempeño al frente del estado de Guerrero, con quien dijo seguirá trabajando de la mano para consolidar el bienestar y la transformación de la entidad.
9: Estamos trabajando todos los días de la mano de la gobernadora. Queremos mucho a Guerrero. Aquí hay un pueblo generoso, alegre, pero sobre todo un pueblo de lucha, que nunca ha permitido las injusticias. Toda nuestra admiración, nuestro cariño al pueblo de Guerrero.
8: La mandataria nacional se refirió al pueblo de Guerrero como un pueblo trabajador al que seguirá apoyando hasta el último día de su administración. Por su parte, la gobernadora Evelyn Salgado Pineda reiteró su apoyo total al gobierno federal y su respaldo incondicional a la presidenta Claudia Sheinbaum Pardo por llevar las riendas del país a la transformación y protegiendo siempre la soberanía nacional. Marlazo Ramos en la información.
10: Hola, ¿qué tal? Muy buenas tardes a todo el público de Controversias. Esta es la información de este lunes 28 de septiembre. Comenzamos en la capital del estado, donde en el marco del Día Naranja, el presidente municipal de Chilpancingo, Gustavo Alarcón Herrera, encabezó una jornada de prevención de la violencia contra las mujeres en los mercados Baltasar R. Leiva Mancilla y de la colonia PRI. En ambos espacios fueron colocadas lonas del violentómetro, una herramienta que permite identificar desde conductas de control e intimidación hasta amenazas y agresiones que pueden aumentar progresivamente de gravedad. La actividad se realizó en coordinación con la maestra Marisol Cuevas Serrano y Grupo Anáhuac AC, dentro de las acciones municipales vinculadas con la Ley 553 de acceso de las mujeres a una vida libre de violencia. El objetivo es acercar información preventiva directamente a espacios de alta afluencia ciudadana. El presidente municipal de Iguala, Eric Catalán Rendón, entregó el nuevo techado de la escuela primaria Ricardo Flores Magón en la comunidad de Zacacoyuca, una obra que de acuerdo con autoridades y habitantes había sido solicitada desde hace aproximadamente 50 años. La estructura permitirá que estudiantes realicen actividades cívicas, deportivas, culturales y recreativas con protección ante el sol y la lluvia. Los trabajos habían comenzado en junio pasado, cuando el alcalde acudió al plantel para poner en marcha la construcción. Catalán Rendón señaló que la intervención forma parte de las obras destinadas a mejorar la infraestructura educativa en las comunidades rurales del municipio. En Eduardo Neri, Sara Salinas presenta segundo informe, reporta 53 obras y más de 91 millones de pesos de inversión. La presidenta municipal de Eduardo Neri, Sara Salinas Bravo, rindió su segundo informe de gobierno 2024-2027 en Zumpango del Río, donde presentó los resultados

0: su intervención de 2.5 kilómetros del camino Carrizalillo a Matitlán dentro del programa de caminos artesanales y la rehabilitación de la planta de tratamiento de aguas residuales de Zumpango del Río mediante inversión conjunta con el gobierno del estado. Salinas Bravo afirmó que durante el siguiente periodo continuará el trabajo en servicios públicos, infraestructura y economía. Al informe asistieron representantes de los poderes ejecutivo, legislativo y judicial, autoridades municipales y representantes de distintos sectores sociales. La Universidad Hipócrates participa en caminata por el Día Mundial del Corazón. La Universidad Hipócrates participó en la 20ª edición de la caminata por el Día Mundial del Corazón. Una jornada orientada a promover la prevención de enfermedades cardiovasculares y la adopción de hábitos saludables. Estudiantes e integrantes de la comunidad universitaria se sumaron a las actividades de activación física con el objetivo de destacar la importancia del ejercicio y la prevención para el cuidado de la salud cardiovascular. Como parte de la jornada se realizó también una carrera de botargas en la que Draco, representante de la Universidad Hipócrates, obtuvo el primer lugar. En materia de seguridad, detienen a dos hombres investigados por homicidio y lesiones en Acapulco. La Fiscalía General del Estado de Guerrero informó que cumplimentó órdenes de aprehensión contra Marlon de Jesús N. y Pedro Francisco N. por su probable responsabilidad en los delitos de homicidio calificado y lesiones calificadas. Según la investigación, ambos estarían relacionados con un ataque armado ocurrido el 25 de agosto en Cumbres de Llano Largo, donde Esdras N. fue atacado cuando se encontraba dentro de un vehículo utilizado como taxi y Wendy N. resultó lesionada. La FGE también señala como presuntos integrantes del grupo delictivo denominado Los Rusos. Las órdenes fueron cumplimentadas en la colonia Progreso y los imputados serán puestos a disposición de un juez de control para determinar su situación jurídica. Se presume su inocencia mientras no exista una sentencia emitida por la autoridad judicial competente. Para el público de controversias fue José Manuel Gómez.
1: Bueno, buenas tardes. Aquí al director de Capama, a la presidenta interina Leticia Zavala, le damos las gracias porque el director hasta este momento y toda su comitiva, sus trabajadores, nos vinieron a arreglar las tomas de agua que teníamos más de 10 o 12 años que no salía agua en las llaves. Y ahorita, gracias a ellos y a su trabajo, ya salió agua de las llaves.
2: Hola, ¿qué tal, amigos? ¿Cómo están? Los saludo con mucho cariño, con bastante afecto. También los saludamos hoy en este lunes 28 de septiembre. Les manda saludos William Israel Petit. Soy padre soltero. Mira, está estrenando sus zapatitos, ¿ya viste? Mi bebé, ay, cuidado con la mollera, hijo. Sí, aquí tengo, a ver si el padre de esta criatura, que es un alto ejecutivo de Audiorama Acapulco, y ya se va poniendo bien con lo de la manutención, ¿cómo se dice?
3: Manutención.
2: Sí, porque este niño vive hoy de milagro y que gracias a que yo vendo caros mis besos. Pero mira, aquí está. Si tiene algún parecido con alguien del grupo ACA, también puede ser. Está entre Audiorama y el grupo ACA. Si es que tú ni te laves las manos, Humberto Santana, no te hagas. Ni te laves las manos, porque quién sabe si el ADN te responsabilice. A ti no podría ser, Gustavo, porque tú estás prietito. Ahora Gustavo te Ay, que el papá vaya haciendo que es Gustavo Torres.
3: ¿Puede ser?
2: Ay, no, porque iba a dar un mensaje muy importante, que es el día luctuoso. Hola, amigos, ¿cómo están? Los saludo a quienes nos están viendo. Muchas gracias, sé que este no es un programa de televisión ni así, ni soy ¿cómo se les dice a esos muchachos? Influencer. Ni nada, pero agradezco que nos están viendo y por favor póngame ahí su nombre, un mensajito para darles las gracias con su nombre y toda la cosa de parte de don Oscar Memije y de William Israel, que está inquieto porque como viene su madrina... Viene su madrina más tarde, no tarda en llegar la presidenta municipal. es su madrina de William Israel, y entonces aquí lo traje para que la salude y si te vayas a

0: Madrid, de Lidl de domingo, porque eres un atrevido. Hoy es lunes. Bueno, ¿qué crees? ¿Cómo estás, Oscar? Qué gusto saludarte.
1: Bien,
0: como siempre,
1: querido Igor.
0: Tan entero, tan guapetón.
1: Gracias, buena
0: pues. Señor tan guapo eres.
1: Gracias, mi estimado Igor. Pues con el gusto de estar aquí en el programa 1610, hoy lunes 28 de septiembre del 2026.
0: ¿Cómo crees? Fíjate.
1: 1610.
0: Fíjate, en 10 años.
1: Se dice fácil, ¿no?
0: Pero no lo son. Oye, gracias. Por cierto, ¿qué crees? Que ya tenemos fecha para nuestro evento.
1: Excelente.
0: Va a ser en un salón de que acaba de inaugurar ahí en el instituto, ¿cómo se llama, hijo? En el IPA.
1: EPA.
0: ¿En el EPA? En el Instituto Internacional de Estudios Políticos Avanzados, que es de la universidad y que dirige nuestro querido amigo, el director Marco Adame, ¿verdad? Marco Adame, a quien le mandamos un gran abrazo. Él está exento de la paternidad, él no lo volteen a ver. Ay, este niño no me lo acomodo. Bueno, el hecho es de que va a ser el día 22 del mes entrante, de octubre.
1: Dios, octubre.
0: Les adelanto para que luego van a ver la convocatoria, con el motivo de 10 años y de 1610 programas al aire que llevamos
1: al día de hoy.
0: Al día de hoy vamos a hacer dos eventos culturales. Yo quise que así fuera, no quise hacer comida, ni mole, ni pozole, ni cena, ni nada, porque, mira, ahí quedas mal siempre.
1: Pero además es una aportación precisamente a la sociedad en términos de, pues, de cultura y de formación, prácticamente.
0: Yo quiero celebrar mis 10 años de controversia con la gente. Quiero celebrarlo con mis amigos que me han apoyado durante tantos años, y sobre todo quiero celebrarlo con los muchachos, con las muchachas, con los jóvenes y jovencitas que van a participar en el primer encuentro de oratoria, licenciado Francisco Rodríguez Cisneros, y en el primer evento de declamación, licenciado René Posel. ¿Por qué puse el nombre de ellos? Pues simple y sencillamente porque son personas a quienes yo quiero, admiro y respeto muchísimo. Muchísimo los quiero y los respeto, y esa es la razón. Únicamente la razón. Francisco Rodríguez Cisneros hoy por hoy es un gran político, es un personaje que me sorprende su capacidad de
1: Poder concertar,
0: y de René Posel, bueno, pues déjame decirte que qué más gratitud para mí que considerarlo el mejor director de comunicación social del gobierno del estado que hemos tenido por muchísimos años. Entonces, quienes aman estas dos clasificaciones, como es la oratoria y la declamación, pues van a poder participar. Ya en un mañana tal vez vamos a subir a redes sociales
1: convocatoria.
0: La convocatoria. Déjeme decirle que son dos eventos diferentes, dos temas diferentes. Uno es el de oratoria, que usted se puede inscribir para el tema de oratoria, y el otro es el de la declamación. El primer lugar para la oratoria y para la declamación van a ser, ¿cuánto es, Luis? ¿$15,000? Son $15,000 al primer lugar, ¿te parece bueno?
1: Muy atractivo.
0: $10,000 al segundo.
1: Excelente, ya van 25.
0: Y $5,000 al tercero.
1: Son $30,000.
0: Amén de que les voy a llevar regalos, que vamos a tener ahí un regalito, pues para ellos. Regalos, algunas cosas bonitas para que participen, y les vamos a dar su constancia de que participaron, que ganaron. A los que no van a tener cuarto lugar, les vamos a dar una constancia de que participaron. En fin, y si puedo, le aumento un poquito al primer lugar, porque
1: eso,
0: la verdad es de que yo quisiera ofrecerles la cantidad de $20,000 al primer lugar.
1: Más atractivo.
0: 15 al segundo y 10 al tercero. Voy a tratar de hacerlo. Lo voy a tratar de hacer, espero lograrlo.
1: Hay que seguirle metiendo la alcancía, ¿no?
0: Pues mira, la verdad es que cuando tú haces algo por gratitud, no debes estarle pensando, voy a hacerlo, y si son los 20 para cada uno, me va a gustar, 20 para el primer lugar de declamación. Ese es un tema que ya teníamos previsto desde hace tiempo. Entonces hoy lo vamos a concluir ya el día 22, le voy a mandar las convocatorias, le voy a decir quiénes van a ser los el jurado calificador, y de antemano, pues obviamente, va a estar ya de antemano, pues Gustavo Torres, el maestro David Cienfuegos, el maestro Marco Adame, y voy a invitar ahí, obviamente usted va a ser parte del
1: gracias.
0: Jurado.
1: Muchas gracias.
0: Y yo solo voy a ser espectador, porque cuando empiece el que se mencione que esto y que digan que el Igor Petit va a salir entre bambalinas, y voy a salir así. No hay llanto. No hay llanto más amargo que el que he derramado por tu muerte. Tu muerte me ha abierto una gran herida, de donde brotan lágrimas y sangre. Qué desconsolado y triste me siento en el camino, vacío y perdido, en el que cada vez encuentro menos flores y más espinas. ¿Sabes por qué voy a salir así? Porque yo siempre quise participar en el concurso de declamación y nunca me atreví.
1: Bueno, que la gente también entienda que es declamación, no reclamación, no se vaya a saturar.
0: Pero ¿por qué crees que nunca me atreví?
1: ¿Por qué no te atreviste?
0: ¿Qué te importa? ¿No sabes por qué no me atreví? Por miedo. Ahorita regresamos y te voy a decir
1: la causa.
0: ¿Por qué tuve un verdadero y terrible miedo de haber participado no solo en cuestiones de declamación, sino en cuestiones deportivas y todo eso?
1: Bueno,
0: regresamos
1: al corte.
0: Vamos a un corte y regresamos. No se le olvide que está conmigo en unos minutos más la presidenta municipal, Leticia Lozano, esta señora a quien yo tengo mucho cariño. ¿Y qué crees? Que te voy a platicar de un video que hizo este muchacho, Sergio Valle, reclamándole a Estela Damián algo. Vamos, no se vaya, regresamos.
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0: día regresamos en el cine y estoy sorprendido de un video que hizo Sergio Valle Álvarez, quien es el secretario de la CTM independiente de la Cuarta Transformación. ¿Cómo ves?
1: Como si fuera un sector paralelo del PRI.
0: Pues, como si fuera, no, lo es.
1: Así es. Así es.
0: ¿Cómo ves? Bueno, ¿en qué estábamos?
1: Precisamente sobre lo que manifestó Sergio Valle, ¿no? En relación a un video que transmitió en redes sociales.
0: Ok. Vamos a ver este video, por favor. Y yo le voy a dar mi punto de vista.
2: No veníamos preparados, conocíamos el tema. Estamos nosotros en contra de esta actitud que sufrimos el día de hoy en esta emboscada. Le llamamos como emboscada política porque no estábamos preparados para que en ese evento, en el que supuestamente era una reunión de trabajo del equipo de Estela, o los que apoyamos a Estela para la coordinación estatal, en donde ella no ganó y no quedó, bueno, pues digo, a ver de qué se trata, ¿no? Para reestructurarnos, organizarnos, temas. Pero pues al inicio nos las fueron moviendo, hablar del tema de las inscripciones hacia las candidaturas a diputaciones, regidurías y alcaldías. Pero ya no nos gustó cuando tocó el tema de que había que levantarle la mano a Betty Mujica, actual coordinadora estatal en Morena, cosa que tampoco estamos de acuerdo porque no lo sabíamos. Y lo peor, que ahí estaba guardadita Betty para salir al escenario, y como lo vuelvo a decir, no es malo, pero que se hubiera organizado bien en tiempo para que nosotros hubiésemos venido preparados, incluso hasta con nuestras camisas de nuestras organizaciones. Porque también quiero decir una cosa, mira, es que no hemos sabido dejar en claro la cuestión. Nosotros como organización sindical, nosotros a los trabajadores de la construcción y el transporte materialista que tenemos en todo el estado, pues también les vamos a decir que ya nuestro trabajo con Estela Damián terminó el día que perdió. El día que perdió ella, terminó nuestro trabajo también con ella. Nosotros vamos a buscar nuestros senderos, nuestros caminos al interior de Morena. Nosotros estamos con Morena, tomaremos una decisión nosotros colectivamente como organizaciones sindicales, si le levantamos o no la mano a Betty Mujica, porque es una cuestión de análisis y no, nadie nos está correteando. Falta tiempo, falta mucho todavía como para tomar una determinación corriendo, ¿verdad? No sé cuál es la prisa. Es nomás para la coordinación interna de Morena. Entonces, falta mucho para que se registre como candidata a la gubernatura y que va a haber mucho y va a haber otro pleito ahí. Ya vimos que va a haber pleito. Esto es lo que nos sucedió ahorita. Sufrimos una emboscada política. Varios compañeros nos retiramos, no estuvimos de acuerdo en levantarle hoy la mano a Betty en un evento en el Hotel Emporio, Salón Los Espejos, con Estela Damián. Pero tampoco podemos ser utilizados ya, que nos anden cargando para arriba o para abajo, porque no es la de ahí. Ya estamos grandecitos, somos organización seria, responsable, y que aunque tenemos nuestra gente, o al que algunos piensen que no tenemos votos, pero los votos pueden servir. Yo dije una postura, que no iba a apoyar a Betty Mujica. La estoy respaldando todavía hasta este momento. Vamos a hacer un análisis. Si mantenemos brazos caídos en el proceso electoral político que viene en el 2027, hablo de si vamos con Betty, es si la respaldamos o no la respaldamos, porque de todos modos estamos en Morena y nomás no haríamos el trabajo político. Pero no de acuerdo con esta postura de hoy, en donde nos sorprendieron con...
0: Bueno, te doy mi opinión, sí, o favor, me das la tuya. No. Me la das o te la doy.
1: Primero tu opinión.
0: Yo primero, me
1: sí, claro,
0: primero.
1: Sí.
0: Hay una.
1: Estás encaminado ya.
0: Esto es una y una.
1: Ah, bueno, dale, vas primero.
0: Ay, bueno, no estoy acostumbrado a mí, pero bueno. Oye, gordito, dicen en producción que no me haga, que te diga porque me daba miedo.
1: A ver, cierto.
0: Mira qué atención me tomas, que ni me preguntaste, mejor.
1: Es que, bueno, se empezó la transmisión desde luego del...
0: Bueno, te voy a responder por qué razón. ¿Por qué razón yo...? No, mejor vamos primero con Sergio y luego te digo las razones, ¿no? ¿Está bien, Luisito? ¿Ya preguntaste? ¿Sí?
3: Ya, pero no.
0: Opine primero yo.
1: Sí, así es.
0: Mira, Sergio Valle es un... Sergio Valle Alcaraz, secretario general de la CTM independiente, de Sergio Valle Álvarez. ¿No dije Álvarez? ¿De dónde saqué yo Alcaraz? Válgame Dios, oye, cada vez llego más tarde al aeropuerto. Se me va el avión bien feo, Gustavo. Ahora, Gustavo. Ay, por favor, vénganme a dar una limpia de guajolote, porque alguien me está haciendo alguna, me dieron algún tónico a tomar para que yo esté aquí, perdido en el... Tú, niño, pórtate bien y destápate tu carita, que ya viene tu madrina. Oíla, la otra. A ver, siéntate aquí conmigo, así. A papacho, así. ¿O cómo? Mira, Sergio Valle Alcaraz. Sergio Valle Álvarez, Valle Alcaraz. ¿Quién es Alcaraz? Pues creo que era un presidente municipal de Tisla. Valle Alcaraz. Bueno, los Alcaraz son de Tisla, creo. A ver, el hecho es el siguiente. Don Sergio Valle Álvarez es un empresario de pocas pulgas. Es un señor de pocas pulgas, no es muy tolerante, pero es muy respetuoso. Ese señor, si tú eres como debes de ser con otra persona, en amable, en atento, en respetuoso, en tener diferencias, sí, pero en buen modo, con él tú tienes una excelente...
1: comunicación,
0: Gordiano. Un excelente contrincante para debatir lo que quieras. Es un señor de ideas y de respeto. Sergio Valle, creo que en este caso tiene toda la razón de lo que él dice. Porque mira, yo no hubiera hecho eso, lo que Estela hizo. Convocar a los que me siguieron, porque Sergio Valle le puso ganas, le puso con todo, pues, transporte. Yo creo que hasta lana le metió a toda esa movilización, porque este señor no es nada codo. Es generoso el hombre en estas cosas. A mí no me ha invitado ni un desayuno en el grupo acá, pero yo sé que es muy generoso. Entonces, fíjate, amigo, que lo que Sergio Valle le está diciendo, yo creo que tiene la razón. Si Betty lo que Estela hace es correcto en reunirse con Betty y decirle te apoyo y está bien, porque ese fue el acuerdo. Sin embargo, lo que no está bien es que Estela hable por todos los que a ella la apoyaron, porque lo que Estela debió de hacer es... Tal vez no le iba a hablar a Pedro y a Juan de la Colonia Pérez, que están bajo el liderazgo de alguien, pero sí a su líder.
1: Claro.
0: Oye, Sergio, fíjate que hicimos un compromiso en el Morena y quedamos que el que quedara, el que no quedara, iba a apoyar al que quedara, y en ese rubro necesito tu opinión. Mira, yo soy buena morenista, yo voy a honrar mi palabra y voy a hacer esto y voy a hacer lo otro. Sergio, ¿me quieres acompañar? Y entonces Sergio es disciplinado y es de Morena, entonces estoy seguro que Sergio le hubiera dicho, bueno, pues vamos a platicarlo, por una parte. Por otra parte, yo estoy seguro que Betty Mojica va a hacer algo que lo tiene que hacer a fuercita.
1: Creo tejido.
0: Independientemente a que haya personas que estaban con Rogelio Ortega, estaban con mi querida Belina López, todos los otros más, hay personajes como Sergio Valle al que Betty, de manera personal, les tienen que hablar. Oye, Sergio, yo sé que estuviste apoyando a Estela, pero pues tú sabes que hay un acuerdo, entonces me gustaría invitarte, participar conmigo, mira, vamos a hacer esto, vamos a hacer lo otro, que eso yo creo que es lo que está haciendo Betty Mojica. Entonces yo creo que de entrada Sergio tiene razón, Estela no se los debió de llevar así nada más, porque así, y ya tenerlos ahí a todos y decirles, pues ahora, como yo ya quedé con Estela, y como ya quedé con Pedro y con Juan, pues ahora todos me le van a levantar la mano. Aquel dijo, no, de ninguna manera lo vamos a hacer. Entonces yo creo que tiene razón. ¿Tú qué opinas?
1: Sí, brevemente comentar, yo coincido, y bueno, considero también que Sergio Valle no es un improvisado en política. Además entiendo que en política la forma es fondo, y los equipos, para que puedan seguir estando concatenados, sincronizados se merecen obviamente respeto, y desde ese punto creo que también desde luego por dignidad política y claro, como dignidad como persona, claro, pues buscas que te respeten,
4: claro,
1: y en ese sentido creo que hizo lo apropiado, y yo coincido en que sí tiene que ver la forma de cómo le explicas al equipo cuál es el paso que sigue, y desde luego no solo decirles, también escucharlos,
4: claro,
1: porque quien respira aspira.
4: Sí, porque a lo mejor no están en, no están en sus proyectos, así aunque es. No, en fin. Pero yo creo que Sergio está bien, querido amigo, y lo que, mira las palabras que dice, nos emboscó. Ay, Sergio, muy folclórico, ahora nos emboscó. Ahora, yo lo que le diría a Sergio sería es, ya dejen de... El argumento de no apoyar a Betty de mucha gente es que ella dijo que jamás apoyaría a AMLO. Bueno, yo dije que nunca iba a tener un bebé y aquí lo tengo. O sea, la gente tiene derecho a cambiar de opinión. Lo que no tenemos derecho es a traicionar. Entonces, Betty Mojica alguna vez opinaba... Bueno, yo mismo, que no estaba muy de acuerdo con la presidenta Claudia, hoy le echo porras porque me gusta su sencillez, me gusta su estilo, me gusta de ella personalmente. A lo mejor en política hay cosas que no me gustan, pero en su trato hacia los demás me tiene ahí junto a ella. La verdad, entonces yo creo... ¿Qué me decías? ¿Hay una llamada?
5: Sí.
4: Ah, que tengo una... ¿De quién es, hijo? A ver, pásenmela. Buenas tardes.
5: Hola.
4: Hola.
5: Buenas tardes, Igor.
4: Hoy.
5: Tu amigo Sergio Maite.
4: Ay, Sergio. Ay, no dije nada malo de él, ¿verdad? Aquí se me vaya a dar mi chinga. Sergito, ¿cómo estás? Ay, le estaba diciendo al auditorio que eres una adoración, que tienes que ser mi presidente municipal, que eres lo más chingón y todo, mi padre chulo.
5: En la radio. Tienes una gran radio y unos radioescuchas excelentes de Acapulco.
4: Gracias, Sergio. Oye, Sergito, pues estaba yo comentando precisamente de tu video.
5: Sí.
4: ¿Lo escuchaste? ¿Estabas manejando? ¿Nos escuchaste? Sí.
5: Sí, sí, los vengo escuchando.
4: Ah, bueno, pues pues ya sabes lo que opino, Sergio. Y déjame decirte, pero estaba diciendo que yo, todo está bien, pero yo creo que el tema ya de reclamarle a Betty Mojica que dijo que Obrador, que nunca estaría con él, pues yo creo que en la política todo mundo puede reflexionar, ¿no?
5: Sí,
4: querido,
5: claro.
4: Sergio.
5: Yo mi cuestión es de que ya dejemos de chamaquearnos todos y ponernos a trabajar en el proyecto que venga, todos en la unidad, pero una unidad que no haya ataques ni de uno ni de otro,
4: claro.
5: Una guerra sucia todos contra todos. Yo nada más tantito dije la verdad y se me van todos encima, la yugular, y digo...
4: ¿Pero cómo que se te fueron encima? ¿Por qué? Pues si lo que dijiste es cierto, no veo yo que le esté faltando al respeto. ¿Quién se te fue encima, oye? Ay, para que yo también diga y se me vayan, yo quiero que me caigan encima a mí también.
5: No, mira, pues yo respeto la opinión de muchos, a lo mejor pues se molestan de lo que yo dije, pero pues yo creo que ya a estas alturas, tú lo acabas de decir de mi persona, te agradezco mucho, siempre, Igor, siempre te conduces, muchos te catalogan como a lo mejor el que eres regañón y que eres directo, y sí, así lo eres, pero en este momento... Yo agradezco que me ayudes ahí en el tema de que no se confunda la gente con mi tema, ¿no? De lo que yo dije y quise hacer o quiero hacer.
4: No.
5: Porque a fin de cuentas,
4: no,
5: pues es la verdad, no. Es la verdad.
4: Bueno, mira, Sergio, te voy a decir, número uno, no tienes nada que agradecerme. Yo creo que a mí me ha funcionado y por eso somos amigos, Sergito. Porque mira,
5: claro,
4: no hay quien no sabe que además Sergio y yo somos compañeros en el grupo ACA. Y que muchas veces yo no estoy de acuerdo con él en situaciones internas del grupo ACA y las digo abiertamente. Pero no por eso nos enojamos él y yo, no. Yo creo, Sergio, permíteme decirte y lo digo con mucha seguridad, no creo que estés mal en la crítica que le haces a Estela Damián, porque no le estás faltando al respeto. Yo estoy de acuerdo que tú no te permitas ni con Estela ni con nadie que te traten como si fueras una papa dentro de un costal, que cualquiera te lleva a donde quiera, ¿verdad? Se lleva el costal de papas a donde le da la gana. Uh-huh. Tú eres un personaje, uh-huh. tú eres un empresario, como lo dije, eres un líder sindical y gozas de mucha credibilidad y de cosas muy buenas. Lo que tú hablas de Estela y lo que a ti te molestó en tus palabras, yo estoy totalmente de acuerdo. Estela les debió de decir, porque claramente sabía que ustedes estaban apoyándola a ella. Y si hoy por condiciones del partido tenemos que levantarle la mano a Betty, pues yo creo que tampoco habría problema si son sólidos en su aspecto político de que son de Morena y tienen que, ¿verdad? Tienen que sumar esfuerzos y disciplinarse políticamente hablando. Pero yo creo que no le faltas al respeto absolutamente a nadie. Y lo que sí tengo la seguridad, Sergio, es de que esta Betty Mojica te va a buscar a ti y a todos los que como tú sienten, y algunos lo merecen, que debe de tener una atención personalizada, mi querido Oscar. ¿Tú qué opinas, Oscar?
1: Yo coincido, insisto, la forma es fondo. Más cuando quieres, obviamente, hacer la operación cicatriz, debe ser más cauteloso, más cuidadoso, y desde luego, insisto, que te podamos escuchar precisamente
4: claro.
1: El equipo es fundamental.
4: Sí, porque mira, además Sergio y Oscar, Sergio no es su empleado de Estela.
1: Así es.
4: Claro. Sergio es un simpatizante que estuvo apoyando a Estela y que estoy seguro, sin que me tenga que decir sí o no, Sergio, que Sergio no solo aportó con gente, sino también vehículos y recursos económicos, porque yo ya lo conozco. A mí no me ha invitado ni un agua de limón, pero yo sé que él es generoso. Entonces, yo creo que sí.
1: ¿Y
4: tiene
1: activo, pues?
4: Bueno, no sé si sea activo o pasivo, pero parece que es activo, ¿no?
5: Gracias, Oscar.
4: Pero mi querido Sergio es un personaje y yo creo, ahora te voy a decir, Sergio, yo no creo que estés mal porque no le faltas al respeto a nadie. Yo también lo mismo hubiera hecho. Oye, pues sí, pero avísame. Pues sí, no hagas caso de que se te echan encima. No necesitas apoyo. Lo que tú dijiste es correcto con tus expresiones. Es correcto. A lo mejor se hubiera dicho de otra manera.
1: Y es una manera,
4: pero es correcto.
1: Es una manera de dignificar,
4: claro,
1: la vida política.
4: No, sí, y a decirle a mi amiga Estela, sí, Estelita, pero tú no te puedes. ¿A poco a Lloyd Walter nomás se lo llevó así de sorpresa? No creo, le ha de haber dicho, oye, Lloyd, fíjate que así. ¿Cómo le digo Lloyd? Es Lido, ¿cómo se llama? Pues Lloyd Walter.
5: Fue el único. Lloyd Walter. Que llevaba la voz cantante.
4: Ah, o sea, él sí le habrá dicho.
5: Sí, y él era la voz cantante y fue el que nos dijo a todos. Es más, ni nos molestó el mensaje, nos molestó que él lo dijera. Porque pues él es nuevo para nosotros aquí, no tiene
4: que ya, salió el peine.
1: ¿Cómo forma es fondo?
5: ¿Cómo el liderazgo de uno de abajo nos pone a mandar?
4: O sea, ya entendí. Bueno, con mayor razón está.
5: A ver, fíjate.
4: Con mayor razón le doy la razón. Con mayor claridad le doy la razón. A ver, te
5: escucho.
4: Nuestra
5: mamá tiene la mesa servida.
4: Sí.
5: ¿No? Nos hizo un caldito de pollo. A ver, vénganse a comer, 8 hijos. Pero a uno nada más le tiene la pieza de pollo y a los demás nomás nos dio los tacos.
4: A ti te dio el hígadito, al otro le dio el corazón y al otro le dio las patas y al otro le dio la pechuga entera, sí, con todo y todo.
5: Correctamente.
4: Ah, sí. Bueno.
5: Mira, si me permite, yo quisiera decir lo siguiente.
4: Sí, por favor.
5: A Estela yo la aprecio mucho. Tan así que ahí anduve con ella, o estoy con ella, pero sí, hasta este momento termina mi acompañamiento, pues, con ella, ¿verdad? Porque, pues, ya no hay nada, ya lo que se buscaba ya no se logró.
4: Okay.
5: Pero si en la próxima, de aquí a 6 años, busca más la gubernatura, ella sabe que va a contar conmigo. A Estela la tengo en mi corazón, como lo dije en un principio.
4: Oh.
5: Pero sí pido a toda la...
4: Siempre y cuando no vaya con lo igual, ¿verdad?
5: Pues sí, que dé chance a los que de veras son líderes.
4: Oye, Sergio, pero a ver. Lloyd Walton es... ¿Tú lo has tratado?
5: No, casi no, muy poco.
4: Bueno, te voy a decir algo. Porque igual como comento sobre el otro tema, comentaré sobre lo que tú dices. Déjame decirte que te tienes que dar y darle al joven Walton una oportunidad. Quiero decirte, y te lo digo yo con toda, con la sinceridad que me gusta hablar, fíjate que ese chico es un muchacho muy transparente, muy sano. Él es un joven muy sano. Él no tiene mezquindad, él no tiene eso, te lo aseguro. Sin embargo, tú tienes razón, porque no fue ni siquiera Estela quien te llamó y te dijo, oye, Sergio, te espero mañana. Pues no, te lo dijo a través de Lloyd Walton. Y ese es un grave error de Estela. Estela, pues como tú sabes, fui quien aquí en Guerrero la entrevistó primero y todo eso, y me cae muy bien. Pero yo dejé de buscarla porque ya nunca me contestaba, oye, Estela, que esto, y que sí, que no. Entonces, pues yo la verdad no, tampoco estoy para...
5: Okay.
4: No soy político para andar atrás de alguien así, y menos si no me pelan, pero qué vergüenza. Bueno, tú estás bien, pero lo que sí te quisiera pedir y que me des la oportunidad, debes tratar a Lloyd Walton. Este es un muchacho trans... Te va a encantar, gordito. Te va a caer muy bien. Es un muchacho muy... Sí. Muy propio, muy decente.
5: Lo voy a hacer.
4: No, sí, hazlo.
5: Que me lo estás pidiendo, pero quiero aclarar que al referirme a Lloyd no era en el sentido de que no lo aprecio.
4: No, pero que no te gustó que él lleve una batuta que tú no le diste.
1: Sí, es decir, no es la persona, sino la forma que no se cuida.
5: Nada más en ese sentido, ¿eh? Lo voy a buscar. Quiero trabajar con él en equipo. Me gusta su método, su fórmula, su sencillez sobre todo. Pero no me refería a él en el sentido de...
4: Sí, que lo entiendo. Sirve, bueno, estar, pues, sino en esto, ¿no? Pues hoy lo vas a hacer con mayor razón y vas a hacer un muy buen equipo con él. Y mira, ahí estoy viendo...
5: Tú vas a ser el intermediario. Contigo quiero desayunar con él. Además, te lo voy a pedir ya.
4: No, sí, con mucho gusto. Cuenta conmigo, claro que sí. Oye, gordito... Okay. Pues muchas gracias por escucharnos y gracias por tu llamada y gracias. Eres muy amable, te agradezco mucho.
5: Sin esta oportunidad que tú das a muchos, no nada más a mí, de tus medios, que te seguimos y que creas controversia, no seríamos indicados, no seríamos, nuestra opinión no valdría. Yo te agradezco. Y le pido a los de Morena, a todos, a los coordinadores, a todos los de Morena, los afiliados, que nos pongamos las pilas, que ya no nos pongamos piedras en el camino. Yo les voy a demostrar que vamos para adelante.
4: Y sobre todo que es el momento de que, no solo de que le levanten la mano a Estela, hay que levantarle la mano a todos los que participaron. Y es el momento de pedir disculpas y de ofrecer y aceptar disculpas de quienes te ofendieron o a quienes ofendiste, porque aquí hubo una ofendedera por todas partes y de una manera muy vulgar y corriente. ¿Vale?
5: Sí, sí tiene.
4: Ok, dale, mi Sergio.
5: Es una unidad de veras.
4: Dale. Bueno, pues te invito para que nos sigas escuchando, porque en unos minutos más voy a tener a mi querida presidenta municipal, Leticia Lozano.
5: Te mando un abrazo a ti y a tu auditorio.
4: Muchas
5: y que
4: gracias.
5: Nos cuide siempre a todos.
4: Gracias, Sergio, muy amable. Oye,
5: buenas noches.
4: Gracias. Bueno, antes de ir a nuestra siguiente sección, ¿sabes por qué tenía miedo?
1: A ver, ¿por qué?
4: ¿Por qué voy a empezar yo? Yo voy a empezar declamando, porque yo me considero no muy buen declamador, pero sé declamar. Y más si me quito los lentes, que tienes que verme los ojos y las expresiones y todo lo que la poesía te está haciendo sentir.
1: Te apasiona también.
4: A mí me apasiona la poesía y yo puedo cambiar de la risa al llanto en la poesía, en el arte. Porque acuérdate, tú tienes un hijo que es teatrero,
1: sí.
4: que lo debes de conocer, esa es su personalidad. Yo así soy muy intenso. Pues yo quiero salir hacia el escenario. Oh, llanto. Y con eso, con
1: una... ¿Tú vas a aperturar?
4: Voy a aperturar, porque yo siempre quise participar en un concurso de oratoria.
1: ¿Qué fue lo que te limitó, Igor?
4: Cuando fui joven en la primaria, yo quería salir en los bailables, pero no podía porque tenía miedo, porque se burlaban de mí. porque siempre no he sido tampoco una dama, pero no soy tampoco un charro avitia, ¿no? De que caminan con las patas abiertas y rascándose los compañeros, ¿no? Yo tenía miedo a que se burlaran de mí. Y entonces fíjate que nunca quise participar en eventos de la escuela de nada, ni en la primaria.
1: ¿Eso te reprimió de alguna manera?
4: Sí, entonces yo quería participar en declamación. Pero yo sabía que nomás de asomarme al escenario me iban a empezar a chiflar y a gritar. Bueno, pues no ves que cuando terminé en la prepa, por eso me subí en la mesa del rector, me descalzo y le mandé besos a todo mundo para que no me estuvieran fastidiando, porque otros subieron antes que yo, había otros niños dos, y les dijeron hasta lo que no, y dije, no, a mí no me van. Entonces, el miedo a la chifladera, a la burla y a todo eso, hizo que nunca participara activamente. A pesar de que fui actor de teatro en la universidad, pero ahí no estaba yo solo, iba toda la banda.
1: Pero seguramente, bueno, muchos de nosotros quizás no creemos que te hayas reprimido o que no, o que algo te haya intimidado, porque hoy conocemos a un Igor Petit irreverente, ¿no?
4: Ay, bueno, sí, pero acuérdate de ese dicho que dice, la burra no era... ¿Cómo dice? Ese era de los pelos, no, esa no va con los pelos. ¿Cómo era? ¿Ah, sí, no hay una de la burra risca o cómo? Pues yo no sé, yo ya estoy con los pelos de la burra. Esa es otra, ¿verdad? Bueno, yo no sé, pero... No, pues es que este es un Igor muy diferente al muchacho que...
1: Hay historia.
4: Imagínate en esa época en que todo esto estaba tan reprimido, por Dios santo. No, hoy es una historia. Hoy la persona LGTB que sufre de estas cosas es porque quiere, porque esos tiempos se acabaron. Así hoy es. Viven en plena libertad y dentro del marco del derecho, y deben de hacerlo valer. No se vaya, porque ya no está, ya llegó mi presidenta, ya llegó mi querida y amada presidenta Leticia Lozano, y vamos a platicar con ella a lo grande. Ya aquí está su ahijado, se muere por abrazar a tu madrina. Ya llegó, papi, ya llegó. Besos, no se vaya, regresamos con la señora presidenta municipal de la ciudad y puerto de Acapulco, la maestra Leticia Lozano Zavala. No se vaya.
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0: Bueno, ya regresamos acá, con nosotros, aquí en el programa de controversias. Déjeme decirle algo que me están comentando sobre lo que dijo Sergio Valle. Dice Mariana Ramírez, esa chapulina tiene que ser humilde, pedir el favor para que le puedan levantar la mano mañosa. Fíjate, Mariana, que yo no comparto esa opinión. Todas las personas pueden transitar en un partido político y si no se sientan a gusto se tienen que ir a otro. Igual que quien se casa con alguien no se siente a gusto, pues no quiere decir que toda la vida tiene que estar ahí con esa persona. Para eso hay divorcio, aunque te quedes soltero o te vuelvas a juntar con alguien más. Y por la otra, pues esa es una ofensa que tú le estás haciendo a una mujer, y tú eres mujer, y le dices mañosa. Pues perdóname, yo conozco a Betty Mojica de muchísimos años y de mañosa no la conozco, no sé tú. No me gusta tu comentario, pero lo respeto. Jaramillo Vare, reconozco que no sea hipócrita como la gran mayoría se evidenciaron, pues no sé también a qué se refiere. Patricia, todo nuestro apoyo para la doctora Leticia Lozano, dice Patricia Juárez. Sergio manda saludos, Sergio Valle. Mabalú, todo apoyo a la maestra Leticia Lozano. Jesús Olea, mujer que sí trabaja y con hechos, por eso estamos contigo, maestra Leticia. Y Gustavo Urasca te manda saludos. ¿Cómo estás? ¿Cómo está, presidenta querida? Qué gusto saludarla.
1: Gracias.
0: Cuéntamelo todo.
1: Muchas gracias. Bueno, antes que nada agradecerle que me permite estar aquí en su programa, Controversias, y pues dialogar con el público, con la ciudadanía, para pues informar de lo que se está haciendo en este caso, nuestra presidencia aquí en Acapulco.
0: Bueno, pues yo creo que estás haciendo cosas muy interesantes. Por ejemplo, ese ayuntamiento ya tenía muchos años que no le echaban su saneadita, ¿verdad? Su saneadita, dicen en mi pueblo. Lo estás remodelando el ayuntamiento, ¿verdad?
1: Más bien, ya ves que quedó destruido desde el huracán Otis. Sin embargo, pues nosotros tenemos que ir dando preferencia a las necesidades de Acapulco. Creo que hasta ahorita se ha avanzado y pues ya se llegó el momento en que ya hay cierto presupuesto para poder remodelar, en este caso, el ayuntamiento.
0: Sin embargo, ¿te han tocado situaciones? ¿Se te volvió a quemar el mercado?
1: Fíjese que sí, que pues no es la primera vez, ya son varias veces que se ha quemado. Inclusive se está trabajando lo que es en el mercado de anterior que se quemó, porque sí, no lo hemos terminado.
0: Ya no terminan de levantar uno cuando ya se quemó el otro.
1: Sin embargo, pues decirle a todos que no están solos, que el municipio siempre les ha apoyado y que se les seguirá apoyando a todos los que fueron afectados.
0: Hay algo que me gusta mucho en tu administración, que es la cercanía con la gente. Fue difícil ser la presidenta Leticia una vez que tenías una presidenta que ha sido pues muy popular, muy controversial, muy respetada, muy querida. ¿Te fue fácil llegar a ser la nueva presidenta? ¿La imagen o la sombra o la luz de Avelina no te ha afectado?
1: Fíjese que pues nosotros hemos estado acostumbradas a andar trabajando en territorio. Creo que no es nada difícil, al contrario, se siente uno tan bien estar con la gente y poder resolver las necesidades. Hemos logrado muchas cosas en este gobierno. Me siento orgullosa, la verdad, de la doctora Avelina López Rodríguez, porque creo que es algo histórico lo que está sucediendo en Acapulco. Y una de los logros que hemos tenido es que mi reconocimiento a los compañeros de trabajo, pero hemos logrado finanzas sanas. Y eso nos ha permitido a que pues se pueda ayudarle a la gente con programas, con apoyos sociales. Eso nos permitió pagar la deuda de Acapulco, más de 3,000 millones de pesos que se debían. Y también nos ha permitido de que pues se han hecho también obras con presupuesto fiscal.
0: Muy bien. Oye, hoy te veo diferente. Te veo más segura, más contenta. El informe te traía muy preocupada o qué pasaba. Te siento más tranquila.
1: Sí, pues la verdad sí, me traía un poquito tensa el informe, pero...
0: Te fue muy bien.
1: Gracias a Dios.
0: Te echaron muchas porras.
1: Gracias a Dios. Hay un pueblo que nos sigue, que está agradecido, y creo que eso me hace sentir bien.
0: Sí.
1: Porque, pues, yo creo que se sentir feo, que alguien, que no te quiera un pueblo.
0: Bueno, sí, claro, pero no es tu caso ni es el de Avelina. Habrá quien no les caiga bien, ni yo. Mira, aquí, por ejemplo, Eduardo Hernández, y si me permites, me dice: no te equivoques, Igor Petit, Beatriz ha demostrado no tener principios morales. Ella estuvo con la derecha luchando para que la Cuarta Transformación no llegara al país. Beatriz se conduce fuera de sus intereses personales. La historia quedó para siempre. Bueno, yo no hablo de sus principios morales. Yo estoy hablando del respeto con el que debemos dirigirnos a las personas. Y que yo creo que estas cosas de política, pues, hermano querido, yo no conozco a nadie que no se haya cambiado alguna vez de partido. El mismo López Obrador, que tanto mencionan, pues él era priista. Y yo creo que la gente, si no estás feliz en un partido, no tienes por qué estar ahí. ¿Estás de acuerdo conmigo, presidenta?
1: Claro que sí.
0: ¿Verdad?
1: Yo creo que es muy importante estar convencida.
0: Oye, y por cierto, ya vi que te dio tu buena abrazada, Betty Mojica. Te abrazó, te saludó, te felicitó. Qué gusto, ¿eh?
1: De hecho, pues, la conocemos desde antes.
0: ¿Verdad?
1: Somos compañeras, hemos trabajado juntas. Y pues creo que hoy no hay razón para no saludar.
0: Yo estoy totalmente de acuerdo. ¿Ya conocías al maestro Oscar Meminje, que es nuestro comentarista? Pues él es un distinguido empresario de Acapulco y con nosotros ya tenemos. Mira, ahí están las tres mujeres, qué óvole. Las dos presidentas y la señora senadora Betty Mojica. Y déjenme decirles la verdad. A mí me da mucho gusto ese tipo de reuniones. Entonces, no es que me equivoque, mi querido amigo Eduardo Hernández. Lo que pasa es que, pues yo no me quedo por eso de que, ay, que dijo que, ay, yo, que no he dicho de tanta gente, y mira, y no por eso estamos matándonos a muerte, o estamos peleados a muerte, ¿no? De ninguna manera, en la política como en las relaciones personales, hay que avanzar y darle vuelta a la página. Gracias. ¿Cómo lo has hecho tú, Leticia? Porque, híjole, en un principio no fue fácil para ti, ¿verdad? Como que de repente la gente se porta medio mal. Y sin embargo, poco a poco has ido convenciendo, ¿verdad?
1: Pues fíjese que yo creo que hasta ahorita no he sentido un rechazo de la sociedad. Yo lo que busco es trabajar para Acapulco, terminar de cumplir esos objetivos, esas metas que se trazaron en el plan de desarrollo municipal, y pues vamos a seguir trabajando, porque
0: así
1: yo
0: como,
1: creo que no hay otra forma.
0: Como secretaria de Bienestar estuvo, pero a lo más. Déjenme decirles algo, si ustedes notan, yo de repente le hablo de usted y generalmente de tú, de ella me habla de usted. Quiero decirles que es un tema que lo hemos platicado yo muchísimas veces. Es que ya a nadie le habla de tú, a todo mundo le habla de usted.
1: Sí,
0: y es muy bonito, pero yo no es que le falte a su investidura, al contrario, es un alto honor para mí estar con mi presidenta municipal. Solo le aclaro, trataré de que me hable igual de tú, o yo le hablaré de usted para que esté la cosa pareja, pero no es ninguna falta de respeto, ni me quiero hacer el interesante, ni mucho menos, porque déjenme decirles, y lo diré una vez más, y hoy frente a ella, bueno, ya se lo he dicho, y me quitaré hasta el lente, que casi no, porque se me va este ojito chueco, a ver si no se me va ahorita de lado. ¿Has oído esa canción? A veces se va de lado, querido amigo, este ojito se me va y por eso me pongo el lente.
1: Sí.
0: Yo a Leti Lozano le tengo un gran amor, le tengo un gran respeto y me lo pongo mejor, ¿no?
1: No,
0: no vaya a ser que el ojo ande por ahí, niño, ven acá.
1: No,
0: yo le tengo un gran amor, le tengo un gran respeto y una gran admiración, porque es una mujer que viene de la cultura, del esfuerzo, del trabajo, de la del esfuerzo, sobre todo. No todo es fácil, y mire usted, habrá quien diga lo que quieran decir de ella, pero ella es nuestra presidenta municipal, cosa que yo nunca voy a hacer, ni usted ni muchos. Entonces, la respeto, la admiro, la quiero, la amo. Es una buena persona, como todos, tiene que tener un carácter y fuerte, porque en la política el que no tiene un carácter fuerte, entonces muestra debilidad. Y mostrar debilidad en la política y en la administración es sinónimo no de ser una buena persona, sino de ser ineficiente. Entonces hay que decir las cosas como muchas son. Gracias. Leti, ¿estás de acuerdo conmigo?
1: Sí,
0: que ustedes tienen que ser enérgicos, con mucho respeto, pero esto...

0: gobierno les va a dejar agua.
1: Ay, a lo grande, en serio.
0: Así
1: hasta
0: es.
1: Para bañarnos
0: así
1: todos los
0: es.
1: Días.
0: Mi reconocimiento a la administración, ajá, a la doctora Avelina, que también se llegó a invertir desde que ella llegó a la inseguridad. Le apostó a la inseguridad. Hoy se ha bajado hasta el 44% de homicidios. Sí, y eso es gracias también a la inversión que ella ha dejado o cada año deja para seguridad pública. Se remodeló la secretaría, lo que era antes un C2, hoy tenemos un C4. Y aparte, pues estamos trabajando junto con los niveles de gobierno, la federación, el estado, y eso nos ha dado resultados. Encontramos al municipio, yo creo, como con 3-4 patrullas. Hoy tenemos 132 patrullas.
1: Bueno, la verdad es que lo encontraron en ruinas porque toda la información no existía. Yo sé cómo estaba todo el asunto, qué pena. Había 3 patrullas.
0: No había patrullas, las rentaban. Sí, así es que en cuanto se llegó, se buscó la forma de comprarlas. Y eso es gracias también a las finanzas sanas.
1: Lo cierto es de que para todas las personas que se dedicaron de repente a andar difamando a Avelina de que había hecho desvío de recursos, lo cierto es, mi querido Oscar Memije, que las pruebas y los hechos nos están diciendo cosas totalmente diferentes a lo que leíamos o lo que nos decían, que se había llevado el dinero. No, ese dinero, por ejemplo, ahorita acaba de escuchar usted algo muy importante, don Oscar.
2: ¿Sí?
1: Está invertido también, no ese dinero, sino los recursos de la administración. Están invertidos, por ejemplo, es cierto, se rentaban todas las patrullas y también los recolectores de basura y no sé qué tanto más se rentaba el ayuntamiento. Lo que ha hecho es no rentar la escoba, comprar las escobas.
0: Así es, hoy tienen, pues los carros de basura son del municipio y creo que eso es algo que históricamente nunca se había visto. De la misma manera, tendría como más de 3,000, se ha pagado más de 3,000 millones de pesos en deudas que tenía el municipio. Cuando se inició la administración, estamos hablando de, esta ya es la segunda, estaba en el lugar 23 de los municipios más endeudados.
1: Sí.
0: Hoy lo colocó en el primer lugar de los municipios menos endeudados.
1: Bueno, eso es maravilloso. Oscar, ¿qué nos tienes que decir ahí?
2: Pues bueno, en ese tema yo reconozco como ciudadano, desde luego, que el tema de la recolección de basura cuando recién inició esta administración, pues un problema complejo, y la verdad las cosas que no hay infraestructura precisamente para que ese servicio fuera eficiente. Y en ese momento se veían, desde luego, cerros de basura por diversas calles. Hoy ya no lo vemos, y creo que eso también es digno de reconocer cuando un gobierno realmente hace la tarea que le corresponde. Yo lo que me permitía incluso aportarle, porque es cierto, el área de la Secretaría se remodeló, tiene muy buena imagen, y creo que nada más habría que verificar el caso específico sobre las políticas de ingresos propios, es decir, el tema de las licencias de conductor, si bien es cierto, tiene un estímulo incluso para el usuario, para el ciudadano, y eso es bueno también, pero el tiempo que se lleva precisamente para poder expedirlas es muy prolongado. Y es una oficina, digamos, para una población ya tan alta como es Acapulco. La gente, por ejemplo, que viene a dejar tianguis a sacar una licencia, pues obviamente requiere también de un tiempo bastante considerable. Y reitero, realmente la imagen que ha puesto el gobierno en esa secretaría, pues desde luego que al ciudadano nos es grato poder visitar instalaciones y modernización administrativa importante.
1: Así quedó padrísimo lo de tránsito y todo. ¿Qué crees que no me enteré, presidenta? Y me quedé, qué maravilla de oficinas, de instalaciones hoy en las instalaciones de seguridad pública y de tránsito. Precioso, muchas felicidades, ¿eh? Eso es lo que debemos también checar. Déjeme decirle a usted quién es parte de lo que, de quién es Leticia Lozano Zavala. Déjeme decirle que ella es una mujer que su historia en, pues que en el contacto con la gente no empezó en la política, empezó en las aulas, y son esas aulas.

0: aulas y esas escuelas que hoy tiene bajo su responsabilidad conducir los destinos del municipio de Acapulco, la doctora Leticia Lozano Zavala, presidenta municipal de Acapulco. Ella es licenciada en educación, cuenta con una maestría en ciencias de la educación y un doctorado en docencia. Su carrera está basada básicamente en lo que es la docencia, la cultura. Así nada más, la cultura y la docencia. Ella es una profesional que comenzó como maestra de telesecundaria en esos lugares donde muchos maestros no quieren ir. No quieren ir que porque está lejos, que porque esto, que porque el otro. Bueno, pues ella desempeñó durante varios años ese trabajo antes de incorporarse de lleno al servicio público. Entre el 2012 y el 2025 trabajó como asesora técnica en el Congreso del Estado de Guerrero y posteriormente llegó al Congreso de la Unión como diputada federal por Morena, quienes no lo sabían, representando al Distrito 4 de Acapulco. En la Cámara de Diputados participó en las comisiones de Turismo, Defensa Nacional y Presupuesto, por supuesto, en la cuenta pública. Así, en el gobierno municipal de Acapulco encabezó la Secretaría de Bienestar y Desarrollo Comunitario, que finalmente ha sido una de las secretarías que mayor gloria le han dado a la administración de la presidenta Avelina López Rodríguez. ¿Por qué mayor gloria? Porque esta secretaría al cargo, al mando de Leticia Lozano, fue una de las secretarías que mayor resultados dejaron de manera positiva en la memoria colectiva de los acapulqueños. Después, ella fue secretaria general del ayuntamiento, lo que le permitió conocer directamente la operación y los principales retos de la administración municipal, como de la administración política dentro del propio ayuntamiento. Hay que recordar que el ayuntamiento, la secretaría general de un ayuntamiento, Oscar, es tan importante como la secretaría general de un gobierno, porque desde ahí se maneja la con sensibilidad, se debe manejar toda la estructura política, el arte de hacer política y de gobernar para toda la banda, para todos por igual. El 3 de julio del 2026, después de haber sido secretaria de gobierno, asumió la presidencia municipal de Acapulco, abriendo una nueva etapa en su trayectoria política, personal y administrativa. Hoy tiene frente a ella el desafío de gobernar una ciudad que continúa con su proceso de reconstrucción y que enfrenta retos importantes, como lo acaba de decir, en agua potable y servicios públicos, seguridad, obra, turismo y desarrollo social. Así es que en esta tarde le damos una vez más la cordial bienvenida a nuestra presidenta municipal.
1: Muchas gracias.
0: Bienvenida.
1: Gracias.
0: Oye, los productores, ¿tu musiquita la oyes?
1: Muchas gracias.
0: Allá afuera no se oyó, ¿verdad? Y pusieron la, ¿cómo se llama?
2: Fanfarrias.
0: Me cuesta mucho trabajo salirme de mi esquema. Y yo te admiro mucho, te admiro muchísimo, porque eres una buena persona, presidenta, y me siento muy orgulloso, y escúchenlo todos, de Morena, del PRI, del PRD y de todos los partidos y todas las corrientes políticas y de todo, yo me siento orgullosamente feliz de tener una presidenta municipal como la señora Leticia Lozano. Ella no es una modelo profesional, es una presidenta honrada y decente que trabaja, y eso es lo que a mí me encanta y me ha gustado. Gracias. Mucho de usted, señora presidenta.
1: No, muchas gracias, la verdad. Creo que también, digo, lo admiro mucho y lo quiero mucho también.
0: Gracias.
1: Porque se ha ganado un cariño, su comportamiento, su conducta, pues conmigo también ha sido muy especial.
0: Sí.
1: Pues le vuelvo a repetir, también se le quiere.
0: Oye, presidente, ¿te acuerdas cuando estábamos con la... Abelina, que le dije, mira, Abelina, yo a ti te quiero mucho, pero mi consentida es Leticia, ¿te acuerdas? Sí. No, le mandamos saludos a Abelina, con mucho cariño, y por supuesto, Gustavo, Oscar, me dije, querías hacer un comentario.
2: Sí, cómo no, presidenta. Bueno, pues primero que nada preguntarle también, el tema del bienestar animal, ¿qué lugar ocupa, al menos en la agenda municipal del ayuntamiento?
1: Fíjese que esa es una clínica, quiero que sepan que pues creo que es la primera que se pone aquí en el estado de Guerrero. Y está abierta de manera gratuita para todos los que gusten llevar a sus animalitos ahí a, pues, a consulta. Queremos decirle que es algo muy especial, algo que pues viene a contribuir sobre todo para, pues, hay personas que no tienen, ¿verdad?, para cargar a sus animalitos en veterinaria. Sin embargo, ahí está abierta, ahora sí que para todo el público, quienes o alguna enfermedad o algo, están las puertas abiertas.
2: Y bueno, y precisamente mencionar que hoy, 28 de septiembre, es el Día Mundial contra la Rabia, y sin duda, bueno, este espacio mueve desde luego una posibilidad de que la gente se pueda acercar y sobre todo prevenir.
1: Claro que sí.
0: Así oye, que presidenta, ¿cuáles son las tres obras públicas de mayor impacto que estás realizando en este momento que te trae feliz o preocupada?
1: Fíjese que se dejó la inversión para las calles, sobre todo del centro, que es la de Velázquez de León. Vamos también a hacer las calles de...
0: Ahí en Vázquez de León sí están haciendo
2: Colonia Centro, ¿no?
0: Algunas entradas, y hay otras calles que también se están remodelando ahí en la misma zona.
1: Así
0: que son
1: es.
0: Las que están por ahí cerquitas. Y luego...
1: Sí, son varias las que se van a hacer, que la verdad ya tienen años que no las han tocado. Y que hoy, pues queremos dejar un Acapulco, poco a poco vamos haciéndolo,
0: y
1: pero lo vamos a transformar.
0: Por eso la gente está bien contenta, porque esas calles, si es cierto, ya tenían años ahí todas destruidas.
1: Así.
0: Bueno, déjeme decirle, vamos a un pequeño corte y regresamos con la presidenta municipal, porque hay más preguntas. Si usted quiere participar, ahí están los teléfonos en la línea, y se vale, estamos con una presidenta de carne y hueso. Gracias. Mandemos al corte comercial.
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0: Bueno, quiero agradecer, por supuesto, la presencia del director de comunicación social, mi querido César de Labra, que acompaña a la presidenta municipal, un joven periodista a quien también yo de manera personal le tengo un gran cariño, un gran afecto y también admiración, porque él empezó hace ya algunos años siendo muy, muy jovencito y creo que le está yendo muy bien. Y acuérdese que el que a buen árbol se arrima, buena sombra le cobija. Felicidades, César. Y también saludo a mi querido amigo, a quien le tengo un gran cariño muy especial, a Jorgito Vázquez, secretario técnico, quien también me hace favor de acompañar hoy en este estudio a la presidenta municipal, la maestra Leticia Lozano Zavala. Déjeme leerles un poco de comentarios. Bueno, don Hernández Eduardo, ya quedamos, gordito, que no es que me equivoque, es que, mira, todo se puede hacer, pero con respeto. Y si quieres un día, vente a platicar conmigo, yo encantado de la vida, aquí practicamos. Damaris Riano, que es una excelente persona, quien fue regidora, dice ella, dice, siempre se ha trabajado en conjunto con el municipio desde la doctora Avelina López Rodríguez y ahora con la doctora Leticia Lozano, que ella está siempre dispuesta para apoyar. Rogo Romero, así es, presidenta, usted sabe que su trabajo la respalda. Perla Tejera, excelente trabajo, maestra Leti, su trabajo la respalda, demuestra con hechos, no con palabras. Dice Cristian Mata, no queremos que lleguen delincuentes a gobernar, como lo que pasa en Chilpancingo, por eso Leti sigue adelante. Saludos, maestra Leticia, te mandan Mabulú, gracias por darle seguimiento que te pidieron, dice aquí, que le dieran rehabilitación a algunas luminarias, que estaba muy oscuro y que gracias a tu intervención hoy están, que casi tienen a la luna que les alumbra. Muchas gracias, te dice la señorita Mabulú. Suri Salgado, apoyo total para la maestra Leticia. Dice Sofía Corona, Leti, una mujer de trabajo territorial, de honestidad comprobada y con resultados palpables. Bueno, pues eso estamos viendo. Elizabeth, saludos, Igor, con muchos abrazos. Y por favor a la presidenta Leti de la Colonia Postal, te mandan muchos abrazos. Y Sofía te dice que eres una excelente presidenta. Excelente trabajo. Rogo Romero, Carmen Yarira, también te mandan saludos. Suri Salgado, maestra Lozano, muchas gracias y que hacen trabajo muy bien. Bueno, por ahí les dejo. Hernández Eduardo, la maestra Leti dio continuidad al proyecto de la doctora López. Estamos de acuerdo, Eduardo, estamos totalmente de acuerdo. Bueno, hasta ahí para seguir conversando con la maestra y ahorita sigo leyendo sus comentarios. Me quedé en Liseli Memije, muchachos en producción, para que le siga dando los comentarios y gracias por escribir, se los voy a leer todos. Leti, estamos platicando de en el correr político de las diferentes actividades que tú has tenido en el ayuntamiento, ¿cuál consideras que ha sido la de mayor relevancia? Desde que empezaste en el ayuntamiento a trabajar ahí con la maestra Avelina López, ¿cuál ha sido la que consideras más importante?
1: Fíjese que yo creo que todo lo que hemos realizado es muy importante. Yo sí quisiera hablar de algo, y cuando hablo de la doctora Avelina es porque yo tengo poco tiempo de que llegué. Sin embargo, pues yo siento que es un proyecto que se ha trabajado con todo el municipio. Quiero reconocer, la verdad, también al secretario de Turismo, al maestro Noé, y pues a la doctora Avelina, que fíjese que históricamente el turismo ha llegado a Acapulco. Después de que, pues, cuando nosotros llegábamos, Acapulco era un pueblo fantasma, entramos después de la pandemia, estaba todo cerrado, las bibliotecas cerradas, el fuerte de San Diego cerrado. Sin embargo, desde que se llegó, se buscó la forma de abrir el ayuntamiento sin dinero. Sin embargo, buscábamos las formas de pues solicitarle a las casas de pinturas, a las diferentes casas comerciales. Sí.
0: Oye, les costó trabajo que les fiaran porque el antecedente estaba difícil.
1: Fíjese que le voy a contar una anécdota.
0: Sí, por favor, dígame.
1: Cuando la presidenta llegó, le entregaron el municipio lleno de pues de basura. Estaba en este caso pues en alerta de emergencia, ¿no? Y resulta que no tenía ni un carro de basura. Cuando ella llegó, buscó la forma de que se le diera un crédito y ya cargaba al empresario que le iba a dar el crédito. Pues resulta que al último nunca le autorizaron el crédito, ni en el Congreso, ni en ningún lado. ¿Y qué hizo? El empresario le dijo: presidenta, la veo muy preocupada por Acapulco, yo le voy a ayudar. Dice ella: pero es que no cargo ni dinero, para ¿de dónde voy a sacar para pagar? Usted no carga dinero, pero carga la verdad en la boca. Así es que le soltó los 35 camiones, así sin documentos, sin nada.
0: ¿Cómo que
1: 35 es camiones? Ella desde que llegó, llegó con sus 35 camiones.
0: Sí, es la verdad.
1: ¿Sí?
0: Esa es la verdad.
1: Pero pues nosotros mucho creemos en Dios.
0: No, bueno, pues eso me da más gusto, ¿sí?, todavía. Óscar Memije, sin duda alguna, mire, yo prefiero hablar de cosas que son reales, como en este tema de los 35 camiones. Hay que recordar que cuando llegó Avelina, lo primero que nos presentó a todos fue sus camiones recolectores de basura, que la criticaron también de mil cosas, pero hoy el ayuntamiento es propietario de 35 camiones recolectores, porque no había ni uno siquiera en servicio. ¿Cierto o falso? Cierto, ¿verdad? Óscar, ¿cómo ves ese tema?
2: Bueno, sin duda un gran reto, y es cierto, había obviamente un tema sanitario ahí con el asunto de la basura.
0: Sí,
2: y bueno, hacer frente cuando no tienes el ingreso, pues es de las cosas más complejas. Y bueno, ahí se demuestra prácticamente el oficio político, se demuestra obviamente la pericia y la habilidad con la que puedes de alguna manera operar, y eso nos debe llevar la experiencia también, que cuando se tiene la responsabilidad pública en algún gobierno, pues nunca te tienes que pelear con el sector privado, sino lo contrario, hacer esa sinergia, concatenar esfuerzos que permita desde luego generar políticas públicas en favor de la sociedad. Y creo que ahí es donde habría que seguirle apostando, porque bueno, Acapulco realmente es un puerto reconocido a nivel mundial, que tiene una derrama económica mayúscula en el sector turístico, pero que es una realidad también que no tenemos un parque vehicular, por ejemplo, con grúas para alumbrado público, con grúas para temas de vialidad, no tenemos un rastro frigorífico, entre otras cosas más, pero que insisto, eso es lo que se requiere realmente, el hacer el esfuerzo, el sumarse con el sector privado, y ojalá que también Acapulco pueda tener teatros y centros culturales propios del municipio que permita desde luego también generar otra oferta turística en el ámbito cultural.
0: Bueno, presidenta.
1: Bueno, yo también quiero decirles que en el ámbito cultural, pues sí, también se le ha apostado, ¿eh? Hoy se adquirió la Casona de Juárez, y que ya también tenemos el
0: presupuesto. Esa la estaban vendiendo, ¿verdad?
1: Así es.
0: Usted la compró el ayuntamiento.
1: Así es. Y que ahorita también ya se dejó el presupuesto para construirla. Y ahí se va a hacer un museo.
0: No, pero también hay que recordar algo. Que a mí me parece que no hay que olvidarlo. Una de las situaciones por las que más han criticado la administración de Avelina López es porque trajo mucho espectáculo a la gente. Entonces, en el tema cultural y artístico, yo creo que no han fallado. Han traído, y sin costo alguno, actividades que la gente solo tiene que ir a formarse y meterse y disfrutar. Yo he estado ahí, tú me has invitado. Y entonces yo creo que en ese sentido, pues ahí le están cumpliendo, ¿no? Le están cumpliendo en el asunto. Dice, aquí me dice Mario Solano, la presidenta le ha navegado difícil. Les tocaron dos pandemias, dos huracanes, el Otis y John, y aún así es la presidenta más atacada en redes. Bueno, ¿qué opinas?
1: Que pues yo creo que es una injusticia, ¿no? Que después de que se ha esforzado por sacar adelante Acapulco, lo único que nos hacen es criticar. Pero bien, como ella me lo ha dicho, porque pues somos seres humanos, el día en que nosotros todo nos valga, pues dejamos de ser esas mujeres no políticas, mujeres de trabajo, con esa sensibilidad, y que queremos ayudar a Acapulco, sacar adelante a Acapulco, ¿no? Entonces, lo que ella me decía es, deja que nos critiquen, usted póngase a trabajar, y entre más nos critiquen, más vamos a trabajar. Y creo que esto están dando resultados ahorita, pues por los lo que tenemos de productos, ¿sí? Yo nada más veía que en turismo, cuando se llegó, pues no había turismo, porque después de una pandemia. Sin embargo, después nos vino Otis y John, y fue cuando los empresarios junto con el gobierno buscaron estrategias para poder traer el turismo.
0: Y también hay que reconocer, perdón que interrumpa, que el trabajo que ha hecho Noel Peralta, aunque mucha gente no se la creía, pues lo ha hecho bastante bien.
1: Mi respeto para el secretario, porque pues fue el que inició con esas estrategias. Una, pues las caravanas turísticas, y pues la promoción por Acapulco. Entonces, eso mismo generó una economía muy grande en Acapulco. Gracias a Dios, creo que ahorita los acapulqueños no estamos tan mal. Y eso pues nos ha permitido también a que uno de lo que se ha resaltado en lo que es el turismo, que hemos tenido hasta el 94% de turismo aquí en Acapulco, y que ha sido el puerto más visitado a nivel nacional.
0: Sí, ¿sí? ¿Verdad?
1: Así es. Entonces, nos falta mucho por hacer, sin embargo, pues, vamos a seguir trabajando para poder traer más.
0: Y además el tiempo nos va a favorecer, porque ya dijo la maestra Belina que no va a regresar, que ella se mantendrá en lo suyo, sí va a regresar.
1: Sí va a regresar.
0: ¿Y tú te vas a la Secretaría de Gobierno?
1: Vamos a valorarlo. Yo creo que está
0: yo muy bien. Quiero que tú te quedes. No te voy a decir por qué. Porque mira, tú tuviste la oportunidad de ser secretaria de gobierno, y desde ahí operaste muchísimos temas políticos de los cuales aquí tampoco algunos no podemos hablar. La operación política en la Secretaría de Gobierno de cualquier ayuntamiento o estado son de suma importancia, porque no todo es temas políticos, hay temas muy delicados, desde temas religiosos hasta de todo. ¿Cuál es la mayor experiencia que adquiriste como secretaria de gobierno? Porque yo recuerdo que has organizado grandes movilizaciones, por ejemplo, de limpieza después de estos huracanes, de más de 1,000 personas participando, y no es nada fácil coordinar a tanta gente.
1: Fíjese que traemos ahorita precisamente el programa de Paz, Honestidad y Corazón para la Reconstrucción, y ese programa consiste en, pues, los servicios públicos, como es alumbrado, como es la recolección de basura, pintar las banquetas, parques, ¿sí? Y eso nos ha permitido también a que ya los parques ya no están oscuros.
0: Ya no.
1: Sí, se están pintando.
0: Ay, bueno, muchos protestaron por eso, porque me dijo Jorge, ya mejor me callo. Ay, bueno, pero no me voy a callar. ¿Sí o no, Leticia, que en un parquecito hacía media luz era uno de buenos besos con la novia, con el novio?
1: Pues sí, pero también tenemos que tener los parques alumbrados para evitar la inseguridad.
0: Que es mejor que los besitos te los des en casa, y así todo, porque si todo fueran besos, pues qué bueno, pero ¿y qué tal que de repente en lugar del beso el maleante te da tu jalón y ya te robó tu dinero, no? La bolsa. ¿Cómo ves, Jorge? Sí, ¿verdad, Jorgito? Está ahí. Ay, tengo miedo. Yo nunca me había sentido tan presionado en una entrevista.
1: ¿En serio?
0: Me avienta las altas, mira. Oye, sí. Leti, hay un tema del cual yo me siento comprometido a preguntarte. Tú eres una mujer y hay algo que Adelina tiene que lo vi en ella y que me encantó. Adelina difícilmente mueve a la gente de sus lugares. A lo mejor los cambia de secretario, de lugar, pero no los corre. Está muy comprometida con, pues, con el sueldo y la comidita y la educación y todos los gastos que una persona tiene que solventar en su casa. Y en ese sentido, a mí hay algo que me llama mucho la atención. ¿Cómo mantener un Acapulco en vía pública, hablando de vía pública, cómo mantener un Acapulco como quisiéramos tenerlo en orden, si esto requiere de que mucha gente podría perder la oportunidad de llevarle comida a su familia? ¿Cómo lo manejas?
1: Fíjese que este tema precisamente, y es un tema que pasó a la mesa de seguridad, porque sobre todo ahorita lo que estamos buscando es pues erradicar lo que es la inseguridad.
0: Sí.
1: Entonces, hasta ahorita se ha dialogado con los comerciantes y pues ya está prohibido dar permiso. Ya no damos permiso para la venta
0: de nada,
1: ¿sí? Entonces, creo que les agradecemos a todos los vendedores que hasta ahorita han contribuido, oiga, ¿sí? Y pues no hemos tenido hasta ahorita algún problema muy fuerte, ya no. Creo que están ellos conscientes de que Acapulco debe de brillar y que ya es un tema federal que nos están ahora sí que pidiendo que pues tengamos una costera bien. Y también se busca la forma de que pues algunos nos estamos reubicando, los que ya tienen muchos años.
0: Sí,
1: y que ahora sí que ya no está en nuestras manos, sí, ya al menos al municipio ya nos dijeron que ya no podíamos estar dando permiso a la costera.
0: Híjole, pues yo creo que ni... Bueno, es que yo ya apenas iba a pedir un permiso para vender tacos también, porque... Oye, presidenta, pues es que es muy difícil, yo me pongo en esa posición. Pero hay dos temas, ¿no, amiga? Uno es que la sensibilidad que tiene tu administración para ponerte a pensar en que están buscando un trabajo digno y que tienen que alimentar a su familia. Y eso es muy importante porque no sé, pero me ha tocado vender tacos en la costera, en un lugar que tenía por ahí, pues para poderme mantener cuando había problemas en la política graves, porque a veces los periodistas sufrimos las consecuencias tremendas. Hoy son cosas peores, no, ya te vas de este mundo. Pero debe de ser para una mujer sensible decir no cuando sabes que es justamente de ahí donde van a comer, a pagar su escuelita, su camioncito, a lo mejor con muchas limitaciones. Yo creo que ese tema te preocupa más que muchos otros, ¿no? Porque yo he visto cómo las mujeres, presidenta, ayúdenme, quiero vender, mis hijitos. ¿Cómo le haces, pues, finalmente para decir qué hacen? Por ejemplo, llegar a la conclusión, no se puede más. Y ante la situación de, pues, que no hay dónde ir a buscar chamba.
1: Fíjese que, no sé si usted se ha fijado, pero esto, pues, ha salido en público, ¿no? De que, como también a la presidenta le exigen, tanto los empresarios como la misma federación, de que, pues, nos están pidiendo tener una costera bonita, que claro, nosotros vivimos del turismo, claro, y al turismo le tenemos que ofrecer tanto seguridad, sí, como también pues espacios dignos,
0: sí,
1: ¿sí? Entonces, de una u otra manera se ha hablado con los pues los compañeros que están vendiendo en la costera, y sin embargo creo que hasta ahorita no se ha tenido ningún problema, se sigue trabajando. Estamos viendo con Fonatur ¿Qué podemos hacer?
0: Claro.
1: ¿Sí? Buscar una solución, pero por el momento, mientras la buscamos, pues tenemos que tener una costera donde recibamos al turista.
0: Oye, presidenta, y en ese tema yo también he visto a muchos funcionarios que cumplen con su trabajo, el que tiene que levantar la basura, el que tiene que prender el foco, el que todo. Pero ¿cómo le hacemos para lidiar con la población cuando la población no entiende de estos temas y acabas de barrer y ya a los 5 minutos, bueno, apenas te fuiste y ya fueron a tirar otra vez ahí la basura? Ese es un tema. Y el otro que me gusta mucho y que te quiero decir, y te felicito a ti y a la maestra Belina, porque yo prefiero ir a un lugar de vacaciones que no esté tan pipiris nice, que no esté tan limpio como yo quisiera, pero que pueda caminar a la hora que me dé mi gana, en plena libertad y con confianza de que no me pase nada. Entonces yo creo que ustedes han enfocado sus pilas junto con el gobierno del estado y a nivel federal, pues muy bien, porque para mí lo primero en una sociedad, perdón, presidenta, es la seguridad. Porque pueden tenerte las calles de oro y plata, pero si tú no puedes poner un paso ahí porque ya te dieron tu trancazo por allá o ya te llevaron, entonces yo creo que la seguridad es lo primero. ¿Estarás de acuerdo?
1: Fíjese que cuando nosotros, desde la primera administración que entramos, no venían ya los barcos. Hace 14 años que ya no venían los barcos. ¿Sí? ¿Por qué? Porque Acapulco tenía la alerta roja. ¿Qué se hizo? Se empezó a trabajar con la inseguridad. Vinieron desde allá, desde las agencias, a ver a Acapulco en qué condiciones estaba. Y quitaron la alerta roja. Así que empezaron a venir los cruceros. Y yo creo que muy pronto también va a llegar el Carnival, ¿eh?
0: No, ¿y el cuál?
1: Carnival.
0: Ah, mira.
1: La nueva línea, que ya ni venía.
0: Pero también hay que ver esto, porque lo que acaba de decir Oscar es que ahí cerca de donde llegan estos barcos de que traen gente del extranjero, hay una colonia. Ahí se ponían de acuerdo todos, ahora vas tú y ahora vas tú, y todos iban a robarles ahí todo, ahí cerca de por ahí. Una colonia muy famosa donde nació mi amiga Magda Vázquez. Magda, dame perdón, no se vale, pues esa es la idea, que no se vale, pero hoy en día han regresado poco a poco incluso las grandes embarcaciones y los cruceros, y eso pues ya es de una gran ventaja. Déjeme decirle que nos tenemos que ir a un pequeño corte y vamos a regresar, porque ahí don Oscar tiene unas preguntitas que hacerle a la presidenta municipal de este maravilloso y bello puerto de Acapulco, que poco a poco va regresando a la normalidad y donde sus mares y sus vientos cada vez son menos huracanados. No se vaya.
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0: Bueno, ya regresamos, si me permites, si me permite, señora presidenta.
1: Aquí estás.
0: Yo estoy muy contento hoy de tener, más que a la presidenta municipal, a la señora, a mi amiga. Yo celebro la humildad de Adelina y hoy de Leticia Lozano. He visto muchas mujeres con poder, pero muy, muy pocas, casi nunca, mujeres que con todo y poder siguen siendo muy, muy sencillas en su trato, en su forma y en su estilo. En eso déjame decirte, presidenta, que también me siento muy honrado y muy feliz de poder decir que tú eres mi presidenta municipal. Muchas felicidades, y te lo digo como un ciudadano que vive en Acapulco, que paga impuestos, que vivo aquí hace más de 30 años, muy orgulloso de mi presidenta municipal. Felicidades, y lo mismo de mi querida Adelina López Rodríguez, a quien celebro mucho que vaya a regresar pues a la presidencia municipal. Y no me has dicho dónde te vas tú, y yo creo que con esto me queda claro que vas a competir para irte a las urnas como próxima presidenta municipal, ya por el voto y todo eso, ¿no? Me imagino que por ahí va la jugada. En lo que tú me dices, déjame darte saludos, ¿vale? Ok. Dice Antonio Juárez Moreno, muchas felicidades a la maestra Leticia Lozano, de nuestro puerto de Acapulco. Su trabajo está demostrando y atendiendo a todo el puerto. Queremos más, por eso que Leti siga. Ya entendí eso de que Leti siga, pero cuando te tienes que ir es porque Leti se va, pero luego regresa. Ya la entendí, cuál es la estrategia política de tus seguidores. ¿Y qué crees? Que yo me voy a sumar también. De una vez le digo a todos los que quieran ser presidentes, y Leti va, por esto yo voy a andar en la banda con Leti. Voy a andar ahora sí ahí de pegadito a ella. Porque la verdad, a veces, cuando ese es humilde, ese es sencillo y ese es honrado, es más fácil que aprendamos a hacer cosas grandes de obra y todo, si tenemos buenos asesores, porque de nada te sirve que tengas un gran X si es un sinvergüenza. Mira, ahí yo con Leti, ahí la presidenta de la República, qué ole. Ahí a lo grande, oye, llevaste, pero eran concurso de porras. Hiciste un fandango en la calle, hiciste un pendón, hubo marchas de todo. Faltó el mezcalito, fíjate, pero por ahí dos, tres se lo tomaban de contrabando. Oye, qué buena estrategia esa. ¿Por qué lo hiciste?
1: Fíjese que siempre que viene la presidenta de la República, pues le hacemos un recibimiento. Uh-huh. Y hoy, pues claro que se le preparó, ahí estuvimos, y pues fue algo muy bonito, se fue muy contenta, quiero que sepa, que la vimos que, pues, se fue satisfecha. Y es algo que, pues, junto con la doctora Adelina López Rodríguez, organizamos para poder recibir como ella se merece.
0: Claro que sí. Bueno, Miguel Mendoza, muy bien, presidenta Leticia Lozano. Ok, ahí nos vamos a quedar por ahora. Adelante, don Oscar Memije.
2: Gracias. Bueno, presidenta, hoy en día en esta sociedad mexicana y en el mundial, la mujer ha cobrado prácticamente un papel relevante en diversos sectores, tanto en el público como en el empresarial y el gubernamental. Pues preguntarles de luego para usted qué significa que Leticia Lozano pues esté obviamente encabezando las tomas de decisiones, en este caso en el Ayuntamiento de Acapulco.
1: Fíjese que el hecho de ser mujer, pues me siento orgullosa, ¿no? Y lo importante es que llegamos, pero lo más importante es qué hacemos cuando llegamos, ¿sí? En este caso, a mí me toca dar seguimiento a un plan de desarrollo municipal que la doctora Adelina ha dejado. y creo que pues ahí vamos. Ahorita se van a iniciar a inaugurar las a dar arranque a las obras. Vamos a seguir trabajando con los servicios públicos, le vamos a seguir apostando a la promoción de lo que es el turismo y pues vamos a arrancar con todo para que Acapulco, por lo menos, lo queremos dejar con finanzas sanas.
2: Muy bien, y bueno, pues desde luego que también para eso se requiere una participación social, es decir, no toda la tarea es del gobierno, sino existe una corresponsabilidad con la sociedad y nosotros tenemos también que aportarle algo a esta ciudad que nos ha dado tanto, que es Acapulco.
1: Fíjese que la verdad le agradecemos mucho al pueblo, a la gente de Acapulco, desde que pasaron los huracanes, que fue Otis y John, el pueblo se levantó, ahí estuvo con nosotros. Y eso nos ayudó a recuperar rápido Acapulco, porque si no hubiera sido por la gente, hubiéramos pagado miles de pesos para poder limpiar Acapulco. Y de la misma manera agradecemos a los empresarios, nadie corrió, nadie se fue, se quedaron aquí a invertir, ahora sí que a recuperar sus hoteles, y eso también nos ha permitido a que los acapulqueños, pues muy pocos se quedaron sin trabajos porque los dueños de los hoteles
2: se mantuvieron.
1: Así es. Quiero que sepa que yo mi reconocimiento, muchos de los empresarios, a pesar de que no estaban trabajando, les pagaron a sus empleados.
2: Y eso fue muy bueno, la verdad, de mucha ayuda para las familias.
1: Yo hemos gobernado junto con el pueblo y le agradecemos porque nos ha respondido. ¿Sí?
2: Eso es.
0: Oye, pues bueno, tienes más mensajes y saludos, pero ahorita vamos a ver si tengo tiempo de verlos, que ya no salimos del tiempo. Oye, fíjate, Leticia, que a mí me da mucho gusto tu visita. Eso fue, no fue planeado, la verdad. Esta mañana me hablé y me dijo, Rosita, tengo un tiempo en la tarde, me puedes recibir, sí, como no, Presidenta. Y me da mucho gusto, pero... por eso ve usted que yo estoy como que no estoy en mis días, como en otras ocasiones, porque yo hubiera empezado ya a preguntar. Yo quiero y me interesa mucho, y le pido a la presidenta su anuencia, y quiero platicar la próxima vez que tenga la ocasión de estar con ella. Quiero saludar, sí, a la presidenta municipal, pero ya lo último. Y hoy más que nada voy a querer platicar con la persona que puede regresar a buscar la presidencia municipal, pues siendo candidata oficial, que eso me late, que creo que va a ser. Pero yo no puedo empezar con la presidenta ni con la candidata, nada, si antes no conozco a la niña, el origen, de dónde viene, quiénes son los padres, quiénes fueron, cómo fue su escuela, cómo fue llegar a Acapulco y radicar aquí ya por muchísimos años, que le dan la legalidad para buscar lo que ella quiera aquí en Acapulco. Yo no me siento completo, Leti, si no me tomas de la mano y me llevas al pasado y me dices junto con la gente, esta soy yo, mira, Igor, en esa casita nací yo, en esa casa, en ese hospital, mi padre, mi madre, mis hermanos, yo quiero, para poder entender más y valorar más el esfuerzo de mi presidenta, no quiero saber dónde está en este momento, sino de dónde viene. Y esa es la parte que yo quiero que me permitas en la próxima entrevista. Y por supuesto el trabajo de la presidenta es muy importante, pero les voy a decir algo. Para entender el presente es necesario conocer el pasado. Así si es. Yo no conozco el pasado de la mujer que hoy es mi presidenta, difícilmente podré valorar algunos temas. Y por eso es que yo la admiro, la quiero y la respeto, porque yo sí conozco muchas cuestiones de ella que me encantaría que la gente la supiera. Porque, Oscar, querido, ¿estás de acuerdo conmigo?
2: Totalmente de acuerdo.
0: Sí, hoy tienes al personaje, al político, la presidenta, sí, pero no siempre fue presidenta. Así es. Dime, ¿qué le costó esto? ¿Cómo lo vivió? ¿Qué pasó? ¿Cómo fue su niñez? ¿Tuvo Reyes Magos? ¿No los tuvo? Quiero hablar con la maestra de telesecundaria. Quiero que la conozca. La mujer que se enjuagaba sus lágrimas porque a veces los muchachitos no tenían ni para el refresco, el agua, la torta, iban sin comer. No me digas que no sufriste todo eso, carne
1: claro
0: propia.
1: Sí.
0: Entonces, por eso
1: claro
0: es que
1: sí.
0: Yo quiero, te lo pido, una entrevista, sí, pero con la mujer, con la persona, con la maestra, sobre todo con la maestra.
1: Pues, claro que sí.
0: ¿Sabes qué, mi presidenta? Tú eres de esas maestras que aman a sus alumnos, que se involucran con el niñito y la niñita, que sabes que no ha comido, que lleva sus zapatitos ya bien rotos yo quiero ese pasado, quiero saber eso, cómo fue. Adelante, está chico.
1: Fíjese que pues yo soy de San Marcos, estudié mi primaria, mi secundaria. De ahí me vine a los 14 años a estudiar aquí al CETIS 41, para después terminar estudiar mi licenciatura de educación. Después ingresé a lo que es el magisterio. Pues una labor tan bonita. Quiero que sepa desde ahí. Por eso yo no soy política, sino que te formas ahí en esa, así es, donde te metes con la sociedad, con los padres de familia, con esos niños que a veces no tienen dinero ni para ir a la escuela. Y qué hermoso es cuando tú ves que un niño humilde, un niño pobre, un niño con problemas, cuando menos piensas, ya te salen en la vida. Esa es la satisfacción.
0: Entonces,
1: que uno
0: estamos en
1: queda.
0: Armonía, ¿verdad?
1: Así es.
0: Sí, me gusta.
1: Fuimos a fundar una escuela. Aquí está todavía mi escuela, Unidad Ciudadana. Una telesecundaria, donde los niños ya habían dejado de estudiar de la Zapata hacia arriba. Es una colonia muy... Vamos, vamos a ir un día de estos. No, sí vamos seguido.
0: No has dejado eso.
1: No doy clases, estuve como directora porque fundamos esa institución educativa con la doctora Belina, ¿sí?
0: Porque había necesidad de que los niños estudiaran porque no los mandaban porque estaban...
1: Ya no había dinero para el pasaje, ¿sí? Entonces, pues desde que iniciamos en un árbol. Sí, algo hermoso, algo hermoso, ¿eh?
0: Bueno, resulta conmovedor, pero es para una película.
1: Algo hermoso.
0: Miren, déjenme decirles a ustedes, ni trato de quedar bien y mucho menos con esto, pero yo soy un hombre sensible, soy un hombre que no necesito que esté viendo las cosas para verlas en mi corazón y en mi alma. Y a mí me constan muchas cosas de esas. Imagínese usted en una colonia tan lejos,
1: sí,
0: que no hay ni transporte hasta allá. Tienen que aventarse casi media hora, una hora caminando del último lugar del camión a donde tienen que llegar. Fundar una escuela por la preocupación de que los niños de ese lugar tienen que tomar clases. Este es un testimonio que yo valoro y aprecio. Y vuelvo a insistir, Oscar. Yo quiero platicar con esa maestra. Yo amo de verdad y respeto mucho a los maestros. No me gustan algunas cosas que hacen de repente ahora los que andan ahí mitoteando, pero en este país la figura del maestro es sagrada, debe de ser sagrada. Se les consideraba nuestros segundos padres. Y déjeme decirle que es ahí donde yo me emociono mucho, porque yo tuve muy buenos maestros y otros no tanto, pero yo te ubico a ti y a Lina como de esos maestros involucrados en el bienestar del niño, no solo el que saque calificaciones todos como
1: no,
0: sino su vida personal. ¿Hay algo de eso que te ha marcado, por ejemplo, el recuerdo de un niño en especial o de una niña?
1: Pues claro que sí, son muchos, porque fíjese que, pues en esos lugares donde existe la pobreza, pues hay muchas familias disfuncionales.
0: Sí.
1: Y eso le permite a las niñas, a los niños, a los alumnos, pues de repente agarrar otro camino. Sin embargo, trabajamos, quiero que sepas, que buscamos la forma de ayudarlos con psicólogos. Yo recuerdo en ese entonces estaban los, por parte del gobierno, el programa del cuarto, quinto paso.
0: Ah, sí,
1: nos los llevábamos a los niños, quiero que sepa. Y mire, gracias a Dios logramos recuperar a muchos alumnos.
0: Eso es de lo que yo quiero hablar, porque hay cosas que también hay, por ejemplo, ¿cómo le hacías, por ejemplo, cuando llegabas a la escuelita particular? ¿Veías tanta hambre en los niños? ¿A poco les llevabas galletitas o qué hacías?
1: Pues fíjese que, pues como nosotros teníamos acceso a solicitar al DIF, buscábamos los desayunos calientes, lo llaman, ¿sí? Entonces, ahí ya se les daban de comer, por lo menos los niños ya almorzaban, ¿no?
0: Pues no, sí.
1: Ya la comida, pues ya se iban a sus casas.
0: No, pues tú cumplías con la responsabilidad. Porque en muchos lugares no se hacía, si llegaban bien y si no, pues ni modo, y mañana a ver si se acuerdan de ustedes. Se aseguraran de que tuvieran...
1: No, y se les construyó una escuela tan hermosa. Lo voy a llevar un día
0: por
1: de estos.
0: Por favor, no, como un día de estos.
1: Muy bonita. Y muy bonita. Y siento que lo que queríamos demostrarle a los niños es que, pues, existen lugares mejores. Claro. No porque seas pobre o vives en una colonia, tú vas a estar marginado, claro, al contrario, no, pues, se les tuvo que dar
0: mejor. Presidenta, y adelanta.

0: que a veces cuando no funcionan, cuando el hombre bebe, cuando esto con lo otro, tú viste todo eso desde la docencia y le encontraste una razón a tu trabajo.
1: Así es, porque uno de maestro, pues es el amigo.
0: Claro.
1: Es la mamá.
0: Y también tienes que ser de repente el juez si el viejo se anda portando mal con la esposa, ¿no? Porque, o que un niño golpeado, a ver, venga, te tocó, por ejemplo, defender a los niños de los padres que los golpearan.
1: Fíjate que nos tocaron casos muy fuertes.
0: Sí, me imagino.
1: Entonces, lo que nosotros hacíamos, mire, me busqué mis maestros que me llevé a que me ayudaran. La mayoría preparados, a todos, gracias a Dios, con maestría. Y aparte nos preparábamos para poder tratar a ese tipo de niños. Y nos enseñaban, fíjese, ahorita lo va a aprender usted, de que cuando tú tienes problemas muy fuertes en tu hogar, tienes que aprender a cortar los hilos. Sí, porque les afecta mucho a los niños. Ellos luego hablan de que el desamor, ¿no?, que sienten de un padre hacia ellos. Entonces se les enseña a que ellos deben de, pues, a lo mejor un poquito, no tanto estén pensando en el papá, la mamá, ¿sí?, sino que piensen en que ellos tienen que estudiar porque van a formar su propio futuro.
0: Que ellos serán diferentes. Eso es cortar los hilos.
1: Futuro. Y que tu papá, pues es tu papá, hijo, está contigo, pero pues tú también vas a llegar a tener a tus hijos,
0: claro,
1: a tu esposa,
0: tú
1: y lo vas a amar.
0: Que estudiar.
1: Y eso es una razón de muchos niños, pues no querían ya ni vivir.
0: Ay, no, sí te la creo. Oye.
1: Y eso le animaba a ellos a seguir adelante, a decir, no, sí, yo voy a detener un día a mi esposa,
0: sí,
1: a mis hijos, y los voy a querer. Y no es algo tan hermoso la adolescencia.
0: Oye,
1: la
0: Leti, yo no sé, ¿y cuántos hermanos tienes? Nada más uno. Ay, Leti, yo creí que tenías como 20 hermanos.
1: No,
0: nada más tienes una hermana.
1: Una hermana.
0: Entonces tú fuiste de una familia muy pequeña.
1: Sí.
0: Muy pequeña.
1: Sí, con una hermana.
0: ¿Y tu mami?
1: Mi mamá, pues, eran comerciantes.
0: Ah,
1: mi papá,
0: ya,
1: mi mamá.
0: Ellos.
1: Ellos se dedicaron a mí y a mi hermana.
0: A ellos.
1: Padres amorosos.
0: Ah, tuviste la fortuna,
1: sí,
0: de tener buenos padres.
1: Sí, gracias a Dios, me crié pues, llena de amor.
0: Qué bueno, y entonces ellos hicieron hasta lo imposible porque tú pudieras venir aquí a estudiar y te pagaban tus gastos.
1: Ellos se dedicaron a trabajar para darle estudio a sus hijas.
0: Tuviste la buena fortuna de
1: Dios
0: tener padres responsables.
1: Gracias a Dios.
0: ¿Y te fue fácil siendo mujer?
1: Pues fíjese que, pues nunca he tenido algún problema así de que, pues muchos dicen que han sido que acosadas, que problemas, que Dios me ha bendecido, fíjese.
0: Pues sí, cómo no.
1: Dios me ha bendecido y creo que yo siempre he dicho que todo es obra del Señor hasta ahorita.
0: Oye, Leti, ¿y en qué momento se cruzan los caminos con Avelina?
1: Fíjese que yo...
0: ¿Dónde te conocen? ¿Cómo se conocen?
1: Yo estaba de docente en una telesecundaria y la gestión me llevó hacia ella.
0: Entonces, me digas, tú fuiste a solicitarle gestión.
1: Nos construyó unas aulas.
0: Estamos hablando de cuando ella era diputada.
1: Sí, diputada local.
0: Sí, diputada local.
1: Y ya de ahí, pues, es lo que los maestros siempre andamos solicitando.
0: Pues ya viste.
1: Y hacíamos.
0: A ver, Oscar, me mije, tú que eres politólogo, yo soy de la idea que a un funcionario, como en este caso a nuestra presidenta, pues no todo es política, ni preguntarle que dicen que el collar, que dicen que la obra de quién sabe dónde, y que no. Yo creo que primero para mí, y lo vuelvo a repetir, es de dónde vienes, qué hay en el pasado para entender el presente. Porque como decía este Oscar, es que tú, Igor, hoy eres extro... Pues sí, pero no siempre lo fui. Ya me verás por ahí, que nadie me vea. Toda la gente va cambiando. Leti, tenemos un compromiso de una entrevista así de niña hasta quién eres hoy, lo que representas. Y me da mucho gusto saber lo que puedes representar. Estoy entendiendo con estas llamadas y esos que hay, Leti, para adelante, es porque supongo, Oscar, politólogo, que va a participar en las contiendas.
2: Sí, bueno, sin duda.

0: vigente, es una actora política totalmente más que vigente, ¿no? Pero bueno, también decir que desde luego que es, como dices, es importante conocer el origen, de, obviamente cuáles son los, cuál es la calidad humana precisamente del sector político, saber que, bueno, pues tiene una pedagogía, digamos, académica, pero hoy en día, al pasar de los años, ahora tiene una pedagogía social que le permite tener el pulso político, el pulso social, y bueno, basta decir que hoy está al frente de este gran municipio, uno de los municipios más complejos también del país, y bueno, uno de los más también más poblados, y en ese sentido, pues hoy tiene esta alta responsabilidad, y la formación académica, con esta formación de pedagogía social que hoy tiene, pues seguramente la llevará a nuevos destinos y desde luego a nuevos retos en el ámbito político y social.
1: Pues ya lo dijeron ahí, mira, ahí le estaba poniendo un señor bien bonito, nada más que hay muchos comentarios, ya se me fue. Oye, no, que dice que tú fuiste una gran, alguien estaba escribiendo ahí, ya se me cayó todo esto, que tú fuiste una gran directora de las escuelas estas y que eso te permitió conocer las necesidades de las, como bien te decía yo, las necesidades de la familia, no solo en cuestiones de comida y educación y salud, sino en cuestiones de las necesidades políticas, que son las que finalmente la política es la que viene a resolver todos estos temas, ¿verdad?
2: Traemos una formación humana, una formación que pues uno se preocupa por los demás, por sacar adelante a los demás. Siento que mi vocación me ha permitido ayudar a mucha gente.
1: Dicen aquí que cómo es que vas a llegar, cómo vas a lograr dejar agua aquí a los acapulqueños, que si estás segura de lo que dijiste.
2: Fíjese que bien les decía que por parte de la federación, la doctora Claudia Sheinbaum, se está invirtiendo, y aparte el municipio, sí, cada año deja un presupuesto para el agua. Sí. Ahorita ya vamos muy avanzados, pero también quiero decirles algo.
1: Sí.
2: Que no nada más vamos a dejar agua aquí en el centro, ¿eh? En los bienes comunales se están invirtiendo como 64 millones de pesos. Esos pueblos que tienen el río al lado no tienen agua.
1: O sea, ¡ay,
2: qué ahora, por lo
1: por
2: menos
1: eso andaba un amigo peleando allá, que al final murió el pobre muchacho.
2: Vamos a avanzarle en ponerle agua.
1: Teniendo el río no tienen agua.
2: No tienen agua. Entonces,
1: ¿y también les pasa dejar agua?
2: Se les va, ya se les está.
1: Ay, Leti, pero tú eres bien lista.
2: Va a hacer más rápido allá.
1: No, pero mira.
2: Que se termine,
1: pero mira qué lista, ¿eh? Les va a dejar agüita y todo, y aquellos van a quedar bien contentos. Dije, mira, nos cumplió, resolvió el asunto, así que hay que apoyarla.
2: No, ese es un compromiso de la presidenta Bellina. Es un sueño, la verdad.
1: No me digas.
2: Porque la zona poniente, como 70 años, hemos estado sufriendo todo eso por allá.
1: Dices, hemos estado, lo has sufrido tú.
2: Sí, porque yo también viví allá en el distrito 8.
1: ¿Sabes lo que significa?
2: Sí.
1: Pues me has dicho algo que me gusta. Ahí hemos tenido un sueño desde hace tantos años. Entonces tú serás la que convierte este sueño en realidad, de dejar agua en esos lugares.
2: Pues sí, sí le vamos a luchar.
1: En continuidad
2: en este caso,
1: con lo que hay que
2: por lo menos,
1: ¿no?
2: el presupuesto ya se quedó. Para
1: bueno,
2: que
1: pues
2: la presidenta Evelina lo va a terminar, primeramente Dios. Y y pues es algo que va a quedar para todos los acapulqueños.
1: Oye, pues me ha dado mucho gusto que nos visites, ya nos vamos. Gracias por la visita. Mire, esto fue una cosa un poco informal. En realidad es una visita de cortesía que yo agradezco mucho. Pero bueno, pues están ahí sus comentarios y hay algo más importante, ¿sabe qué? Que a veces los políticos hablan bien bonito, de eso sí me consta. Lo que a veces no nos consta es en lo bonito de lo que hablan. Pero en este caso hay un compromiso que es el que van a decir ustedes, lo que se ve no se juzga. Porque hasta ahorita, bueno, pues déjeme decirle a quienes se suman a estas personas de apoyo, pues que están en lo correcto, no se puede juzgar a nadie por nada que no se le ha probado. Y en el caso de Avelina y de Leticia, yo siento que ha habido una gran cantidad de agresiones, como nunca había visto yo que a una mujer en la política la agredieran tanto como lo hicieron en su momento con mi querida Avelina, y lo han querido hacer hoy en la persona de Betty Lozano. Sin embargo, yo creo que ustedes están mucho más fuertes de lo que yo me imaginaba. Por más hay que trabajar, eso es maravilloso. Muchas gracias. Tenemos el compromiso de hablar con la maestra, de entrevistar a la maestra, a la muchacha, a la jovencita. Perfecto. A la que ya no regresó, se quedó a vivir en Acapulco. Y sí, que bueno, hiciste una serie, no solo de una secundaria, varias. Te dedicaste en tiempo completo, y de ahí también vamos a hablar cómo te fue con los secretarios de educación en sus momentos. Perfecto. ¿Verdad? Don Oscar.
0: Pues, presidenta, pues agradecerle desde luego la visita y nada más decirle que sigamos apostando precisamente a una ciudad limpia, ordenada, funcional, a playas sin curientes para seguir siendo competitividad turística y desde luego a una ciudad más sustentable y sostenible.
1: Un gran abrazo y agradezco una vez más a mi querido Noel Peralta, que nos regaló estas manitas que a mí me encantan. Ay, él me hizo favor de regalármelas. Mira, a mí me encantan aquí las manitas, siempre las tengo. Leti, pues muchísimas gracias por la visita, gracias Jorgito. Y gracias, querido César de Labra. Y mañana, el miércoles, tienes una entrevista, el miércoles o el martes, con Nájera, con cuando es mañana. Ah, mañana, pues le recomiendo que la vea la entrevista ahí con los Nájera y que vea a mi presidenta, obviamente en un estilo totalmente diferente al mío. Cada periodista tiene su estilo, pero aquí lo importante de todo es tratar siempre con respeto a nuestros entrevistados o a nuestros invitados, y eso es lo más importante. Felicidades, maestra Leticia. Me da mucho gusto ver a mi presidenta más contenta, más segura, más apapachada. Muchas gracias, y sigue siendo la mujer que eres. Las adversidades y las críticas, yo sé que a veces, no sé, me consta, hay que seguir, y como dijo Avelina, entre más te critiquen, más fuerte pongo. Felicidades, claro, maestra Leticia, gracias, por tu informe y por todo, y gracias por habernos visitado en este estudio que es tu casa. Muchas gracias, don Oscar.
0: Muchas gracias a todos, excelente inicio de semana.
1: ¿Algún mensaje para finalizar que quieras dar, amiga?
2: No, solamente pedirle a los ciudadanos que sigan contribuyendo con este gobierno, les estamos agradecidos, eso nos ha ayudado mucho a sacar adelante Acapulco. Esperemos nos sigan ayudando para poder seguir gobernando.
1: Hay presidentes que yo quiero empezar, te digo, entrevistarte, porque, por ejemplo, ¿cómo fue cuando supiste que ibas a ser la presidenta? ¿Cómo te sentiste? ¿Dormiste? ¿No pudiste dormir?
2: Fíjense,
1: ¿cómo fue? Eso es muy emocionante.
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0: 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Son las 8:35.
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0: señores, estamos aquí desde Nueva York. Feliz lunes para toda la banda. Choco, gracias por mandarnos como a 2 horas de la Estatua de la Libertad, Garbanzo. Eso no se vale.
1: Estamos en otro estado, casi nos mandas a Maryland. Choco, te estás pasando de lanza.
2: Oigan, pues buenas tardes al público, que es lo más importante. Ustedes, como sea, digo, ya el hecho de que digan que andan acá cerca de New York, pues ya es bastante, ¿no? Oigan, bueno, yo la verdad les voy a decir por qué los mandé, no muy cerca de Central Park, de la Estatua de la Libertad, de lo que viene siendo, pues, el New York que ustedes ven en la televisión. La realidad es de que, pues, están las Naciones Unidas, están los presidentes tirándose uno al otro, están hablando de, obviamente, de cosas, y hay mucha, pues, ¿cómo se dice? Mucha seguridad, ¿no?
1: Oye, Choco, pero eso de que las naciones estén unidas nos desunen a nosotros de divertirnos cerquita ahí de donde están acá las que corren el asno Central Park. O sea,
2: nadie las desunen. Es una vaca y luego se van.
0: Pues, la gente va a decir, el asno, el dog y el garbanzo andan allá en Nueva York bien a gusto. Oye, Choco, pero no manches. Oye, si se van al clima, hay un desmadre. Esta es la peor visita a Nueva York que hemos tenido. Pero lo chido, Choco, cuando ya ves a la gente que vimos el día del sábado, Garbanzo, estuvo muy chido.
1: Sí, ahí sí vimos calidad de gente, Choco. La verdad que nos quedamos con la boca abierta y luego el trato que nos dan sí es gracias a ti, ¿eh?
2: Bueno, más males vale. Ahí ¿Os han tratado bien los de Tequila Centenario?
1: 100%, 100%, Choco.
0: No. Aquí sí, la verdad, Lauro, que los traía manejando, ese güey no nos llevó a las barras.
2: No, Laura tiene que llevarnos a trabajar, no a las barras.
1: Es parte de su chamba también.
0: Él dijo, oye, ¿qué?
3: ¿Qué pasó?
0: Y no nos llevó. Ya no vino por nosotros, vimos el partido de México en una barra con un compa de Oaxaca, que ese vato dice que en la cárcel hacía alcohol y que se va a regresar a Oaxaca y que él peleaba con dragones de niño y no sé qué empezó a decir ese güey. Puras mentiras, Garbanzo.
1: Oye, Choco, ese cuate decía que se partían a las víboras cascabeles como si fueran rollitos de sushi y así decía, Andy Albeno, no me hace nada.
0: Eso le dijo. Oye, Choco, pero si nosotros estábamos allá en aquel lado y tenemos que venir a grabar contigo aquí, ¿por qué a nuestro Doggy también lo tienes aquí cerquita?
2: Eso. Bueno, a ver, a todos los pusimos allá. El Doggy, él quiso agarrar un cuarto aquí.
4: No, Brody, ¿sabe qué? Es que tienen que tener dignidad ustedes, Brody. Si no les gusta donde están, una de dos. O se mueven donde quieren estar, o cáense la boca, no vengan, Brody. Cuando les dan sus hoteles desde antes, vayan a Google, busquen dónde queda este hotel. Oye, Choco, hazme un upgrade. Más allá, no me gusta. ¿Cuánto hay de presupuesto? Ustedes, Brody, todavía están trabajando en la vieja escuela. Ustedes están muy mensos. Además, yo lo pago porque mi podcast, Choco, tú sabes que es una sensación, el podcast del maestro Doggy, está ahorita con todo y no lo quieres decir.
2: Ok, bueno, whatever. Bueno, pues ahí está la respuesta. Yo lo que les quiero decir es de que está interesante lo de las Naciones Unidas, porque a la vez es chistoso, oigan. Yo sé que a la gente no le importa, pero aquí se deciden cosas que pasan en el mundo, lo cual no debería ser así. O sea, Estados Unidos llama a todos los países, pero en realidad nada más quiere bailar. Es un baile donde iban a bailar todos, pero nada más baila con China, ¿no?
1: Sí, no, pero Choco, pero es muy injusto porque también dicen que votan para las próximas asambleas y han votado para esta, pero no se ve nada ahí chido. Es más, nada más se sube ese señor Netanyahu y todo el mundo le dice, el diablo acaba de estar ahí.
0: Choco.
1: ¿Se fueron, no?
0: Es cierto que se subió Netanyahu y que todos se fueron.
2: Bueno, sí, claro, porque este hombre para muchos pues es como dijo ahora sí Hugo Chávez en aquel tiempo. ¿Se acuerdan que Hugo Chávez estuvo primero Bush y luego llegó Hugo Chávez y le dijo que en este lugar olía a azufre? O sea, aquí, en Estados Unidos, en su casa, ¿lo tienen ahí?
0: Aquí lo tenemos.
5: Ayer estuvo el diablo aquí. En este mismo lugar huele a azufre todavía esta mesa donde me ha tocado hablar. Ayer, señoras, señores, desde esta misma tribuna, el señor presidente de los Estados Unidos, a quien yo llamo el diablo, vino aquí hablando como dueño del mundo. Como dueño del mundo.
2: Bueno, y así pasó también ahora. Digo, Donald Trump habla como el dueño del mundo. Y también el que para mí sí es el diablo y sí huele a azufre, es Netanyahu, el de
1: Israel.
2: Israel, que digo, estando aquí en New York, no quiero hablar muy fuerte, ¿no?
1: Sí, cuidado, Choco, porque te empiezan a aventar los zapatos.
4: Ay, Choco, pero me dijo alguien, dijo, ustedes tienen mucho alcance, tengan mucho cuidado cuando hablen de Israel y hablen de los judíos, ¿no?
1: No, man.
4: Porque eso es algo muy, muy delicado. Así que no quiero decir que no voy a hablar, pero ¿es necesario hablar de lo que estamos viendo, Choco? Lo digo el presidente de España, el presidente de España, mis respetos. Ese güey sí vino a decirles aquí, porque puedes venir a decirles, son el diablo, huele a azufre, bla, bla, bla. Pero la categoría con el que el presidente de España, Pedro Sánchez, les dijo, oigan, hace tiempo nos reunimos aquí como compas, todos de acuerdo, y es puro pedo a la hora, que nosotros queremos hablar o proponer alguna ley, alguna idea, nos empiezan a cuestionar y luego nos atacan, ¿no? Y ese es el rollo de lo que dijo el presidente de España.
2: Bueno, a ver, como yo digo, ¿tienes el audio?
0: ¡Ándale, perro!
1: ¡Oh!
4: ¿Sí lo tengo? No, yo sí lo tengo.
2: A ver, ¿qué es lo que dijo el presidente de España?
1: A ver.
4: Regresando, lo tenemos, Choco.
2: Ah, bueno, ahorita regresamos rápido, pero vamos a hablar de con quién hablaron aquí en New York. ¿Tienen fans, en serio?
0: Choco, hay un chorro de banda que escucha el show, pero mortal, ¿eh?
3: Oye, obviamente, Choco, la mayoría de bandas es de Puebla, de Oaxaca, de menos gente de Tlaxcala, pero la mayoría de Puebla, y pues ahorita te vamos a decir qué pasó. Carlos Salcido también, el rollo, y ahorita regresando, vamos a poner eso de este vato, y mañana nos vemos, porque México juega contra Perú. Nos vemos allí antes del partido. Vamos a ir a cotorrear con nuestros amigos de Tequila Centenario. Así que ahí nos vemos. Ya regresamos desde Nueva York. El show más chido.

0: Estamos de regreso aquí desde Nueva York, donde las Naciones Unidas, bueno, se han reunido los presidentes. No estuvo la presidenta Claudia Sheinbaum, lo cual para mí, sinceramente, a los que le saben bien de la política, saben que México y Estados Unidos están hablando constantemente. Ahora sí que el país más poderoso es Estados Unidos, y parece que no lo vio tan importante, ¿no? Y para mí, la verdad, sabemos que para muchos es, ¿cómo es posible que no haya venido, no?
1: Sí, ¿sabes qué, Choco? Yo pensé que iba a venir la doctora Claudia Sheinbaum, porque ¿sabes que en el desfile se hizo un desgarriate? Porque, ¿te acuerdas de los drones que vimos, los Shahed, que eran de ahí de Irán, parece que son iguales? Entonces, algunos oficiales dijeron, oye, México ahora tiene alcance para llegar a varios puntos estratégicos de Estados Unidos. Pensé que iba a ir ahí y decir que, bueno, tenemos armamento, pero es para combatir nuestras broncas, pero mandaron a alguien más. Algo que es para que ahí se peleen, que digan, que expongan, Choco. Ahí la verdad, puras tibiezas. Está como si estuviera viendo los Juegos de la América ahorita.
0: Bueno, la presidenta envió al canciller Roberto Velasco para que hablara, y realmente fue algo como nada más para cumplir. México está haciendo esto, trabajamos en esto, México es un país pacifista, estamos todos reunidos y todo eso, ¿no? Señor de España.
2: No soy de España. Nada más quise, te dije, Choco, de que el presidente de España, sí, la Choco, que luego se va al otro extremo. No, quiero decir que el presidente de España, Choco, de verdad, este Brody les dijo lo que para mí está muy bien dicho, y obviamente el Brody les dice lo siguiente, que quiero que lo oigan, Choco, sobre cómo es que se reúnen aquí y nada más vienen a hacerla de pedo. Es lo que dijo el presidente, dice, o sea, a ver, nos reunimos, nos quedamos en acuerdos, y dos doritos después ya se les olvidan.
1: No se cumplen, ¿no?
2: Y dice, ya sabemos qué países son, para que no anden con sus cosas, pero aquí te lo voy a poner, Choco. Ahí va. Escucha lo que dice el presidente, le tira a Netanyahu, a Trump y al Putin.
3: ¿Quiénes son y cuál es su modo o su modus operandi? Empiezan en primer lugar cuestionando las reglas. Después las incumplen, a sabiendas, por cierto, de que nadie se va a atrever a pedirles cuentas. Y recortan sus contribuciones a organismos multilaterales como este. Señalan a sus líderes y a sus trabajadores. Bloquean su capacidad de acción para luego describirlos como entidades inútiles de las que podemos prescindir. El suyo, por tanto, es un intento de demolición planificado, coordinado, que nos es presentado como algo imparable y necesario, pero que en realidad va contra las corrientes estructurales de la historia y se construye sobre tres pilares equivocados. El primero de ellos es el egoísmo, la absurda creencia de que el mundo es un juego de suma cero en el que la ganancia de unos implica necesariamente la pérdida de otros. El segundo es la ignorancia, porque se desprecia la evidencia científica y asume que hay países tan poderosos que pueden abusar del resto y no necesitan a nadie para prosperar. Y el tercero, el peor de todos a mi juicio, es la crueldad. Una crueldad que ya ni se inmuta al ver las costillas de un niño hambriento o un hospital reducido a escombros. A lo largo de estos 8 años he visto a estas fuerzas egoístas, ignorantes y crueles crecer. He visto cómo se quitaban las caretas y se hacían con el poder en muchos lugares. Y desde allí las he visto lanzar guerras ilegales, masacrar a civiles inocentes, las he visto tratar a millones de seres humanos como si fueran ganado y retirar su ayuda a quienes más sufren la pobreza y la enfermedad. Las he visto contaminar la atmósfera y también el océano como si fueran de su propiedad y conspirar para destruir esta organización y todo lo que ella representa. En fin, digo todo esto porque ser testigo de estas cosas ha transformado mi forma de entender el mundo. Pero no me ha hecho tampoco perder la esperanza, porque también a lo largo de estos 8 años he visto cosas maravillosas que hacen seguir confiando.
4: Ah, sí, cierto, güey.
2: Te digo, Brody, y me gusta esos tres puntos que da, porque obviamente habla de cuando habla de los niños, las guerras, los que contaminan como China, tanto que contaminan. Digo, somos parte del problema, porque ahí andamos en Amazon ordenando camisas, ropa, electrónicos, sabemos cuánto cuesta hacer un iPhone, dónde lo hacen, y todo ese rollo, Choco, y nos afectan, pero como dice él, ¿por qué si somos como una familia? ¿Por qué si...? Imagínate que el mundo es una casa, y cada cuarto es un país. Estamos dentro del mismo planeta, Choco. ¿Cómo es posible que en la misma casa, en el cuarto de tu carnalito, él tenga problemas para comer y no le des? Estamos en la misma... O sea, hay mucho dinero para matar el hambre de ciertos países, de ciertas personas, pero las ganas, como dice el presidente de España, de querer tener más y más y más, los poderosos nos están tragando. Y aquellos que decían que muy poco tiempo, que decían, no, pero a la raza en el campo, en el field, no nos pueden cambiar porque este jale no lo hace nadie. Ya hay robots haciendo esos jales. Al rato vamos a tener gente limpiando cuartos como este, Choco. Va a entrar un robot y va a tender camas, va a detectar todo. Y ya no van a ocupar esa fuerza. Y nos están haciendo cada vez más pedazos. Mismos americanos están yendo a retirar a nuestros países, ya no pueden.
1: 100%, Choco, creo que de este ejemplo que da el Doggy, porque es una persona inteligente, se nota de hablar. Luego, es que sí, güey, estamos en la misma casa y aquí es pura cosadera. Tú no haces que sí, que no. Güey, pónganse de acuerdo para que todos laven los trastes, para que todos tiendan la cama y mantener esa casa chida. Pero pura maldita peleadera, Choco.
0: Sí, bueno, y como siempre, los más poderosos, pero bueno, es lo que pasa en las Naciones Unidas, hasta el momento. También el presidente de Argentina parece que Donald Trump lo va a ayudar, porque como dicen, pues dice lo que tú digas, Donald Trump, pero darnos las islas, ¿no? De regreso, las Islas Malvinas.
1: Y si lo dice así, ¿eh?
0: No, de verdad.
1: Él hasta... Que la soberanía del otro país.
0: Claro, hasta el dólar ya dijo que era la moneda, ¿no?
4: Sí, güey. Oye, Choco, pues bueno, estamos de regreso, vamos a hablar de desmadre más adelante, a hacer unas parodias. El Selena encontró un señor ahí de no sé dónde, y les tiró el perro. Oye, en las redes hay un video muy chistoso. Vimos a Cuauhtémoc Blanco, al Chucky, al señor Zamacona de los Yonix, a Mamacoco y un güey que se parece a Carlos Salcido. No se lo vayan a perder. Eso, más adelante, aquí en el show más chido.

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Son las 9:01.

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1: Está bueno ese
0: tío. No, de Choco.
1: Perro.
2: La verdad no sé, lo único que quiero decir que me invitaron a Baltimore. Obviamente no pude estar, pero qué guapo es Rafael Márquez.
1: Ok.
3: Choco, no digas, porque el Erazo es de Michoacán y Rafa Márquez es de Michoacán.
1: Sí, no le.
2: No, a ver, hay que decirlo, Garbanzo. ¿Tú de verdad crees que Rafa Márquez es de Michoacán?
1: No entiendo. Ese de allá de España, ¿no? De algún lugar.
2: Ha de ser de Jalisco o algo así. Se fueron a vivir a Michoacán, ya me conozco la historia.
1: Algo raro tuvo que haber pasado ahí, no puede decir que es de Michoacán. ¿De qué parte de Michoacán? No va a decir que es Zamora.
0: Ese carajo de este Rafa Márquez, yo lo conozco desde chiquitillo. Ese carajo yo lo llevaba a veces allí a ordeñar y ya después que salió que no iba, que porque andaba empezó a jugar fútbol.
2: No,
1: fuimos a fútbol.
2: O sea, ahora a Rafa Márquez ya le van a salir parientes y todo.
0: Es que abrietera, Rafa Márquez viene siendo... yo tengo un amigo que ese amigo trabajaba conmigo allí en el campo. Ese amigo que trabajaba conmigo en el campo tenía un conocido que venía siendo primo de él, de un vecino. No. Conocía a alguien que conocía al tío de Rafa Márquez.
1: Ah, no, si bien se...
2: No, gusta, hombre, no, pero yo creo de la misma sangre.
0: Ellos vienen siendo eso. Ay, para que más o menos vayas viendo.
3: Oye, Choco, así, ranchero chido, qué bueno que está aquí. Pero a la gente no le da pena ya, Choco, de tener ese tipo de pláticas, ¿no? O sea, es de decir... Alguien no lo pelan, pero después le empieza a ir bien y empiezan a querer ser parte de él, así de...
1: Sí.
3: Tengo un primo de un amigo de un güey que conoce ese Brody. ¿Qué ganan con eso, Brody?
1: Pues es que son parte de la tradición y no se quieren quedar atrás, güey. O sea, quieren ser protagonistas.
0: Oiga, ya no desvíen el tema. Rafa Márquez debutó con un empate contra un equipo que no es el mejor del mundo, pero es un buen equipo, Colombia. El partido estuvo bueno, Choco. Qué bueno que estás aquí en Vestidor y Cancha. Mañana nos vemos aquí en el estadio. México juega contra Perú. Y te voy a decir lo que pasó, Choco. Rafa Márquez dice que le gustó la actitud y es la verdad, México fue mejor. La primera vez que llegó Colombia, pues nos clavaron el gol, pero sí fue un partidazo. El ambiente estuvo bueno y obviamente tenemos lo que dice Rafa Márquez después de este partido. Tenemos lo que dice el Kaiser michoacano, que dice que fuimos mejores.
4: En general yo creo que me gustó mucho el equipo, que fue lo que más me gustó, la actitud. Yo creo que mantuvimos una intensidad importante durante casi todo el partido. Creo que fuimos superiores en un primer tiempo, tuvimos más ocasiones también que ellos, pero bueno, yo creo que en términos generales la actitud, la dinámica que se impuso, el que siempre quisimos robar la pelota lo más rápido posible, y bueno, yo creo que el equipo estuvo...
0: Ahí está Choco, él dice lo que le gustó fue la actitud, y también otra cosa que dice Rafa Márquez, que fue un gol de Colombia, dice, pero hay que mejorar, no está 100% satisfecho, el gol lo meten de cabeza, y eso no estuvo bien.
4: Yo mencionaba y sigo insistente en el tema de competir, ¿no? Hoy era un equipo fiscante muy fuerte, muy rápido, en el cual, pues bueno, creo que pudimos mantenerlo por momentos, defendiéndonos bien. Obviamente el gol que encajamos es un gol que de un muy buen centro, por la calidad obviamente de Richard Ríos. Como decía, tanto en funcionamiento como en actitud, el equipo luchó, peleó, corrió a altas intensidades, y bueno, yo creo que si queremos seguir compitiendo contra los grandes, tenemos que seguir manteniendo eso y después mejorando obviamente el funcionamiento, ciertas situaciones defensivas, ofensivas. O sea, yo creo que hay mucho margen de mejora todavía, pero bueno, como digo, contento, pero no satisfecho. Tenemos que...
0: Y deben estar contentos, Choco, porque debutar contra Colombia no es fácil, pero también fue el mismo equipo del Mundial.
2: O sea, pero no estuvo este Molinito de Colombia, ¿no?
0: Quiñones.
1: Ni tampoco Jiménez.
0: Ni Raúl. México, Choco, va a estar bueno este equipo. Va a estar bueno. Banda ya quería que ganara ahora y que goleara ya. En el medio tiempo me estaban escribiendo en la cuenta de X. Ahí está tu Rafa Márquez. Cuando iba perdiendo a México por mi madre, güey.
1: No.
0: Sí, güey. Y les dije, sí, güey. Y al último escribe, le salvó el partido Morita.
1: No, es peor eso aún.
2: Pero Morita es del equipo, ¿no?
0: Pues sí, es como si lo... sea, es una estupidez, Choco.
3: Y como aquel comentario de gente, sí ganaron, pero ¿qué tal? Su fue gracias a su portero. ¿Y qué, güey? El portero es de otro equipo. ¿Qué pensaban estos brodies?
1: Lo más triste de todo eso es que cómo nos tiramos hablando del mismo equipo que es el que deberíamos de defender, ¿no?
2: A ver, pero ¿cómo? O sea, hay gente que dice, sí ganaron, pero nada más por el portero.
3: Sí, o sea, Choco, metes un gol y después te atacan y el portero tapa 2-3 y dicen, como burlándose, ja, ja, ja, sí ganaron, pero fue por el portero.
1: No,
2: A ver, ¿y qué el portero no debería de contar o cómo?
1: No, ya después de ese comentario tienen que dejarse meter goles.
0: Es que la gente está bien mensa, Choco, dice, ah, sí ganaron, pero nomás porque metió el gol de Chile, empató el América, pero nomás porque fue un gol de chilena. O sea, es que...
3: Mi hijo Cruz el otro día me dice muy serio, dice, papá, es que ellos nada más quieren ganar con goles.
1: Bueno, pues.
3: Pero fue sarcástico, como siempre.
2: Bueno, ¿qué más dijo Rafael Márquez?
0: Choco, es que hay una controversia. Jugó el Toluca contra el Cruz Azul, empataron, ¿verdad? Pero este Vega de metió, este güey de Vega mete el gol, ¿no? Mete el gol.
1: Sí.
0: Y mete dos goles. Y como que salió calientito. Vega es como si fuera un, esos que fueran fútbol americano que dicen tan bragging, güey. Como que les gusta hablar mucho. Simón, entonces el vato dice, le dicen, oye, no estás en la selección. Dice, pues bueno, yo creo que ya me voy a retirar de la selección.
2: Ah, o sea, mete sus goles, no está ahí como diciendo, me van a extrañar.
0: Exacto. Entonces le dicen, Rafa, metió dos goles Vega, güey, ¿qué hubo es? Ya lo dejamos fuera de la selección, lo vas a llamar. Y Rafa le da risa, dice, bueno, hasta se burla de Cuauhtémoc Blanco por como dice, ahí va.
4: No, no tengo esa información, no sé si sea o no verifica, como dicen, verifica, así dice el cuau, digo. Así que no, o sea, no tengo ni idea. Sí, hace falta obviamente hablar. Ya dije que creo que está haciendo un gran torneo con Toluca. Ya lo conozco, sé cómo es, lo importante también que puede ser para el grupo. Así que con esta condicionante que tenía también, pues bueno, decidimos darle descanso también porque sabemos que lleva siempre un problema en su rodilla y obviamente lo queremos estar en cuidar.
2: No. O sea, ¿qué dijo? O sea, pero le contestó bien, ¿no?
3: Sí, Rafa se lava las manos y dice, no, está muy bien, está yendo bien en Toluca, lo tenemos que cuidar. Yo creo, Vega enojado, dice, güey, yo quisiera andar de shopping en Nueva York.
1: Mínimamente, ¿no?
0: Oye, pero luego lloran, les agarran jugadores. Mira, acá andaba el Piojo Alvarado y los de las Chivas llorando. Ya ves que perdieron contra el poderosísimo Querétaro, Choco, y que es que les faltó su Piojo y Talavera. A ver, güeyes, tienen puro mexicano, la están haciendo bien, pues van a ir a la selección. Ya los llaman a la selección, se enojan. Y si no los llaman, quieren puro de Televisa. Entonces, a ver, ¿qué quieren?
1: Bueno, ¿qué quieren? Pero es que sí, yo estoy de acuerdo con ellos. Que dejen a otros jugadores ver. Ese era el torneo es el que importa ahorita. La verdad, los amistosos, será algo. Hay que ser honesto.
0: La selección casi no juega. Cuando juegan, tienen que jugar los que van a jugar, Garbanzo. Si estamos apuntando a ser mejores. Entonces, a la hora de los juegos buenos, ya así vamos. No, güey, está bien. Mandó el Piojo y tala nomás.
1: Y es un jugadorazo el Piojo, ¿no? ¿Qué partido se aventó, güey?
0: El Piojo un juegazo, el tala también. Anda jugando bien, o sea, a ver. Ahí andan. ¿Por qué los llaman?
1: Suena injusto, pero yo estoy de acuerdo con ellos.
0: Bueno, señores, eso es parte de Vestidor y Cancha. Saludos a toda la banda, no importa qué equipo le vayan. Estamos en tiempos de fecha FIFA. México, Perú, mañana. Aquí nos vemos.

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0: 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Son las 9:17.

0: Señores, seguimos aquí desde Nueva York. Feliz lunes a toda la banda. El show más chido, Erasmo y la Chocolata. Ahí, Choco, mucha banda nos estaba diciendo también, hay que aclarar, de que podían hacer la carne asada en su casa con Chuli Zárragan. Bueno, como dicen allá, pasaron cositas y ese concierto se canceló de Chuli Zárraga. Iba a estar ahí con el Flaco, con Julio Preciado. Así que por lo pronto eso no se va a armar. Pero nos dice Chuy, tenemos deuda con la gente, muy pronto vamos a armar algo para hacer esa carnita asada con la banda y convivir con ellos, ¿verdad?
1: Sí, Choco, pasaron cositas igual que anoche.
2: Bueno, a mí no importa qué pasó anoche, lo bueno que todavía están vivos. Mucha gente también habla de Nueva York y piensan en, obviamente, hablamos de las Naciones Unidas, hablamos de lo que era, de lo que es la ciudad, pero mucha gente no sabe que Nueva York le echa carrilla a la gente que dice, ¿creen que Las Vegas es de party? No, Nueva York es el papá de Las Vegas para la fiesta. Les voy a decir, si ustedes han venido y no la han pasado igual, es que obviamente no conocen Nueva York, ¿no?
1: 100% Choco, y la verdad que es una ciudad tan grande que honestamente ya no se ve la diferencia. Por ejemplo, nosotros estamos, creo que en Nashville, Tennessee, ¿se ve igual?
2: No estás en Nashville, Tennessee, avanzas a ser mentiroso.
3: Oye, no, pero hay una confusión, o sea, está Nueva York, Manhattan, que es donde está, donde visita la gente, ¿no? Las Islas Unidas, la Central Park, está el lugar donde se vive, uno de los lugares más famosos, Choco, para pasar año, o recibir Año Nuevo, que es
1: la Gran Manzana,
3: es ahí en Times Square.
1: Sí.
3: Entonces, es como decir Beverly Hills, o decir, no es todo Los Ángeles, ¿no?
1: 100% Choco, pero no, pero la verdad es que sí, obviamente sí se ve una gran diferencia, Choco. Incluso, como lo dice bien el Doggy, el centro financiero, donde está el toro, donde vas y le sobas ahí los gengues, Choco.
2: ¿Los qué?
1: Los gengues.
0: Los gengues, Chocos, o sea, para que no se hagan feo los huevos del toro, vas y se los tallas, ¿verdad? Y hasta los tiene brillosos. Fíjate, Choco, a mí me ha pasado que hay morras que me dicen, ay, parece el toro de allá de Nueva York, lo tienes brilloso.
2: Ok, eso estuvo padre, ¿no? Para un horario familiar. Gracias a los que nos escuchan en el podcast, ¿verdad? Ay, también. A ver, el día de hoy es el día del turismo.
1: ¿El día del turismo?
2: El día de hoy es el Día Mundial del Turismo. Y una de las ciudades más visitadas en el mundo es Nueva York. Digo, mañana ustedes van a estar trabajando para lo del partido de México-Perú.
0: Simón, mañana, y hay mucha banda que viene de Perú, de México. Mira, Choco, en Estados Unidos hay una onda de que hay fútbol americano, ¿verdad? Ayer teníamos boletos para ver a los Yankees y no fuimos.
1: Se nos cebó.
0: Porque estaba lloviendo y pues está destapado el estadio. Yo quería conocer el estadio de los Yankees. Unos boletos que me costaron como 200 cada uno, los acabé vendiendo como por $43 cada uno.
1: Valió.
2: Ok.
0: Entonces, lo que quiero decir, Choco, es de que hay una cultura en Estados Unidos donde viaja la gente para conocer las ciudades y luego van y ven su equipo. Ejemplo, jugó ayer Nueva York contra Tennessee, ¿verdad?
1: Sí.
0: Entonces hay gente que dice, vamos a Nueva York, vemos a mi equipo de banda que va de

0: Ellos que hacen eso, ¿no? Y que van a ver a las Águilas de Filadelfia cada rato en todos lados.
1: El Luisito de allá de Guadalajara, cada año Choco hace un viaje con sus compas. ¿Tú lo conoces?
2: Claro, bueno, socio mío también.
0: ¿Socio?
2: Claro, él es parte del dueño de las Bestias Gruperas.
3: No, pues... Oye, Choco, por cierto, hablando de gente que va... Fíjate, hay alguien aquí que está planeando un viaje a España, Choco, que va a ir a ver la Champions y luego de plano a ver el concierto de Juntos a Madrid. No te voy a decir quién, pero va a ver al Madrid y a Manchester United.
2: Casi no, ya, ya, ya. ¿Con permiso de quién?
0: De este.
1: El Espíritu Santo. Choco, no le digas a nadie, pero me voy a enfermar esta semana.
0: Bueno, le tienes que decir a ella, ella es la que menos tiene que saber eso.
2: Eres un estúpido, Erasmo, la verdad.
1: Oye, Choco, tú que eres aquí, que conoces New York y vienes todo el rollo y estamos en el día del turista, ¿verdad? ¿Cuáles los 5 lugares de Nueva York que yo debería visitar si vengo a Nueva York, Choco, como esa banda que ahorita anda aquí, que yo creo que ya fue, y por qué?
2: Bueno, uno de los lugares que debes de visitar, que obviamente es de los más conocidos y que es un ícono, yo me atrevo a decir que lo que les voy a decir, está en el top 5 del mundo, ¿no? Para visitar por la historia.
3: No me digas, Choco.
2: O sea, a ver, la Torre Eiffel, estamos hablando de que las pirámides de Egipto, estamos hablando de posiblemente qué otro, pero...
0: ¿La Muralla China?
2: La Muralla China, muy bien, Garbanzo.
0: El Taj Mahal de allá de ahí.
2: También, pero la Estatua de la Libertad.
1: Ah, ¿te puedes meter ahí o no?
2: Sí. Claro.
0: Que le puedes meter a la cabeza, no es que el Doggy ha dicho muchas cosas de eso.
3: Sí, lo que pasa que Choco pensaban que iba a ser la estatua, iba a ser hombre, pero dijeron, no, mejor hay que ser la mujer para hacer la hueca de la cabeza y que la gente pueda meterse y ver la ciudad.
2: Ahorita regresamos. Voy a hablarles de los 5 lugares de Nueva York a visitar. Eres un estúpido.

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10: Son las 9:30.

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0: Bueno, estamos de regreso desde New York. El día de mañana Erasmo y el Garbanzo estarán previo a, en el partido de México-Perú, aquí en Nueva York, donde me imagino van a convivir con la gente. Ojalá que el clima mejore, porque se cancelaron, estaba el concierto de Ed Sheeran, que era para el día viernes, creo, por acá en Nueva York, y hay cosas que se han suspendido. Pero el clima, dicen que en una década no había estado tan horrible como ahorita. Hay áreas de Nueva York que están inundadas.
1: Sí, Choco. Oye, y eso de andar volando, Choco, con la turbulencia, la neta, no se siente chido. Ya que hagan un túnel, ¿no? Que nos traiga desde ahí, desde Pacoima directamente para acá, y así no hay turbulencia.
2: Desde Pomona, güey.
1: Sí, güey, North Pomona.
2: Nos vamos al 60 y por la Gary. Ahí, Choco, mendigo túnel. ¿Dónde va New York?
0: Ay, niños. Bueno, me dijeron que cuáles cinco lugares de Nueva York eran los lugares para visitar. Hoy es el Día Mundial del Turismo. Obviamente pueden visitar New York a un precio muy bajo, buscándole. Pero les voy a decir algo. Tú que vas a volar a España y ustedes no sé a dónde vayan a volar en final de año, a México, a Michoacán, a Jalisco, a Guerrero, a donde ustedes que nos están escuchando vuelan, a Guanajuato, déjenme decirles que hay problemas con el precio del combustible de los aviones.
1: No.
0: Estamos en el momento donde más caro estará volar en la historia.
1: ¿Por lo de la guerra y todo ese rollo?
0: Por lo de la guerra y todo. Si quieren vayan, no me crean. Sí. Vayan y busquen vuelos a donde quieran.
1: Van a estar súper carísimos entonces.
3: Soy Choco, vi unos vuelos de Viva. Viva, que son aerolíneas de bajo costo como Volaris. Oye, $500 ahorita está a volar un vuelo normal a México.
1: ¿500? Por las ruedas está como en 300, 200.
3: Sí, brody. No. Está caro. Así que danos los lugares a donde venir a Nueva York, pero que no sea ahorita y que no sea en avión.
0: Bueno, visitando Nueva York, ya ustedes arréglense. El puente de Brooklyn conecta a Manhattan, que hablaba donde está todo lo, como dirían ustedes los nacos, lo pipí. Este es el lugar que conecta Brooklyn con Manhattan, hecho en 1883.
1: No manches.
0: Y si tiene novia, esposa o ustedes hombres, les gusta estarse tomando fotos en un lugar nice, Brooklyn es uno de los lugares donde más se fotografía la gente. No saben dónde pararse, vayan a Instagram y pónganle el puente de Brooklyn y vas a ver gente posteando fotos y dónde se paran y todo. A ver, ¿ya estás buscando?
2: Aquí voy a ver. A ver, Brooklyn, lo voy a poner. Ay, güey, me mandó una foto, una morra. A ver. Brooklyn Bridge. O Puente de Brooklyn. Ah, sí, banda Choco, que le sabe.
0: 1888.
2: Oh, este güey, ¿dónde se la tomó? Esa
1: es la toma clásica, ¿no? Donde había varias películas.
2: Pones sí, abajo del puente y era esa morra. O era este güey aquí, ¿no?
0: Pero no se van a ver como él está guapo.
2: Me vale madre.
1: Choco, yo conozco una muchacha que toma fotografías ahí, la toma muy, muy perra.
0: Ok, Garbanzo, tu amiga.
1: Sí.
2: Oh, mira, así.
1: Ah, bebé de luz.
2: Esa morra sí la traigo yo para acá, para Nueva York, güey. Porque tretas es una morra así media como que no. Ay, da, güey, esta taperrona se ve todo Nueva York allá atrás.
1: La pero ve el día cómo está también.
0: Bueno, ahí está, ok. Brooklyn es un puente histórico, guys. Es un puente que va a conectar esto, y bueno, viene desde 1883, el 4, a ver, Doggy.
3: No, Choco, nada más decirles, y tengan poquita madre que vayan lugares mundialmente conocidos, y yo sé que quieren la foto, esas influencers y tus amigas, Choco, pero no les cuesta nada saber un poquito de la historia. O sea, 100%. Si se están tomando en el Brooklyn, pónganla ahí en la descripción, no pongan Dios, me has dado tanto y las trae el patrocinador. Pónganla ahí, este puente fue de 1884, representa esto y esto y esto. Van a la fuente de Trevi, no saben ni qué rollo. La verdad, esa gente me choca, es como los que van a las peleas de boxeo y se toman una selfie y atrás está el Canelo, pero no saben lo que es un jab.
0: Bueno, pero están ahí, no estés haciendo hating. Oigan, la cuarta posición está el Empire State Building. Recuerden, 1931, el que por muchos años fue el edificio más alto de la historia, ¿no?
1: Sí. Después ya vinieron otros y hasta ahí terminaron.
0: Mucha gente la conoce porque dicen que aquí se grabó King Kong.
2: Ahí lo grabaron arriba, en el mera puntita, y andaba King Kong, Choco, y la morra esa, la güerita, que se le, con el vestido blanco.
1: El agarre en sus manos, esas manos me recuerdan a alguien, Choco.
0: ¿A quién, Garranzo?
1: No te voy a decir porque después me pegas.
3: Oye, Choco, pero si nos vamos a profundidad, esa película está media rara, ¿no? El King Kong se enamora de la muchacha, pero la tiene en la palma de la mano. O sea, cuando, si ella se hubiera enamorado de él, los dos iban a tener que tener intimidad, ¿no? O sea, este güey le iba a desmadrar.
0: Ok, a ver, vamos a lo que sigue. En la cuarta posición decía lo de Erasmo, 1931, ¿qué pasó?
2: Pusiste el edificio, pero me recuerda a mí que el primer mundial fue en 1930 en Uruguay.
0: O sea, para que veas, en aquel tiempo ya había la tecnología para crear este puente, este edificio, que ya te subiste al elevador, ¿no?
2: Elevador que te subes y tiembla como la... Hay güeyes que es una reja, como si entras a la cárcel, te metes al elevador y...
1: Como el de Cantinflas dijo aquel allá en la Ciudad de México.
2: Simón. Oye, pues eso está en la cuarta posición, Choco.
0: Bueno, regresando, les voy a dar los otros tres lugares que visitar en Nueva York, porque está muy padre. Y por cierto, saludos a toda la gente que nos escucha acá en el podcast y todo eso, ¿no?
2: Ya volvemos desde Nueva York. Mañana nos vemos en el partido México-Perú para ir a cotorrear, banda.
1: Ah, bueno.

0: estamos de regreso aquí desde Nueva York. Nos vemos mañana. Mañana nos vemos porque juega México contra Perú aquí desde el Empire State Building. Así que usted no se lo vaya a perder. Yo pienso que Choco va a ser un gran partido. El partido de el día de el sábado contra Colombia estuvo bueno.
1: Buenas.
0: Y Rafa Márquez debutó con un empate. Dice un vato, lo salvó Mora. Lo salvó Morita Rafa Márquez. Sí, güey. También el otra vez Pochettino ganó un partido y metió un gol el de Estados Unidos y lo salvó el de Estados Unidos. Güey, ¿qué han de decir? No manches.
1: Pero sí, es por la culpa de esos cuates que andan diciendo.
2: Ah, ya rato hablan de fútbol, vamos, Brody. Ya ahorita hablan de fútbol. Vamos con Choco, las tres cosas más visitadas de Nueva York.
3: No, que deben de visitar, ya les di dos. Central Park, bueno, la otra vez estuvimos acá, eras, no tú andabas corriendo en Central Park. Cualquiera pensaría que era porque te robaste algo, pero no andabas haciendo deporte.
1: Sí, por lo menos sí andaba ahí, con agua y todo, pero sí se la rifó.
0: Tú no te rías, Garbanzo, güey. Sí, Choco, Central Park está chido. Ahí grabaron la película de Home Alone, han grabado otras películas. Y Central Park, que viene siendo el hijo del parque de la Ciudad de México, ¿verdad?
1: Ah, sí, es una criatura comparado contra Chapultepec.
3: Sí, bueno, Chapultepec es más grande que Central Park, pero obviamente Central Park tiene su mística. Es el parque, el pulmón de Manhattan desde 1858.
1: Te platico un dato rápido,
3: Choco. Adelante.
1: Ahí en medio, no sé si te das cuenta, hay una especie como de un tunelcito que es un puente.
3: Claro.
1: Hay cuatro pilares. Esos cuatro pilares lo construyeron los primeros inmigrantes irlandeses. Y en ese año que acabas de mencionar es cuando ellos traen la tradición de las calaveras en Halloween. Y en ese pilar hay un gallo, un búho por las noches, y en el otro lado está la bruja que representa Halloween. Ahí lo tienen, y ahí se ve al ladito una calaverita que es la tradición de Halloween cuando la tenemos en la noche.
3: O sea, estamos hablando que la tradición de Halloween la trajeron los irlandeses.
1: 100% correcto, Choco.
2: Bueno, digo, no es nada raro que a ese país, todo lo que... Eso es un país, Choco, armado, no es un país como los que... naturalmente se han hecho
1: que sean los inmigrantes.
2: Claro, entonces tienes aquí, digo, el área de Texas, tenemos la cultura mexicana, pero aquí es Nueva York, es una cultura muy irlandesa italiana, ¿no? De hecho, si ustedes no pueden ir a Italia a comer pizza, es aquí o Chicago, pero New York es de verdad, Brody. Vienen a las barras donde se metan, sí, o restaurantitos así. Cáiganle al que sea. Ay, la pizza es otro rollo, brother.
1: Aquí tenemos que ir a Porta, que está cerquita.
3: Muy bien, bueno, entonces Central Park, buen dato, Garbanzo. Es el lugar a caminar, pueden venir con la novia, con la familia, solos. Es un lugar muy padre. Que, por cierto, mucha gente se ha perdido. O también hay lugares donde le han quitado la vida a personas. Y es lugar donde, ¿no? O sea, es peligroso en la noche.
1: Sí, de hecho, bueno, no fue exactamente dentro del parque, pero que era John Lennon, ¿no? Y al que le quitaron la vida en la esquina, ¿no?
2: Sí, porque muchos famosos se vienen a vivir aquí. Ese tenía su departamento ahí, iba saliendo, y uno de sus mayores fans le quita la vida a Lennon porque decía que él quería pasar a la historia junto al nombre de Lennon, ¿no?
1: Sí, sí, sí. Oye, Choco, tú perteneces a ese lugar, ¿no? El campo de los fresas. O de las fresas.
3: No, fresa es naco, o sea, eso de fresa es naco, no.
1: Strawberry Fields, imagine.
3: Okay. Bueno, a ver, entonces vamos a lo que está acá en segundo lugar. Les vamos a hablar de Times Square. Ustedes lo han visto cuando es el año nuevo. Para mí, les voy a decir algo, si vienen a New York y no van a Times Square, it's okay. O sea, Times Square está padre para la fotito, pero está medio ghetto. Últimamente es como andar en Hollywood y andar en el Paseo de las Estrellas.
1: Sí.
3: Con todo respeto a los vendedores ambulantes, no es ustedes, es los homeless, es este tipo de gente. Aquí hay menos, pero está medio rarito, ¿no? O sea, no es lo más padre, aunque sea lo más vistoso en las redes y fotos.
1: Sí, porque de repente te muestran algo y te quedas con una imagen chida de lo que ves en películas y que se ve perro, pero la verdad no. Oye, hasta ratas estaban cocinando, hay videos, ¿no?
3: Bueno, ya es ir al extremo, ¿no? O sea, es un estúpido, Garbanzo. Eso, a ver... No, no está ahí, está en otro ladito ahí, pero es más o menos, ¿no?
1: Ok.
0: Oye, Choco, hay un fenómeno, tú que sabes más de esto, es cierto que la banda está yendo a lugares como este, como Nueva York, y van al Times Square, y ya ves que los nuevos celulares, tú tomas una foto y puedes remover gente de atrás,
4: ¿verdad? Ah, sí.
0: Y quitas gente o haces que se vea más chido. Es un fenómeno.
3: Sí, es un fenómeno triste. ¿Por qué? Porque tú quieres decirle a la gente que nada más tú estabas ahí. Hay gente que exagera y, o sea, no tiene nada de naturalidad en tu foto. Además del filtro, se va pasando una persona allá y la quitas y ya. O sea, es un fenómeno que está triste, la verdad.
2: Sí, o sea, cómprate Times Square para ti solo, te tomas fotos así, ¿no?
4: Imagínate que un güey que diga, siempre me siento solo y que aparte quite la gente.
3: Claro, o sea, no hay nada que ver, pero sí, es un fenómeno, eras, ¿no?
0: Oye, Choco, entonces no tenemos que ir a Times Square.
3: No, si vienen, o sea, vayan, pero digo, no estén como que va a estar todo shiny, bonito. Todas las tiendas son para vender estatuas de la libertad, vender puras llaveros, taxis, que los taxis son los famosos taxis amarillos de aquí, ¿no?
4: Y la famosa camisa de New York Police Department también, para que te la lleves.
3: Muy bien, a ver, número uno, la Estatua de la Libertad fue inaugurada en 1886. Si recordamos que Central Park es de 1858, en el 86 llegó la Estatua de la Libertad casi junto con Central Park, ¿no? Como 10, 15 años, 20 años por ahí de diferencia.
4: Sí, una réplica. ¿En dónde está? ¿En Francia, Choco? ¿Dónde está la...?
3: No, la Estatua de la Libertad se hace en Francia. O sea...
4: ¿Y la traen?
3: Cuando Francia hace la Estatua de la Libertad, la ponen como de la cintura hacia arriba, la ponen en exhibición en París, ¿no? La gente podía visitarla y ahí es donde la fueron armando y después la envían a Estados Unidos en barcos y llegan por pedazos. Pareciera que llegó y la armaron, ¿no? Se quedó ahí, que si había presupuesto, que mejor no.
4: ¿Ah, sí?
3: Que la regresen, estaba abandonada y después la empiezan a armar, ¿no?
2: Choco, y también obviamente dicen que cuando arman la Estatua de la Libertad, digo, más allá de que porque querían que la gente se metiera adentro y la cabeza la tenía hueca, dijeron, mujer, ¿no? ¿Para qué se arden?
4: Dale. Aquí puras cosas dicen raras, Choco. El Erasmo dijo que a una de sus novias le decían la Estatua de la Libertad.
3: ¿Por qué?
4: Porque llegó a su tierra destrozada después de creerlo. Eso es una...
0: Llegó a su tierra destrozada después de... No dije eso, Choco.
4: No, sí, bien miedo.
3: Bueno, y de hecho la Estatua de la Libertad está en una isla, no está en Manhattan, es una isla. Puedes ir a la estatua y de ahí ver lo que es la ciudad de Nueva York, que le llaman el landmark, los edificios y todo esto. Pero muy padre.
2: Oye, decíamos, Choco, que aquí hay documentales del Estatua de Libertad, véanlos, están muy interesantes. Pero aquí la mayoría son, obviamente, italianos, irlandeses, pero es una ciudad que vivió por muchos años de la mafia, ¿no?
4: 100%, Doggy. Fíjate que hay historias, incluso hay unos tours que te los hacen caminando y te van diciendo dónde se movían algunos mafiosos que son parte de la historia de Nueva York. Y de las pandillas también, Choco.
3: Sí, bueno, la mayoría son de Sicilia, del área del sur de Italia. Vienen acá los sicilianos y muchos de ellos para tratar de sobrevivir se dedican a lo que era a la mafia. Y también hay películas que hablan de eso o documentales. Y muchos, por ejemplo, Al Capone, que nació acá, pero se va a Chicago muy joven, ¿no? Y allá era donde estaba Al Capone hace de las suyas.
2: Lucky Choco, Lucky Luciano, Lucky Luciano.
4: Ah, ¿se llamaba Lucky Luciano?
2: No, aquí, brody, de los grandes mafiosos, que ahorita lo platicamos muy tranquilos, pero es...
3: Bueno, algo de Nueva York, nosotros regresamos el día de mañana, aquí el Garbanzo y Erasno, fuera del estadio, antes del partido de México-Perú.
0: Ahí nos vemos a toda la banda y gracias a los que nos escuchan en el podcast. Volvemos en el show más chido.

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0: 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Son las 9:55.

0: 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Son las 10 con un minuto. Informe 24, el resumen.
1: ¿Qué tal? ¿Cómo estás? Soy Enrique Silva y esta es la información.
2: En la conmemoración del Día Mundial del Turismo, la gobernadora Evelyn Salgado Pineda destacó la riqueza, diversidad y belleza que hacen de Guerrero un destino único.
3: En el Día Mundial del Turismo, la gobernadora Evelyn Salgado Pineda destacó la riqueza, diversidad y belleza que hacen de Guerrero un destino único y reconoció el trabajo que se realiza para seguir posicionando al Hogar del Sol como uno de los destinos turísticos favoritos de México y preferido de los turistas nacionales.
4: En turismo seguimos demostrando por qué Guerrero es el Hogar del Sol y el mejor destino turístico de nuestro país. En el 2025 fuimos reconocidos como el destino con mayor crecimiento en hospedaje de México. Celebramos la edición de oro del Tianguis Turístico, realizamos grandes eventos deportivos, turísticos, culturales.
3: Mandataria estatal señaló que la historia, cultura, naturaleza y tradiciones de Guerrero son parte de su gran riqueza y refrendó su compromiso de seguir trabajando para que más visitantes conozcan, disfruten y vuelvan a elegir al estado de Guerrero.
2: Para evitar el uso injustificado de personal de seguridad pública, pagos irregulares de remuneraciones o prestaciones, contrataciones por intereses de negocios, simulación de actos jurídicos y el incumplimiento de normas sobre fideicomisos, la diputada Erika Lorena Luz Cortés presentó una iniciativa de reformas y adiciones a diversas disposiciones de la Ley 465 de Responsabilidades Administrativas del Estado de Guerrero en materia de armonización de faltas administrativas graves. La legisladora por Movimiento Ciudadano explicó que la iniciativa busca homologar la legislación estatal con la Ley General del Sistema Nacional Anticorrupción en apego al criterio de la Suprema Corte de Justicia de la Nación respecto a que los congresos locales deben replicar y adaptar el catálogo de faltas graves sin contradecir la normatividad federal, evitando vacíos legales e incertidumbre jurídica para las autoridades investigadoras y sancionadoras. En materia de cohecho, la iniciativa plantea sancionar expresamente la omisión de devolver en un plazo de 30 días naturales los pagos recibidos en exceso, y en cuanto al peculado se precisa la prohibición formal de utilizar a personal de corporaciones policíacas, de seguridad pública o de las Fuerzas Armadas para escolta personal sin justificación legal. Respecto a la desviación de recursos públicos, se contemplan supuestos sobre la asignación de remuneraciones, jubilaciones, pensiones, préstamos o liquidaciones sin sustento normativo. Y para la reflexión.

0: ¿Cuántos y cuáles servidores públicos y personajes de la política vienen a su mente que traen como escolta a elementos de seguridad pagados por el pueblo?
1: Informe 24/4.
0: Sin sustento normativo. Y para la reflexión.

0: servidores públicos y personajes de la política vienen a su mente que traen como escolta a elementos de seguridad pagados por el pueblo?
1: Informe 24-24.
0: Sin sustento normativo. Y para la reflexión, ¿cuántos y cuáles servidores públicos y personajes de la política vienen a su mente que traen como escolta? ¿Cuántos y cuáles servidores públicos y personajes de la política vienen a su mente que traen como escolta a elementos de seguridad pagados por el pueblo?
1: Informe 24-24.
0: Sin sustento normativo. Y para la reflexión,

0: apenas van 4 meses, ¿tú ya le mandas dinero, le ayudas con dinero?
1: Yo lo veo en persona, pues nos vemos cada 2 semanas, sí. Le ayudo, sí, con dinero, poquito, lo que se pueda. Yo.
0: ¿Cuánto dinero le has dado en apenas 4 meses que la conoces?
1: Algunos $800, ¿no?
0: Apenas tienen 4 meses conociéndose, tú ya dices que amas a su hijo, le mandas dinero, es 20 años menor que tú, dices que, pues me imagino que la amas, ¿por qué le vas a hacer el chocolatazo?
1: Híjole, ¿sabes qué? Yo la verdad quiero todo con ella, y no vaya a ser, pues que, tú sabes, siempre tiene un temorcito que diga que ella tiene 20 años menor que yo, y... Siempre está esa dudita, ese temorcito. Y espero que ya no se vaya a ofender por esto que estamos haciendo y no vaya a caer todo. Espero que no, pero, ¿verdad?
0: Para ti esto es como que muy bonito y muy bueno como para ser verdad y vas a hacer esto para ver si no te está engañando.
1: Exactamente, Choco.
0: Bueno, pues vamos a llamarle y a ver cómo sale todo con Sandra.
2: Ojalá, Choco, ojalá que salga todo mal, pir yo a verla, porque apenas está de mi edad, no para este señor ya.
1: Ah, ¿qué pasó, primo?
2: No te creas, primo, ojalá que salga todo bien.
0: A ver, no haga ruido, ahí se está marcando.
3: ¿Sí?
0: Bueno, ¿con Sandra?
3: ¿De parte de quién?
0: Mi nombre es Carla, le llamo de una compañía de chocolates. ¿Eres tú, Sandra?
3: No, no se encuentra.
0: Perfecto, ¿a qué horas la puedo encontrar?
3: Como después de las 6. Si le quieres dar una razón.
0: Bueno, yo le llamo de una compañía de chocolates y tenemos una promoción para ella. ¿Con quién hablo?
3: Con su hermana.
0: ¿Tú eres la hermana de Sandra?
3: Sandra, sí.
0: Bueno, le llamo a tu hermana más tarde, gracias.
3: Ok, bye.
0: Gracias, hasta luego. Oye, Enrique, ella es Sandra, ¿verdad?
1: Sí, es ella, ¿no? Pues,
0: sí. Márcale otra vez, Garbanzo.
2: Oye, primo, ¿y qué tal la colombianita? ¿Sí arremanga machín o no?
1: Sí, pues, estas cosas no se dicen, pero ella es algo diferente, la verdad. Yo siempre tengo un crush con las colombianas y ahora Dios.
0: Shh, espérate.
3: ¿Bueno?
0: Sí, bueno, soy yo de nuevo, con Sandra, por favor.
3: No, no se encuentra.
0: Bueno, mira, yo sé que tú eres Sandra. Alguien hizo una compra de chocolates con nosotros. Alguien que se llama Enrique.
3: ¿Alguien se llama quién?
0: Alguien que se llama Enrique.
3: Ajá.
0: Él hizo una compra, entró a la promoción. Le dijimos, ¿quién crees que te envía chocolates? Él dijo que Sandra. No sé, ¿tú quieres mandarle chocolates a él? ¿Él es especial para ti o no?
3: Déjame y le hablo. Y que él regrese la llamada.
0: Bueno, no tienes que hacerlo, él está escuchando la llamada. Adelante, Enrique.
1: Ay, chiquita, ya me hiciste quedar mal, amor.
3: Ay, corazón, yo no sabía si yo te iba a llamar a ti para decirle.
2: Ah, entonces vamos a hacer como que ya le llamaste y va a decir él que sí. A ver, vamos otra vez.
1: Hay que empezar de cero.
0: Sí, ¿verdad? Entonces, ¿qué, Sandra? ¿Le mandamos los chocolates a Enrique o eres tu hermana?
1: Sí. No, con Milena no quiero nada, amor, es contigo.
0: Oye, entonces Sandra ahorita está ocupada trabajando, ¿no?
1: Dale un tiempito para que termine con lo que está haciendo, dale 2 minutitos.
3: ¿Cuánto vas a querer? ¿10 minutos? Ahí está. La secadora 7, la 4 y la 3 están desocupadas. Ok, ¿cuánto quieres?
1: Ya se desocupa ahorita.
3: Pues, ¿cale 10 minutos?
0: Colombiana trabajando en Tijuana en unas lavanderías.
1: Sí, tiene una historia muy triste ella.
3: Corazón.
2: Sí, dime, mi amor, aquí estoy. Aquí estoy, mi amor, ¿qué? ¿Echamos a andar la lavadora?
3: No, tú no.
2: Ah, yo no, entonces el otro, el Enrique.
3: Sí, el otro.
1: Ah, ¿cómo que el otro?
3: Quiero hablar contigo, con él no.
0: A ver, ya eras, ¿no?
2: Podemos hacer un trío.
3: No.
0: Bueno, Sandra, mira, te llamamos de un programa de radio. Enrique dice, pues, que es 20 años mayor que tú. Tienes tú 33, el 54. Esto ha ido muy rápido en solo 4 meses. Dice que eso es como que muy bonito para ser verdad. No sé, ¿tú qué opinas de estos 4 meses, Sandra?
3: Pues la verdad que es un ángel que se me ha aparecido en el momento que menos lo esperaba. Y ha sido muy lindo conmigo y lo quiero muchísimo. Él sabe que lo quiero.
0: Apenas 4 meses, dice que te manda dinero, que ya hasta se enamoró de tu hijo. O sea, que tu hijo es como si fuera su hijo ya.
3: Ay, y mi hijo es alcahueta de él. Le digo, no contestes a nadie. Y dice, mamá, llamó Enrique. Y le contestaste. Mi mamá, es que es Enrique. Yo, pero te dije que no contestara.
0: O sea, que ellos se llevan muy bien.
3: Sí, una maravillosa persona.
0: ¿Y cómo es que en solo 4 meses te enamoraste de Enrique? Digo, si es que estás enamorada de él.
3: Pues, no. Bueno, la verdad es que él llegó en un momento de que yo estaba sola, no estaba pensando como en nadie.

0: y las cosas se fueron dando poco a poco en esos 4 meses y todo fue coincidiendo y por eso lo quiero y lo amo y es todo para mí, pero ahí vamos.
1: Y el objetivo de la llamada era para ver si tú no le mandabas chocolates a otro, para ver si no tenías a otro.
2: No pongas palabras en mi boca, Choco. Yo no dije que no hace que tenga otro. Yo no dije.
1: Claro que sí, Enrique. Te pregunté que si era por eso, dijiste que sí. Y además, ¿tú sabes para qué es el chocolatazo, sí o no? ¿Para qué es?
2: Es que no te voy a regañar.
1: Bueno, ese ya es asunto tuyo, pero esto es para ver si tú no lo engañabas, ¿ok?
2: Ah, bueno, el viernes, corazón, el viernes ahí me perdona.
0: Ok.
3: Además, cada que vas le compras juguetes al niño, le das dinero a ella, Brody, no, pues te perdona de volada.
1: Doggy, cálmate, ¿tú qué piensas de todo esto, Sandra?
0: No, pues no tengo a nadie más. Es raro que chocolates, ¿no? Entonces tenía que llamarlo a él para decirle que se comunicara con ese número, porque como es un número americano, no sabía.
1: ¿Lo último que le quieras decir, Enrique?
2: Pues, la verdad, esto ha avanzado muy rápido y no, yo no pensé que fuera a ser algo así, pero Dios sabe por qué hace las cosas. Dicen que yo pienso que Dios nos ha estado moldando los dos poco a poco para que llegue este momento y yo voy por todas las canicas, como decimos allá en mi barrio.
1: ¿Tú eres de Tijuana?
2: No, yo soy de Jalisco, Choco, de paisanos.
1: Muy bien, arriba Tepa. ¡Wow! ¿Y tú, Sandra, qué le quieres decir por último, Enrique?
0: Pues que lo quiero mucho, que es todo para mí.
1: ¿Está bien que de repente desconfíe de ti?
0: No, que no desconfíe. Cuando tenga algo, él sabe que yo todo se lo comunico a él, pero si desconfía, me lo hubiese dicho a mí, no tenía que llamarlos a ustedes.
1: Bueno, pero ya no hubiera tenido sentido. Pues él tiene 54 años, tú 33, ¿no hay ningún problema con lo de la edad?
0: No, la edad no tiene nada que ver.
1: Perfecto, pues ahí está el chocolatazo, Enrique, felicidades.
2: No, pues muchas gracias a todos ahí en el set y un saludo, yo siempre los oigo y pues tenía que hacerlo, ya, ni modo.
1: Muy bien, cuídate, Enrique.
2: Saludos a todos.
3: Y ahí escúchanos en Tijuana, Sandra, en la 99.7, La Invasora.
0: Ok, voy a tener que buscarla porque no tengo radio, nunca la he escuchado.
4: La Invasora, 99.7 en Tijuana.
1: Bueno, ahí está, cuídense.
2: Hasta luego, muchas gracias.
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0: 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Son las 10 con 18 minutos.
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4: Buenas tardes, señores. Les saluda el maestro Doggy. Me da mucho gusto que estén en contacto con nosotros a través de esta onda radial aquí en vivo. Estamos en vivo. Obviamente, los que nos escuchan en el podcast no vamos a estar en vivo, pero el mensaje es el mismo.
3: ¡Qué obo! ¡Maestrazo!
4: Déjeme esperar un rato porque luego se enoja el diablo si hablo rápido. Señores, les voy a dar, esta tarde se las voy a dar, la van a disfrutar, quiero que la agarren, la lleven pegadita a su mente la información que les voy a dar. Hablo de los 5 lenguajes del amor. Ya muchos saben, hay películas, libros, de hecho hay un libro que se llama Los 5 lenguajes del amor, que fue el primero, el segundo, de 5 lenguajes del amor para los que tenemos hijos, ¿verdad?
3: Ah, caray.
4: Sí, para... Y es muy, muy, muy, muy básico. Son 5 formas de demostrarle el amor a tu nalga, o sea, a tu mujer, a tu vieja, a la ñora, a la leona, a la chavalona, a mi baby, a mi cosita, a mi bebé, a mi tesoro, a mi gorda, a mi flaca, a mi chapis, a mi pecosita, como ustedes le digan a su mujer, ¿ok? Para los puristas, a la mejor creación de Dios, para que no se me enoje. Muy bien, el primero es de los 5 lenguajes del amor, es cómo demostramos el amor a nuestra mujer. Y quiero que ustedes entiendan que estos 5 cosas que les voy a dar esta tarde, ahorita, y más tarde en mi otra clase, más larga, es que tú puedes estarle dando el amor equivocado a tu vieja, o demostrándole de la forma equivocada a tu mujer. Y luego te pones a pensar y dices, ¿de verdad es la forma equivocada o ella está equivocada en no entender cómo yo demuestro el amor? La respuesta es la segunda. Tú demuestras el amor de una forma, tu mujer lo percibe de otra. Porque los 5 lenguajes del amor es palabras, ahorita les voy a escribir. Una es palabras, 2 es tiempo de calidad, 3 es regalos, 4 es actos de servicio, 5 es contacto físico. Estas son las 5 formas de demostrarle amor a tu nalga, ¿ok? Así que, ahorita regresando, les voy a explicar más de esto. Sigan pasando bien. Feliz lunes. Hip, hip. ¡Dogue!

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1: Los cinco lenguajes del amor, hablo de esto el día de hoy. El primero, para demostrarle a tu mujer que la amas. Hay cinco, pero puede ser que tú le estés dando uno de esos y ella diga, no me ama, no, estás mensa, no estás viendo cómo te lo está dando el amor o qué. ¿Tampoco crees que lo que ese hombre hace te lo da cualquiera? Sí, pues sí. Ah, bueno, pues váyase con el otro. Ok, número uno, las palabras, brother. Expresamos cariño y nosotros con palabras de ánimo, de apoyo, afecto, felicitación, elogios, amabilidad, humildad hacia otro. Ese es uno de los lenguajes del amor que es clave en la, obviamente, para la comunicación con tu mujer, ¿verdad? Son palabras que a veces se dicen sin pensar, causan un efecto muy positivo en tu mujer, aumentando su autoestima, su seguridad, su bienestar. Casi todos recordamos las palabras fugaces que marcaron nuestras vidas. Se recomienda emplear frases directas, simples y que sean directo. Te quiero mucho, de verdad. Me encanta cuando me explica las cosas también. Pero sobre todo es importante que sea creíble para la persona que lo recibe. Y para ello es indispensable que la persona que lo transmite lo sienta de verdad. Y esto es muy importante, brothers, porque si yo les digo ahorita aquí una forma de demostrar el amor es con palabras. Por eso, muchas veces la mujer se siente engañada, porque dice, es que hablan tan bonito y me llevó a la cama y no sé qué, y lo se hacen las víctimas. Cuando no te debería llevar a la cama nadie por hablarte bonito, ¿verdad que no? Porque si así fuera, pues yo me voy en el mall hablándole bonito a todas y me las llevo a la cama. Entonces, no crean en ese jueguito de que, pues me habló bonito y me llevó a la cama. No, tenías ganas. Nada más era de que te le movieran poquito y te haces la víctima. Entonces, lo que queremos aquí es decirle que la amamos, pero de verdad, de corazón, porque como tiene que ser creíble. No, nada más porque es verbo, ¿no?
2: Tiene que ser de verdad.
1: Sí, o sea, oye, mi amor, me encanta tu risita, me encantan tus dientecitos, ¿no? Me encanta tu naricita. Oye, esa miradita coqueta que tienes, corazón, me encanta, ¿no? O sea, ¿qué, Garbanzo?
2: ¿Por qué me ve a los ojos y me dice?
1: Estoy imaginándome una mujer, y lo más cerca que hay aquí eres tú.
2: ¿Qué pasó?
1: Entonces, madre, tranquilo. Y es una manera, de verdad, Brody, de demostrarle a alguien que lo amas. De demostrarle que amas a esa mujer es, obviamente, con palabras. Ese es uno de los lenguajes del amor. Hay cinco, ya les di el primero. Es palabras, pero creíbles, que te nazcan. Y si tú no eres de palabrear, diría Tizoc, yo no palabreo muy bien, no te agüites, no es lo tuyo. Es más, hasta dile, oye, como dice la canción de Voz de Mando, de Muchacho de Campo, ¿no? Yo no sé decir palabras como esas las que tú hablas, pues yo no fui a la universidad, ¿no? Entonces, hay que ser sinceros, oye, yo no soy de palabras, pero soy de otras cosas, y puede ser de las cuatro que vienen, les va a servir para que se le digan a su mujer, mira, yo te amo por esto. Uno es palabrear, y creo que es el más fácil, pero bueno, ya volvemos. Síganla pasando bien, feliz lunes.
3: ¡Hip, hip! ¡Tobe!
4: No son solo palabras, no son los...

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0: Son las 10 con 30 minutos. 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
6: Son las 10 con 43 minutos.

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Son las 11:01.

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0: 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Son las 11 con 15 minutos.
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1: Hola, hola, bienvenidos una vez más a este espacio de Ya Oíste. Yo soy Génesis Sainz, más que feliz, emocionada de tratar un tema pues del que se habla muy poco, la sarcopenia. A veces te sientes con menos fuerza, te cuesta más trabajo cargar cosas, subir escaleras, levantarte de una silla. Pues todos esos puntos hoy los vamos a aclarar. Y para eso tenemos una invitada muy especial. Nos acompaña la doctora Claudia Santillán Arriaga, que es especialista en medicina interna. Doctora, bienvenida, muchas gracias.
5: Muchas gracias, buenos días, gracias por la invitación. Y bueno, vamos a hablar de lo que la sarcopenia, como lo mencionaban ahorita, conocido desde ya muchos años, últimamente en boga en México. ¿Por qué? Porque vamos todos para ese diagnóstico o ese síndrome que actualmente se conoce. A la sarcopenia se le menciona como sarcopenia del latín y griego, que es sars, carne, penia, disminución, que es disminución del músculo, o también se le conoce como miopenia, músculo mío, okay. Penia, disminución. Y esto va unado a otros términos que se llaman dinamopenia, que es disminución en la fuerza, y por consiguiente también la cratopenia, que es la disminución en el músculo, disminución en la fuerza, y por consiguiente disminución en la actividad funcional diaria. Anteriormente se conocía que era un síndrome geriátrico, porque todos los cambios que vamos teniendo a partir de 65 años van generando parte de estos síndromes geriátricos. Pero conforme han avanzado los años y los tiempos, se han hecho varios estudios condicionando que no solamente el paciente geriátrico, sino también el paciente que tiene enfermedades metabólicas, como pueden ser la diabetes, la obesidad, la insuficiencia cardíaca y recientemente más estudios sobre la enfermedad renal crónica.
1: ¿Cómo lo podemos como centrar de que no solamente es algo para la gente mayor, sino que es como una un desgaste prematuro, se podría decir?
5: Sí, un desgaste prematuro. Ya fisiológicamente a partir de los 50 años empezamos a tener cambios en las células de todo el cuerpo, pero ahora en México desafortunadamente somos el primer país de obesidad infantil. Al ser el primer país de obesidad infantil vamos generando mayor peso en nuestra estructura muscular y en futuro podemos llegar a desarrollar lo que es la obesidad, lo que es la diabetes mellitus y por consiguiente las enfermedades cardiometabólicas como la insuficiencia cardíaca. Entonces todas esas enfermedades al tener un desgaste progresivo y crónico van a dar una disminución en la masa muscular corporal. Se comenta que después de los 50 años vamos perdiendo por cada año un 2% de masa muscular.
1: Wow.
5: Y después de los 65 años esto puede incrementarse hasta 13 a 24% anual. Pero si tenemos otras enfermedades o no hacemos actividades preventivas, podemos llegar a un grado mucho mayor que puede llevarnos inclusive a la muerte.
1: ¿Cómo vamos a diferenciar que a lo mejor estamos en una buena etapa para tomar acción y decir, bueno, voy a hacer ejercicio o esto? O en dado caso, ¿cómo sé que yo tengo, ya estoy empezando con la sarcopenia o esta parte prematura?
5: En un paciente mayor de 65 años ya podemos pensar en la sarcopenia. ¿Por qué? Porque tenemos alteraciones en todos estos factores sensoriales, marcha, se van modificando. Si estamos mucho tiempo en una sola posición, vamos a hacer contracturas musculares. Entonces, cuando yo me quiero estirar para ese ejercicio, me duele. Y si me duele, ya no lo hago o ya no lo realizo. Y un adulto mayor, que son afortunadamente no es una gran mayoría, porque ya actualmente vemos en los parques, en los gimnasios, en algunos bosques, mucha gente mayor haciendo actividad física. Entonces, ese poco que nosotros invertamos en el ejercicio, que se considera que son 30 minutos al día, o 150 minutos semanales distribuidos en lo que nosotros podamos administrarlo de acuerdo a nuestros tiempos, nos va a ayudar mucho. Pero no solamente se considera que sea la caminata, la yoga, natación, que son ejercicios aeróbicos, sino también ya incrementarle un poquito en peso, ya sea con un poco de mancuernas, con polainas, o inclusive podemos en casa, si no puedo comprarme mi mancuerna o polaina, puedo llenar unos botecitos de agua o un recipiente con arroz, con frijol, con lenteja, con alpiste y cargarlos.
6: Claro.
5: Y en las piernas, ¿cómo hacerlo? Con la tela que tenemos en casa, que ya no sobra, llenarlo igual, se considera que sea de arena, pero no vamos a tener arena tan fácilmente, llenarlo igual con la semilla más chiquita que tengamos y ponerle un resortito o ponerle un velcro o unos broches para que lo podamos agregar tanto a los brazos como a las piernas. Y unos minutos, de 5 a 10 minutos que lo hagamos en casa, en lo que vemos las noticias, la televisión, nuestro programa favorito, o inclusive ya hay programas de ejercicio, sobre todo para adulto mayor, hay que hacerlos. Y con este pesito que le pongamos nos va a ayudar a disminuir ese riesgo de la sarcopenia a corta edad. Cualquier paciente que tenga enfermedades crónicas, vamos a mencionar diabetes, obesidad, enfermedad cardíaca, paciente geriátrico, que curse con una recaída, como son una enfermedad o que requiere estar en el hospital por algún proceso infeccioso o descompensación, o inclusive que pueden llegar a requerir aditamentos como ventilación mecánica, están postrados en cama. Entonces su músculo no lo moviliza.
6: Claro.
5: Entonces muchas veces podemos ver al paciente hospitalizado y el familiar va y nos apoya a darle de comer en la boca, lo tiene apapachando en la cama, y no, al contrario, llegando hay que moverlo, sentarlo, que él coma para que no pierda esa funcionalidad. Y aquí tenemos que pedir apoyo, si lo hubiera, con una fisioterapia para que nos esté apoyando qué ejercicios puede mantener durante esa hospitalización para que se desgaste menos y pierda menos músculo. Otro es nutrición. Desde que llega el paciente al hospital, hacemos como un plan alimenticio para no perder tanto músculo y garantizar que el paciente esté ingiriendo su alimento. E inmediatamente que se egresa, mandarlo a rehabilitación física, a nutrición, psicología si está en condiciones y psiquiatría.
7: La proteína que venden o que pues consumen, que es como un suplemento, ¿eso ayuda? ¿O estamos hablando de mejor natural?
5: De todo natural. Mucha de la gente que va al gym le sugieren suplementos proteínicos, pero muchas veces pueden dañar o el hígado o el riñón. Claro. Y hablamos que la enfermedad del riñón es una de las que más sufren de sarcopenia.

0: que no equivale a la alimentación. Y muchas veces los familiares o los pacientes dicen, deme una nutrición, ¿por qué no me da hambre? Es por eso un suplemento nos ayuda, pero no sustituye a la alimentación.
1: Yéndonos a la prevención, para que no lleguemos, o sea, en estos casos yo que tengo 27 años, ¿no? Y yo no quiero que cuando llegue a la edad de los 60 tenga sarcopenia. ¿Qué puedo hacer desde yo ahorita para decir, voy a prevenir?
0: Si una persona es sana, no tiene ninguna enfermedad, ninguna comorbilidad, puede tener una alimentación, pero siempre sería ideal llevarlo a cabo con un nutriólogo.
1: Okay.
0: Y conjunto con un dietista, ya que el nutriólogo nos detectó que estamos sanos, entonces el dietista nos puede dar inclusive ciertas recomendaciones de cómo balancear lo que es el plato saludable, donde un porcentaje son verduras, carnes, cereales, proteínas y sí todo, y sobre todo los líquidos,
1: claro.
0: Sobre todo hidratarnos en forma correcta, porque nuestro cuerpo se basa en toda esta homeostasis o que sea todo parejo para que pueda absorberse todos los nutrientes, y sobre todo no saltarnos alimentos.
1: Importante.
0: Eso es algo muy importante, porque si no llevamos el desayuno, comida y la cena, entonces nuestro cuerpo va a tomar energía de donde no tiene y entonces va a empezar a alterar todo el metabolismo. Trata de hacer un sueño reparador.
1: Nuestro cuerpo habla y hay que escucharlo, hay que saber escucharlo y tomar el tiempo para darle, porque nada más tenemos una sola vida, hay que cuidarla. Nos vemos en el siguiente episodio de Ya Viste. Yo soy Génesis Sainz Silva. Hasta luego.
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0: 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Son las 11 con 29 minutos.
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0: 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Son las 11:45.

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1: Esta canción va con mucho cariño y con mucho respeto hasta el cielo para nuestro aventurero, Jason Jiménez.

Son las 12 con un minuto. 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

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Son las 12 con 31 minutos.

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Es la 1:04. 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

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Es la 1:17. 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

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Es la 1:35. 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

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Es la 1:47. 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

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Son las 2:01. 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

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Son las 2 con 17 minutos. 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

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Son las 2:33. 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
1: Son las 2:48.
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Son las 3:02. 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

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Son las 3:16. 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

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Son las 3:34. 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

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Son las 3 con 49 minutos en la bestia grupera 95.3. 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

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Son las 4:03. 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

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Son las 4 con 18 minutos. 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

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Son las 4:34. 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

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Son las 4:48. 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

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Son las 5 con un minuto. 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

0: 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Son las 5 con 30 minutos. 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

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Son las 6:01.

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0: Son las 6:15.
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0: Son las 6:30. 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
4: 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Son las 6:45.

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2: ¿Qué tal? ¿Cómo estás? Soy Enrique Silva y esta es la información.
3: Guerrero prepara proyectos con inteligencia artificial para impulsar el turismo comunitario.
4: Guerrero ya es el primer estado del país en utilizar la inteligencia artificial para impulsar y comercializar el turismo comunitario. Así lo dio a conocer el secretario de Turismo en el estado, Simón Quiñones Orozco. Al conmemorar el Día Mundial del Turismo 2026, que este año tiene como lema Agenda Digital, Inteligencia Artificial para Rediseñar el Turismo, anunció que próximamente serán presentados 10 proyectos desarrollados con herramientas de inteligencia artificial. Entre esas iniciativas destaca uno enfocado al turismo comunitario, considerado una de las prioridades de la estrategia turística estatal con el objetivo de fortalecer la promoción y comercialización de experiencias y destinos locales.
5: Estamos en un 90% de implementación de un proyecto que manejamos para poder visibilizar nuestros proyectos de turismo comunitario. Ya en próximos días la gobernadora presentará estos proyectos que se trabajaron en conjunto con, son 10 proyectos que se trabajaron y que sin duda van a poner en la palestra y van a poner, somos el primer estado que trabaja de esa manera digital con turismo comunitario. Modelo a raíz de la experiencia de Guerrero y el próximo día la gobernadora ya va a hacer va a presentar este proyecto que prácticamente ya lo tenemos listo, pero que sin duda va a visibilizar, pero no solamente visibilizar, sino ya va a poder comercializar directamente la experiencia de turismo comunitario utilizando la inteligencia artificial.
4: Quiñones Orozco destacó que estos proyectos se desarrollan en coordinación con cámaras empresariales y representantes del sector turístico como parte de una estrategia para incorporar nuevas tecnologías al fortalecimiento de la actividad turística en Guerrero.
3: La presidenta municipal interina Leticia Lozano confirma que regresará pronto la alcaldesa Avelina López Rodríguez y que ya analiza si participará o no en las próximas elecciones.
6: La alcaldesa Leticia Lozano Zavala dijo que analiza el asunto de su participación en el proceso electoral del 2027 para competir por la presidencia municipal de Acapulco.
7: Pues estamos valorándolo, sí, vamos a valorarlo para ver si vamos a participar y pues yo creo que en cuanto ya haya decidido se los voy a informar.
6: Al cuestionar a Lozano Zavala sobre el regreso de Avelina López Rodríguez a su cargo de presidenta municipal luego de que terminara esta su participación en el proceso interno de Morena, donde eligió a su coordinadora de la defensa de la transformación y la soberanía nacional en el estado de Guerrero, indicó lo siguiente.
7: No sabría decirle qué día regrese, pero de que va a regresar, yo creo que sí va a regresar, porque tiene que también terminar ella este trienio y a darle seguimiento a todas las actividades que están pendientes, que son muchas, y que yo creo que pues tiene que terminarlas, y ella ha decidido regresar.
3: Y para la reflexión, hablando de inteligencia artificial, ¿qué riesgos y qué beneficios encuentra usted en el uso de la misma?
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0: Son las 7:04. 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
9: Son las 7 con 18 minutos. 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

0: 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Son las 7:31.
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1: Esta canción va con mucho cariño y con mucho respeto hasta el cielo para nuestro aventurero, Jason Jiménez.

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0: Son las 7:47. 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
3: Entonces, ¿cómo se da? ¿Información tendenciosa o cómo? Tendenciosa y inquisitiva. ¿Cómo estaba el chorizo?
4: Ay, lo que, ¿cómo estaba?
3: Lo que hace la ley, tú, ¿verdad? Ah,
4: el sí. Beneficio de las audiencias.
3: Ay, ay, ay.
4: La protección de las audiencias.
3: Uy, uy, uy, uy, tápense los oídos. Tápense los oídos.
4: Imagínate cuando el tribunal del buen decir diga. Pero es que eso no fue una, no fue información, fue una opinión sesgada.
3: A ver,
4: Te vas culpable.
3: Ya estamos al aire, porque aquí dicen, en un momento comenzamos y se quedó en un momento comen. Pues no. Se oye solamente ruido. Solamente ruido, checa el audio, señor Guzmán, en Facebook. Porque... No, pues el radio no está sonando, ¿sí? ¿Sí está sonando el radio? A ver, chécale y checa que hayan puesto bien la conexión. Porque solamente se oye en Facebook, solamente se oye ruido, una vibración ahí. Un taca-taca, taca-taca, taca-taca. Saludos a todos en la radio a través de la bestia que opera 95.3 de su FM en el puerto de Acapulco, en internet www.audioramaguerrero.mx, en la aplicación de su teléfono inteligente, pues no, en su radio y a través del Facebook Live de Informe 24 Guerrero. No, pues no se escucha el audio en Facebook. Una disculpa, por favor, en unos instantes ahí trataremos de corregir. Son las reacciones de la lluvia, canija lluvia, que se da las cosas. Bueno, saludos a todos, mucha información. El huracán Polo en categoría, ya está ahora sí el audio. Master, no, pues, ahí está ya. No está, ya en principio no se veía la ya se corrigió ahorita. Qué bueno, ya se corrigió, porque el señor Guzmán siempre va a decir, no, si estaba bien, si estaba de la chingada, pues. Pero dice el que estaba bien. ¿Tú trabajas para la 4T? ¿Trabajas para Fonatur? Que algo no está funcionando. Y no, sí, está bien. Te recuerdo que yo soy Lalo Guzmán. Ajá. Se escuchaba al principio puro ruido. Fonalalo.
4: Le correspondía a los ingenieros.
3: La Lotur. Oye, Polo impactó en categoría 2 alrededor de la medianoche en Baja California. Ha bajado a categoría 1. Ya está por, ahora sí que para atravesar y nuevamente salir al mar y luego tomar nuevamente caminito
4: a Sonora.
3: Hacia Sonora, sí, señor Guzmán.
4: Siguiente impacto.
3: Sí, está en categoría 1, insistimos, y pues están tomando todas las providencias necesarias, todas las precauciones. Creo que pues a golpe de experiencia hemos ido aprendiendo muchas cosas. Las autoridades, hay que decirlo, han hecho un trabajo excepcional de alertamiento, de información, de verificación, de preparar albergues, de desplegar personal y equipo en caso de que se requiera, pues a lo largo del litoral del Pacífico, sobre todo con este huracán Polo que lleva prácticamente una semana, señor Guzmán, merodeando a nuestro país, ¿no?
4: Efectivamente, se pronostica que en el segundo impacto, que sería en el estado de Sonora, ya alcanzaría o sería ya tormenta tropical. Va a seguir perdiendo fuerza en Polo, afortunadamente, después de haber ya tocado tierra en Baja California. Esperemos que los estragos no sean mayores. En este momento, ¿cómo es su ruta?
3: Bueno, ¿cómo es? Platícanos, por favor.
4: Es hacia el noroeste a 17 kilómetros por hora, vientos sostenidos de 120 kilómetros por hora y rachas de hasta 140. Su distancia actual en este momento es a 105 kilómetros al noreste de Loreto, Baja California Sur, y ya a 145 kilómetros al sur suroeste de Guaymas, Sonora. La trayectoria sigue siendo la misma hacia el interior del país, pues ya tenía impacto en Baja California, va a seguir esa ruta.
3: Afortunadamente no se tienen reportes de que haya mayores daños, ¿no? Sí, insisto, ha sido una buena reacción por parte de las autoridades, desde el gobierno federal hacia los estados y los municipios, para evitar, para minimizar la posibilidad de daños y personas afectadas, ¿no? Eso por cuanto a Polo, así que tenderá a ir perdiendo fuerza.
4: Afortunadamente.
3: Qué bueno que bajó a uno, va a agarrar nuevamente mar, y una vez que entre a tierra, pues tendrá que irse debilitando porque ya no tendrá, ya no estará absorbiendo tanta agua, ¿no? Uh-huh. Y agua caliente.
4: Exacto, muy vale que no estén altas las temperaturas en el Pacífico.
3: Apaguen el boiler, ¿para qué lo prenden? Y por cuanto hace para acá con Rachel, ¿qué nos informa la Secretaría de Gestión Integral de Riesgos y Protección Civil? Para hoy, algo de nublado por la mañana, es soleado y muy caluroso al mediodía, parcialmente nublado por la tarde-noche, con probabilidad de lluvia de ligera, moderada y ocasionalmente fuerte, más frecuente en sectores, es decir, la lluvia, de la sierra, Costa Grande, centro, Costa Chica y montaña, esto debido a un canal de baja presión que se localiza al noreste de nuestra entidad. Por otro lado, la vaguada monzónica se encuentra muy cerca de la costa de Guerrero y la tormenta tropical Rachel está localizada, bueno, a las 6 de la mañana de hoy se localizó 555 kilómetros al oeste-suroeste de Acapulco, es decir, se alejó bastante porque ha tenido un desplazamiento mucho más rápido que el de Polo, al doble cuando menos, ¿no? Y a 440 kilómetros al suroeste de Zihuatanejo, vientos máximos sostenidos de 95 kilómetros por hora, eso sí, observamos, ¿no?, rachas de viento fuerte y las sentimos, sobre todo ayer por la tarde, parte de la noche, porque prácticamente toda la madrugada, bien me decías, estuvo lloviendo. Su desplazamiento sigue siendo al oeste-noroeste a razón de 20 kilómetros por hora, alejándose afortunadamente de Guerrero, pero se pronostica algún fortalecimiento gradual durante los próximos días y que incluso Rachel mañana alcance la categoría de huracán. Nos afectará de manera indirecta, ¿no?, con efectos de oleaje y nubosidad alta.
4: Sí, es que esta nubosidad alta tiene igual varios desprendimientos que siguen presentes en nuestro estado y es lo que nos está generando lluvias.
3: Ay, eres, tú eres muy desprendido, capitán. Qué cosa tan desprendida, ¿no?
4: Bueno. Ahí está el pronóstico. No bajemos la guardia. Importantísimo esta condición de estar siempre atentos, alertas. Hoy sí hay clases de nueva cuenta, que no le digan que no le cuenten. Ajá. Así que las actividades continúan desarrollándose de manera normal, pero siempre con la misma precaución ante las lluvias, ¿no?
3: Sí, sí, sí.
4: Al caminar nos vayamos a resbalar, ¿verdad?
3: Oye, sí, ayer hice un camps, maestro, ¿no?
4: ¿Alguna costilla que reportar?
3: No, afortunadamente yo no me rompí. No, yo todavía estoy
4: antes de caerse ya estaba medio roto, ¿no?
3: Sí, ya, ay, sí, soy, sí, ya. No, sí, me di un chingazo. Todo por quitar una cosa que no fuera a dañar el viento. Dije, mejor vamos a quitar una lonita, una velaria, dicen. Ay, una vela. Una lona nada más, ¿no? Ajá. Pero el chiste es que, pues, ¡pum! ¡Bravo! ¿Dónde te caíste? Pues en el suelo. Todo el mundo me pregunta, ¿dónde caíste? Pues en el suelo. Si me hubiera quedado para arriba estaría volando.
4: Ubicación, señor. La ubicación. Ah, la demarcación.
3: ¿En Guerrero?
4: Sí. La localidad.
3: Sí, en Acapulco. Sí, sí, sí, sí. Sí, sí, sí, sí. Yo por acomedido, ni quién me dijera, pero yo dije, pues para que no se le
4: dañe. De Mequengue.
3: Ahí va a andar de metiche queriendo ayudar.
4: Que la comedido nunca queda bien.
3: No, y lo que no quedó bien fue mi cadera y mi espalda, cabrón. Por eso ya no vine ahí en la tarde.
4: Estaba zafando la cadera también.
3: Ay, como, sí, como Alejandra Guzmán. Dije, gorda, ¿qué estás tomando? Sí, para saber, ¿no?
4: Pues un caltrate, ¿no? Osteoporosis después. Sí, sí, sí.
3: Hay un cemento, ¿no? Para las para las caderas, creo.
4: Que lo recomiendo.
3: No, gracias a Dios, gracias. No, nada
4: bueno,
3: más.
4: Qué bueno, no pasa mayores.
3: Más que chingadazo. Ay, yo
4: qué
3: me
4: buen humor.
3: No, yo me divierto de todo. Yo me estaba zurrando de la risa cuando me caí, te lo. Tú lo sabes, tú me conoces. Yo me estaba muerto.
4: ¿Nadie vio?
3: No, es lo que me da más coraje. Yo dije, vale, madre. Ni siquiera nadie se divirtió con esto más que yo. Y dije, chale. Pero bueno, oye, hoy felicitamos. Hoy es el San. Ah, es el día de San Miguel Arcángel y San Rafael Arcángel, ¿sí? Las tortugas.
4: No, los arcángeles.
3: Ah, no, ¿eh?
4: No.
3: No, perdón. Saludos, bueno, a todos los Migueles y los Rafaeles, los Fellos y los Migues. Saludos. Bueno, fíjate, un día como hoy, pero de 1934, se inaugura en la Ciudad de México el Palacio de las Bellas Artes. El hermoso Palacio de las Bellas Artes, señor Guzmán, pudiéramos decirlo así, ¿Te parece correcto?
4: Me parece que
3: ¿te
4: sí.
3: ¿Te parece adecuado?
4: El máximo referente templo cultural del país.
3: Una chulada, ¿no?
4: Una vez tuve la oportunidad de entrar.
3: ¿Sí?
4: ¿Sí usted ha entrado?
3: Sí, sí, he meseriado varias veces ahí. ¿Cómo no? Sí, sí.
4: No, una vez y sí, muy bueno.
3: Estuve en una misa de un güey que después acabó en la cárcel. ¡No! Y la chingada. Pues acuérdate, güey. De la iglesia, de la luz al final del mundo, ¿cómo se llama esa?
4: Ya los exoneraron.
3: Sí, pues son amigos de la 4T, de la 4IT, señor Guzmán, pero ahí me salía también. Es maravilloso el Palacio de Bellas Artes, si usted tiene oportunidad de acudir. Yo nunca he entendido, de repente hay guardias de seguridad privada que te prohíben que tomes fotos a una quinceañera, a una niña de que va a ser su primera comunión, a unos novios. No hay permiso. A ver, estás en la vía pública, ¿no? Esas tonterías que no se han acabado. Esto es tan absurdo como decir, esta playa es mía. No, las playas son públicas, igual la vía pública, ¿no?
4: ¿Totalmente?
3: Sí. Claro, sí, por ejemplo, ya para tomarte fotos o hacer una actividad adentro del Palacio de Bellas Artes es otro show, si necesitas autorización. En la calle, ¿no? Pero hay este tema absurdo, señor Guzmán.
4: Hay esa gente que se siente importante por un momento también. Mucho, sí.
3: Un 29 de septiembre de 1969 nació Marcos Yunas, cantante español. ¿Te acuerdas de Marcos Yunas, señor Guzmán?
4: De nombre nada más, pero así de bote pronto. ¿Su One Hit Wonder? No.
3: No, bueno, pero además, Marcos Yunas es hijo de un gran... Su gran tema, What Hit Wonder, para reconquistarte, señor Guzmán.
4: Pues,
3: para reconquistarte.
4: Ya 55 años.
3: De sí, y es hijo de. Nada más ni nada menos que de Diango, señor Guzmán.
4: Su corazón mágico, como
3: ñao. Bueno, pues por eso, pero fíjate, ya Marcos Yunas, hijo de Diango. Gran
4: herencia, ¿no? Música, claro.
3: Sí. Y bueno, Marcos Yunas, reconquistarte eres mi debilidad, por amor, hay algo en ti. No tuvo obviamente el éxito que el padre, ¿eh? Eso sí te lo puedo dejar claro. En 1970 nació también una gran intérprete, una gran cantante, una artista en toda la extensión de la palabra que ha caracterizado no por los escándalos ni por sus excesos, sino por la gran calidad que tiene Ninel Conde.
4: Y que además ha llevado su crecimiento de edad con mucha dignidad.
3: Híjole, no, yo traía una foto de ella, dije, no manches, ¿ahora qué se hizo Lin-May, güey? No, qué barbaridad, ¿cómo no se quiere?
4: Yo sé que cada quien su cuerpo.
3: Está cumpliendo 50 híjole. Años. Era muy bonita, era muy bonita. No, nunca ha sido buen cantante, no.
4: Ah, tiene por ahí su One Hit Wonder, el corazón bombón asesino, una de esas cosas se llama,
3: sí,
4: ¿no?
3: Sí, está sabrosa, nada más eso digo usted. Y señor Guzmán, es el Día Mundial del Corazón.
4: Cuídemelo.
3: Ay, me lastimas mucho, dice Lalo. No seas así, qué barbaridad.
4: Sí, hemos hablado mucho de este día, su importancia, esa
3: por eso la caminata del pasado día domingo,
4: siempre,
3: ¿no?
4: Siempre ganas, malditos tramposos. Claro. Esta fecha impulsada es por la Federación Mundial del Corazón para llamar la atención sobre las enfermedades cardiovasculares y la importancia de la prevención que promueve esta jornada, hábitos como realizar actividad física, lo hemos reiterado, mantener una alimentación saludable, eso es básico, evitar el uso del tabaco y controlar factores de riesgo como la presión arterial y el colesterol. El doctor Muñoz que nos hablaba de la importancia de fijar los niveles de colesterol.
3: Por supuesto.
4: La OMS, o sea, la Organización Mundial de la Salud, también reconoce este 29 de septiembre como el Día Mundial del Corazón, al igual que la Federación Mundial del Corazón. Dato interesante, las enfermedades cardiovasculares constituyen una de las principales causas de muerte a nivel mundial, por lo que esta fecha busca que la prevención no se limite a quienes ya tienen un diagnóstico, sino que vayamos al tema de la prevención, al cuidado de la salud,
3: no
4: esperar a la primera dolencia.
3: Sí, no.
4: O a que nos pase algo más.
3: Sí.
4: Acuda con su médico.
3: Bueno, y hoy está cumpliendo años un tipo realmente talentoso, que a últimas fechas ha tomado una importante notoriedad. Hoy cumple la edad de 57 años Raúl Alejandro Escajadillo Peña.
4: Ay, ¿tú quién es ese?
3: Este mero, súbele.

0: ¿Cómo olvidar este tema o el de quítale lo aburrido?
1: Ponle lo divertido.
0: No, no, Alex Syntek, un tipo muy, para mí siempre ha sido un tipo muy talentoso, y no con todo el reconocimiento que tiene, pero también, o sea, y es un tipo que ha influido en la carrera de muchos artistas, ha sido su productor, ha hecho sus mezclas, ha hecho cualquier cantidad de cosas, ¿no? Este es un gran este tema, el de Sexo, Pudor y Lágrimas.
1: Para la película homónima.
0: Un temazo, Aquí estoy yo.
1: Duele el amor con Mina Torroja, es un poetazo bastante bueno.
0: La canción de Intocable, señor Guzmán, Corazones Invencibles.
1: Te soñé. Esa baladita está muy buena también.
0: ¿Cómo va?
1: No me acuerdo.
0: A ver, dímelo.
1: Te soñé.
0: A ver, otra vez.
1: Soy,
0: no, hombre, es una serenata, güey. No huyas de mí. Mis impulsos sobre ti es muy buena. Historias de danzón.
1: Más fuerte de lo que pensé. Esa también es buena.
0: El camino, señor Guzmán. Historias de danzón y de arrabal. Es una muy muy buena arrabal. Es un tipo muy talentoso, pero, híjole.
1: Cuando lo vimos en sus pininos en Chiquillaves.
0: ¿Cómo no? Sí, era Brutus. Sí.
1: ¿Y Oliva era quién?
0: Era Lucerito. Sí, claro, por supuesto, señor Guzmán. Bueno, pues hoy está cumpliendo años Alex Syntek, que todo el escándalo le ha funcionado, porque voy a bajar todo mi historial de música de Spotify y ¡pum! Se disparó a más de 5 millones de escuchadas. En
1: el morbo sigue vendiendo, sí, en muchas formas, ¿no? Sí. Y muchos artistas lo están encontrando. Vamos a generar bulla.
0: Sí,
1: ¿le funcionó? Sí, ¿estrategia o no?
0: Sí, es que él sí es un tipo talentoso. Hay otros que, por más que intenten, nada más talentoso. Sí. Alex Syntek, para mí sí es un tipo demasiado talentoso.
1: Y la que ha tenido por su regañiza que dio, sí, en el 15 de septiembre.
0: Lalo, bien decía Male, Lalo se parece mucho a Alex Syntek. Nada más que el peluquín de Lalo no es como el de Alex Syntek.
1: No
0: sí
1: me
0: lo,
1: pone tan malo.
0: Tú sí lo traes bien pegado, ¿verdad?
1: Sí,
0: ¿eh?
1: Sí.
0: Sí, pues
1: no
0: sí.
1: No fue tan malo.
0: Del
1: ¿contestó el 5,000?
0: El 5,000. Andaba bien pacheco.
1: La mitad para el peluquín y la mitad para
0: bien pacheco, pero bien pegado.
1: La mitad para lo pegado a la bolsa. No.
0: Pasa la invitada ya, mi querido Juanito. Hay mucha información en esta mañana y hoy estamos muy contentos porque vamos a recibir una invitada, la cual estimamos mucho, la conocemos desde hace mucho tiempo y que es muy, muy, muy chambeadora, de los legisladores que
1: sí,
0: destaca, ¿no?
1: Pasa
0: la invitada, mi querido Lalito, en el Congreso, que lleva temas importantes pues ir solventando precisamente en la Cámara de Diputados. Pero bueno, vámonos con información en esta mañana. Ahorita vamos a entrar con ella, señores, y le estaremos comentando pues la coordinación que tiene el Estado de Guerrero con otras entidades de la República en materia de seguridad es fundamental y hay avances importantes. Omar Horacio Ramos, platícanos.
2: Reunión interestatal de coordinación de paz y seguridad en el estado de Morelos. La gobernadora Evelyn Salgado Pineda expuso que el estado de Guerrero trabaja de la mano con el gobierno de México, así como sus corporaciones policiales, Sedena, Marina y Guardia Nacional, también con una estrecha coordinación con las entidades federativas, a fin de que se siga en la ruta del freno a las expresiones violentas y diversos delitos de alto impacto.
3: Municipales. Estas acciones han contribuido a la disminución de un 39% en el delito de extorsión en el estado de Guerrero. A esto se suman los aseguramientos que hemos tenido de armas, drogas y vehículos, así como acciones focalizadas contra grupos y personas generadoras de violencia.
2: Ante las gobernadoras del Estado de México, Delfina Gómez Álvarez, de la Ciudad de México, Clara Brugada Molina, de Morelos, Margarita González Arabia, así como el gobernador de Hidalgo, Julio Menchaca Salazar, la mandataria estatal señaló que con la coordinación que se da entre los gobiernos, se dan resultados certeros.
3: También estamos poniendo orden en un tema del que hemos hablado en las diferentes reuniones que hemos tenido con nuestros estados vecinos, las licencias de conducir y los permisos para circular sin placas que expiden los municipios. Se ha puesto orden con estas licencias y con estos permisos, se estableció una formatería única con medidas de seguridad, registro y reconocimiento estatal. Esto no se había hecho nunca en Guerrero. Hoy ya tenemos esta reglamentación para eliminar cualquier documento irregular, evitar falsificaciones y cerrar espacios al uso pues de vehículos con documentación irregular.
2: Las gobernadoras y el gobernador refrendaron su compromiso de seguir trabajando en coordinación a fin de que haya paz y tranquilidad en sus estados. Mar Horacio Ramos en la información.
0: Gracias, Mar. Muy buenos días. Pues ahí tiene importante la coordinación, insistimos, en materia de seguridad. Y se ha ido avanzando, ¿no? En este tema de robo de vehículos hay un avance sustantivo en disminución de homicidios dolosos. Falta mucho por hacer, pero insistimos, es muestra clara que el gobierno federal se está coordinando con los estados, que quiere hacer las cosas y que el sexenio pasado fue abandonado el país en materia de seguridad. Pero bueno, vámonos hoy con esta entrevista. Decíamos, está con nosotros la diputada Erika Lorena Luz Cortés de Buencio, ¿no? Mi querida Erika, ¿cómo estás?
4: Muy bien, muy bien.
0: Siempre bienvenida aquí a tu casa.
4: Muchas gracias, me da mucho gusto saludarlo. Ya tenía igualmente un ratito de no venir a este estudio.
0: Sí, nos costó mucho trabajo convencerla, no, nomás no quería. Nomás no quería, una cosa.
1: Claro,
0: casi la mandamos ahí con la fuerza pública.
4: No. Oiga, usted que nos escucha, pero venir a estas horas de la madrugada acá al sol. Tócalo, cruzar
0: de punta a punta,
4: cruzar todo el tráfico de Acapulco a esta hora, bueno, pues sí, es más fácil hacerlo así,
0: virtual,
4: vía remoto.
0: No, pero Erika siempre está pendiente, siempre que le pedimos información nos la comparte, da a conocer su actividad. Y decía esa broma de que con la fuerza pública te andamos a traer, porque me llamó la atención un tema que platicaste, que pusiste en la mesa del Congreso para homologar también con leyes nacionales, de los excesos que se cometen, de la corrupción que hay y que se ejerce desde los mismos gobiernos. Porque yo le pregunto a mis amigos del auditorio, por ejemplo, si le digo a usted cuántos actores políticos, cuántos personajes, cuántos funcionarios públicos vienen a su mente que traen un séquito de seguridad pagada por usted y por nosotros, en vez de que anden cuidando las calles, le van a votar nombres de cualquier
1: cantidad.
0: De
1: varios, van a faltar dedos.
0: De varios, ¿no? Digo, un ejemplo muy ostensible y que ofende a la ciudadanía es el dirigente de Morena, Jacinto González Barona.
1: Bastante visible.
0: Que andan cuidando al nene, elementos de la Guardia Nacional,
1: ¿no? Una caravana trae.
0: O regidores que tienen en su casa elementos de la Policía Municipal cuidándolos, apostados. Bueno, ahí va el alcalde o la alcaldesa y ahí va la caravana de 3-4 unidades.
1: ¿Te acuerdas la alcaldesa?
0: Pagadas por nosotros.
1: La alcaldesa que venía con su caravana cuidándola porque se bajaba a comprar un pastel en la Avenida Constituyentes.
0: Ah, sí, de Adela no va a estar hablando. Y bueno, mi querida diputada, es que son temas, lo decimos en broma, pero son cosas muy serias. Y que si queremos combatir la corrupción se tienen que atacar eso. O los temas tan comunes, hemos dicho, obras que hacen mal hechas. No pasa nada. Y no
1: recibe un castigo, nada.
0: Hay que combatir la corrupción de fondo.
4: Sí,
0: ¿no,
4: se diputado? Sí se tiene.
0: Ahora sí, habla tú, porque si hablamos mucho.
4: Bienvenida. Gracias.
0: ¿Sí me va a dar chance de hablar?
4: Sí, se tiene que haber consecuencias. Buenos días, muy buenos días aquí en
0: Ocasio. Tenemos que desahogar nuestro tronco pecho, todo lo que cargamos.
4: Esta lluviosa mañana de Rachel, por fin se desapegó de nosotros. Sí. Polo ya se había encariñado con Guerrero.
0: Sí, le pasa a todos, ¿no?
4: Un saludo a nuestros paisanos de Baja California. Mucho cuidado a nuestros paisanos de Sonora. No hay que confiarse que ya es categoría 2. Siempre la fuerza de un huracán, hay que tenerle respeto. Hay que tenerle respeto a Rachel. Cuídese usted mucho. Sí. Si no tiene que salir a la calle, creo que no se suspendieron clases.
0: No.
4: Pero si no tiene usted mucho a qué salir a la calle, no salga. Sí está inundada algunas partes de la costera. Entonces, bueno, cuidémonos. Y entrando al tema, pues sí propuse una homologación de las faltas graves administrativas para que vayan en concordancia con las faltas graves a nivel federal.
0: Así es.
4: Había muchas lagunas, muchas cosas que estaban así como que, ay, no las habíamos metido, se nos había pasado meterlas. Y una es lo que ustedes ya comentan, ¿no? No quisiera yo personalizar, pero a veces actores...
0: No te preocupes, padre, estamos nosotros.
4: Actores políticos, dirigentes de partido, dirigentes de universidades o algún ciudadano, pues resulta que trae resguardo institucional cuando la policía debería de estarse encargando de otra cosa. Y los verdaderos luchadores sociales que sí requieren que tener medidas cautelares, a eso les dicen, ay, ¿qué crees? No hay posibilidades de que de que yo te ponga uno o dos elementos, ¿no? Esa es una de las razones por las que quisimos homologar la ley. La otra es el uso de los recursos públicos, Enrique, cuando se es aspirante a la coordinación de la defensa de vete tú a saber qué, pero utilizas todo el aparato del Estado, utilizas los vehículos del Estado, utilizas los celulares que son pagados con tus impuestos, y eso también debe ser ya sancionable. Y bueno, pues obviamente que lo que sucedió con la obra mal hecha de la costera, que yo me acuerdo que algún dirigente del Instituto Politécnico Nacional aquí en Acapulco, ahorita me voy a acordar del nombre del ingeniero.
0: De la Comunidad Politécnica, ahorita me recuerdo.
4: Él tenía un proyecto muy interesante que lo había presentado ante la CONAGUA, que lo había presentado a nivel nacional y que le habían dado el visto bueno a ese proyecto. ¿Por qué si hay gente que sabía, porque lamentablemente murió en el COVID, que sabía lo que estaba diciendo, que lo que estaba haciendo, no se le tomó en cuenta su proyecto, se hizo otro mal hecho, y claro que va a tener consecuencias administrativas, y que cuando venga la revisión de la cuenta pública 2026, por supuesto que esa obra va a estar observada, y por supuesto que tiene que haber un funcionario responsable de haber adjudicado un proyecto que no tenía viabilidad, y luego yo entiendo, puedo entender que a la cercanía del huracán Polo dijeron, pues tírenlo, ¿no?
0: Sí, sí, sí.
4: No vaya a ocurrir
0: que fue lo adecuado, ¿eh?
4: Una desgracia. Yo lo puedo entender, pero el origen de haber hecho una obra mal hecha, claro que debe de tener consecuencias, porque si no tiene consecuencias, por eso van y vienen administraciones que sacan de la oficina de las ocurrencias algo. Y luego vemos que
1: no pasamos del cuestionamiento, del señalamiento, del enojo, porque no hay un castigo. O sea, estamos en un círculo.
0: El ejemplo que pongo, Lalo, el puente de Avenida Constituyentes, que no solucionó nada, conflictó más el tráfico y le dio en la torre a todo el comercio de la zona. ¿Y qué pasó? Absolutamente nada. La Riviera de la Sabana.
4: Ya hasta nos acostumbramos.
0: Terrible. La Riviera de la Sabana, que se ejercieron cuatro, y no se hizo absolutamente nada. Y quedó así, sin pasar absolutamente nada, ¿no?
4: Mira,
0: y así ejemplos podemos ir muchos, ¿no?
4: Yo he estado planteando en este marco de mi segundo informe de tareas legislativas que Acapulco requiere ya de un gran pacto, Enrique, independientemente del partido político que vaya a gobernar, independientemente de la posición que vaya a tener los actores, las actoras que vayamos a participar en el 2027, pero Acapulco ya requiere de un plan maestro, no en la inmediatez, no para la próxima elección, no para ver cómo me hago de votos y continúo en la palestra política. Acapulco, para que tenga viabilidad, ya no solo como destino turístico, sino que tenga viabilidad como ciudad, requiere de un plan maestro que realmente tenga una estrategia a mediano y a largo plazo para que podamos subsistir como ciudad.
0: Exacto.
4: Para que podamos saber dónde van a seguir habiendo asentamientos humanos, no donde se inunda hasta el segundo piso de tu casa, porque una de los problemas principales que tiene Acapulco y no hemos visibilizado es la migración. Nadie lleva realmente un conteo de cuántas familias llegan a asentarse a Acapulco todos los días de manera irregular, pero que requieren servicios públicos, que obviamente ocupan agua, que ocupan luz y que sobre todo ocupan tener ingresos. ¿De dónde obtienen esos ingresos? Del comercio informal. Por eso estamos viendo Acapulco como lo estamos viendo. Entonces, creo que es momento de hacer un alto, de hacer un gran proyecto para Acapulco, de tratar primero de frenar el deterioro en el que está cayendo Acapulco en todos los sentidos y después plantearnos recuperar y proyectar Acapulco. Por eso a mí me da tanto coraje lo que vino a hacer Fonatur, Enrique, hacer estos castillitos de cemento por todos lados, poner unos foquitos que ya la mayoría ya se fundieron.

0: pública, no tiene ni idea de lo que es la planeación, y menos de lo que es turismo, y menos de lo que es Acapulco. Se vinieron a gastar millones de pesos en arreglar una que otra banquetita, cuando debieron haberle metido ese dinero al agua potable de Acapulco, al drenaje colapsado en Puerto Marqués, a campañas de promoción. Sí, anuncian con bombo y platillo que tenemos un vuelo nuevo, Puebla-Acapulco, y a los dos meses desaparece. Y tenemos un vuelo nuevo, Acapulco-Querétaro, y al mes desaparece. Anuncian con mucho...
1: Pues muchos se fueron patrocinados por dinero del gobierno. Claro. Cuando se acaba el patrocinio, se acaba el
0: claro, pero...
1: Al no haber vuelo, o sea, al no haber gente
0: que... Pero si no
1: lo
0: promueves, sí. Si no le dices a los queretanos... Oigan, señores de Querétaro, pueden irse el fin de semana a Acapulco o a Zihuatanejo, pues no se van a enterar. Para eso tiene que existir campañas de publicidad en lugar de estar haciendo conitos de cemento
2: por todo Acapulco. Porque si vienen de Querétaro, Monterrey, aunque vengan en el vuelo y se encuentran las condiciones actuales, pues muchas ganas no les quedan de regresar.
0: Mira, Acapulco tiene la bondad de que tú abres una ventana y ves la bahía y dices, sí, ah, qué cosa tan bonita.
1: Sí, sí, eso. Sí,
2: tiene
1: eso.
2: Su encanto, ¿no?
1: Pero no podemos seguir nada más confiando a eso.
0: Natural. No, pero además cuando te asomas dices, qué bonito, pero qué será ese rito oscuro que corre por ahí, ¿no? Yo creo que por eso yo hablo de un programa a mediano y a largo plazo, un plan maestro para Acapulco.
1: Totalmente, totalmente. Diputada, ¿tu balance de estos, de ese tramo que va a la 64 legislatura?
0: Bueno, pues mire, Enrique, yo muy contenta, muy satisfecha. Yo soy una diputada, primero, que sí asiste al Congreso,
1: sí,
0: voy a mis sesiones y que me quedo desde
1: bueno, estoy en Chilpancingo. Ay, como si trabajara. No, pues es que conociendo a los diputados, pero ella sí, pues.
2: Ay,
1: pero ella sí. Digo, estás poniendo mal ejemplo, te van a odiar.
0: Sí, sí. Y bueno, pues hemos presentado en este segundo año nuevamente muchas iniciativas, muchas propuestas, muchos exhortos, una gran cantidad de intervenciones, de debate en la tribuna, porque mira, cuando sube alguien de mis compañeros de Morena a decir que en Guerrero no pasa nada, que todo está bien bonito, que ya aquí ya no hay violencia, ya no hay feminicidios, que... todos los días son primavera, no puedes permitir que eso suceda, sí, claro, en el Congreso, ¿no? No puedes permitir que, como yo se los digo y se molestan mucho, que permeen las mentiras del bienestar, que normalicemos las mentiras del bienestar. Entonces, bueno, pues ahí damos una gran batalla y hemos presentado iniciativas muy, muy interesantes que vienen, que se recogen del sentir ciudadano, que son propuestas que nos presenta la comunidad LGBT, las mamás de los niños discapacitados, los abogados, hasta los médicos, porque de repente el doctor Carlos de la Peña, a quien le mandamos un abrazo, de él es la propuesta que presenté de que las licencias de manejo, así como traen tus datos biométricos, tu tipo de sangre y demás, tengan un apartado de si quieres o no ser donador de órganos.
1: Claro, eso sería maravilloso.
0: Y entonces, bueno, así vamos recogiendo las iniciativas, escuchando lo que la gente quiere, la ley silla, las 40 horas, ahora la ley de cuidados, los salarios dignos y un montón de cosas que se han presentado este año, y tratando siempre de que se reflejen las causas ciudadanas. Insisto, no tenemos una oficina de ocurrencias. Trabajamos con la gente para que tengan viabilidad nuestras propuestas.
1: Hace falta la sensatez, señor Guzmán.
2: La sensatez y el entender precisamente y aprovechar este espacio en escuchar a la gente y generar las reformas necesarias para que haya un bienestar real, ¿no?
0: Y que se reflejen en que tú tengas una mejor calidad de vida, ¿no?
1: Claro.
0: Cuando propusimos la jornada de 40 horas, pero con 2 días de descanso, las mujeres trabajadoras fueron las primeras que dijeron, sí, por favor, sí. Salgo el sábado de trabajar y tengo que llegar a lavar y tengo que llegar a cocinar y tengo que llegar a ver los uniformes y el domingo lo ocupo para hacer la comida de toda semana. Sí. Claro que requerimos que haya más espacio de esparcimiento, igual que la ley de cuidados, que estamos pidiendo que las personas cuidadoras, las que cuidan a un adulto mayor, las que cuidan a un enfermo, las que cuidan a un discapacitado,

0: estado. En Guerrero, más del 85% de esas personas cuidadoras son mujeres. No tienen visibilidad, no tienen reconocimiento jurídico, no tienen reconocimiento económico. Cuando dejan sus trabajos, dejan sus vidas, dejan sus empleos, sus aspiraciones personales para dedicarse a cuidar a alguien. Por eso estamos pidiendo que esas personas tengan un reconocimiento.
1: Diputada, ¿es el segundo informe?
0: Ya el segundo.
1: ¿Va a haber un evento?
0: No va a haber un evento como el que hicimos el año pasado, pero sí vamos a dedicarnos a que más paisanas y paisanos guerrerenses sepan lo que estamos haciendo, lo que estamos planteando. Yo por eso les agradezco mucho que me reciban en sus micrófonos. Sí entregaremos y sí publicaremos un informe por escrito, sí, que es nuestro deber, pero sobre todo, bueno, pues yo siempre les digo que quien me conoce sabe que tengo 20 años con el mismo número de teléfono, sí, y que estoy al alcance de un mensaje y al alcance de un WhatsApp, y a ustedes les consta que siempre contesto.
1: Sí, eso.
2: Nos queda claro. Lalo. Sí.
1: Pues, diputada, te agradecemos mucho, Erika Lorena Lourdes Cortés, que sigan los éxitos, y bueno, ya dijiste que vas a participar en el proceso electoral del 2027.
0: Bueno, de alguna u otra manera, yo no sé si me toque estar yo al frente de algo, pero donde nos toque, Enrique, lo que nos toque hacer, porque, pues, ustedes que me conocen saben que a veces me toca estar al frente, mm-hmm, pero a veces me toca estar atrás, pero siempre empujando los proyectos que valen la pena para Guerrero. Pero desde donde nos toque estar, voy a seguir promoviendo, voy a seguir proponiendo este gran plan maestro para Acapulco.
1: Gracias, diputada Erika Lorena Lourdes Cortés. Vamos a la pausa, enseguida regresamos. ¡Súbele, Male!

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21: Hay historias que son de danzón y de arrabal.
22: Este es un muy buen tema, señor Guzmán, también. La música, la cadencia.
23: Como musiquita de cóctel.
22: Sí. Sí, un cóctel, señor Guzmán.
23: Con camarones.
22: No. Y le pusieron miel y granola. Ay, era de frutas.
21: Exquisita bebida.
22: Bueno, vámonos ya con más información en esta matina, señor Guzmán.
23: Sí, ¿me permite leer comentarios? No quiero,
22: ya que estás con tu necedad.
23: La Vanessa, los amigos del auditorio, que no leemos comentarios. Ya ves cómo son de chocantes, pase a creer que cómo son, ya ve, pero bueno.
22: Oye, el WhatsApp 74, cuéntese que cambió 7441-74-5463, está muy fácil. 7441-74, de nuevo, 5463.
23: Ahí está, para que se comunique con nosotros también por WhatsApp. Y en la página de Info 24, en nuestra transmisión en vivo, nos comenta Berenice Gutiérrez. Buenos días, Enrique Lalo. Un llamado a la CFE. Desde las 11 de la noche estamos sin luz en las cruces.
22: En Balcones de Costa Azul nos reportan también que están sin luz desde anoche.
23: Qué barbaridad.
22: Buenos días, amigos de Info 24, Guerrero. Saludos. Excelente día, martes. Muchas gracias. Igualmente, abrazo.
23: Águila Solitaria. Saludos, corazones. Igualmente, corazones.
22: Saludos, amigos.
23: Saludos. Adán Telis, buen día, un agasajo ir al trabajo escuchándolos todos los días.
22: Ya que
23: saludos,
22: sí.
23: Agasajo sería que nos trajeras pan.
22: Sí,
23: por favor, sí, brother, pero no, completos.
22: Sí. No, pues sí, ya ni la chinga. Bueno. Y luego cuando llega mordido y la chinga.
23: Le mandan mensajes a la diputada Erika Luz Cortés. Pues son muy similares. Saludos, Enrique Méndez. Saludos, diputada Erika. Rómulo Vázquez, gran legisladora. María Adame Almazán, una excelente legisladora ciudadana. Saludos, diputada Erika. También Alma García dice: buenos días, amigos Enrique Eduardo. Bendecido, feliz martes. Rómulo Vázquez agrega: una legisladora de admirarse y respetarse. Rigoberto Duque expresa: la mejor diputada de la cual legislación de la familia naranja. Pues ahí están sus comentarios esta mañana. Aquí recuerden, nos puede escribir al Facebook y también al WhatsApp 7441-745463. Esto es parte importante de este espacio informativo.
22: Bueno, pues ahí tiene usted esos saludos. Bueno, oye, ha sido bien importante el monitoreo constante, decíamos, del desarrollo de los fenómenos hidrometeorológicos, actualmente del tema de Rachel. Vamos a escuchar la cápsula que hace un rato compartió el encargado de monitoreo de la Coordinación General de Protección Civil y Bomberos en Acapulco, señor Guzmán, ¿no? Vamos a escucharlo.
24: Juan Ramón Rachel, la cual ya se encuentra alejado de las costas del estado de Guerrero, de hecho ya la ponen frente al estado de Michoacán, y sin embargo sus bandas nubosas todavía siguen ocasionando esos desprendimientos nubosos que están afectando el puerto de Acapulco. Hoy amanecimos con una lluvia ligera en la mayor parte de la ciudad, condición que va a permanecer por lo menos hasta mediodía, que se va a mantener el cielo nublado con algunos pasadas de lluvia repentinas, lluvias aisladas, ya sin viento. Afortunadamente ya salimos del cono de afectación por viento, así que ya únicamente nos quedaremos con alguna lluvia por ahí ligera, repito, en el transcurso de las primeras horas del día de hoy. Ya para la tarde se espera que se mejore mucho más el clima, y con esto se finalizaría lo que es el seguimiento a esta tormenta tropical, dado que ya se está alejando más de las costas del estado de Guerrero. Lleva muy buena velocidad, sigue siendo un fenómeno bastante amplio, por eso es que a pesar de su distancia todavía tenemos afectación en el puerto de Acapulco, así que la recomendación para las primeras horas: hay que tener mucho cuidado en el traslado de su casa a las escuelas, dado que todavía, repito, amanecimos con esta lluvia ligera, intermitente, pero que podría ocasionarnos algunas afectaciones. Así que nos mantenemos nosotros en alertamiento, vamos a cambiar a nuestro semáforo azul para monitoreo de los siguientes ciclones tropicales que se logren formar en lo que resta de estos dos meses de la temporada. Así que les invitamos a que se sigan manteniendo informados por instrucciones del presidente. La doctora Leticia Lozano Zavala nos ha pedido que no bajemos la guardia, que mantengamos esa vigilancia, y le estamos informando puntualmente a usted para que tome sus propias decisiones de prevención en casa, en la calle o en el trabajo, y salgamos lo menos afectados con el paso de estos ciclones tropicales, que repito, todavía faltan varios, faltan 8 por aparecer en la lista, así que faltan todavía un buen número de ciclones tropicales, así que los invitamos a que nos sigan. Muy buenos días.
22: Gracias, ahí está lo que dice Juan Ramón Ramírez, el área de Monterrey. Recordar que vamos en el
23: 17, este es el 17.
22: Es el 17 este de Rachel.
23: Uh-huh. Pero mucho más, estamos hablando de aproximadamente 25.
22: Parece que se programaron, se pronosticaron entre 18 a 22. Uh-huh. Evidentemente van a ser más, pero pueden ser más, o pueden ser esos, o pueden ser ni siquiera los 18, pero obviamente sí todavía falta, pero ahí vamos avanzando. Y hay una información del Parque Papagayo.
23: Un aviso parroquial del Parque Papagayo, para que usted esté enterado, informa que hoy martes 29 de septiembre pues abrirá sus puertas a las 10 de la mañana, ya que su equipo operativo pues está realizando en este momento labores de limpieza en su circuito interior.
22: Ah, pues
23: sí, ahí está. Ese es el área de estacionamiento y restaurante. El área de estacionamientos, ojo, y restaurantes, su horario sigue siendo normal.
22: Normalito. Pues eso es bueno, señor Guzmán. Bueno, ¿qué dice la presidenta municipal Leticia Lozano? Se le preguntó si pues ella va a participar en el proceso electoral del 2027. Dice que lo analiza, está en todo su derecho. Y también pues confirma, ¿no?, ya el pronto regreso de Avelina López Rodríguez a la alcaldía de Acapulco. Correcto. Paco Nava, platícanos.
0: La alcaldesa Leticia Lozano Zavala dijo que analiza el asunto de su participación en el proceso electoral del 2027 para competir por la presidencia municipal de Acapulco.
1: Pues estamos valorándolo, sí, vamos a valorarlo para ver si vamos a participar, y pues yo creo que en cuanto ya haya decidido se los voy a informar.
0: Al cuestionar a Lozano Zavala sobre el regreso de Avelina López Rodríguez a su cargo de presidenta municipal luego de que terminara esta su participación en el proceso interno de Morena, donde eligió a su coordinadora de la defensa de la transformación y la soberanía nacional en el estado de Guerrero, indicó lo siguiente:
1: no sabría decirle qué día regrese, pero de que va a regresar, yo creo que sí va a regresar, porque tiene que también terminar ella este trienio, y a darle seguimiento a todas las actividades que están pendientes, que son muchas, y que yo creo que pues tiene que terminarlas, y ella ha decidido regresar.
0: Enrique, seguiremos informando.
22: Gracias, Paco. Bueno, pues ahí tienes, sí están en todo su derecho, tanto una como otra, ella como buscar contender por un cargo de elección popular, y Avelina López Rodríguez de regresar a la alcaldía, ¿no? Así lo permite la ley. Oye, quería comentar, ya desahogó Morena sus 17 compromisos de coordinación de coordinadores estatales,
23: sí,
22: para el 2027.
23: Así es, ayer dieron 7, ya iban 10, ayer se dieron a conocer 7 en un solo día.
22: Ya se chuparon todos, ya todos listos. Llamó la atención, señor Guzmán, es que sí, muchos de los que se decían, se veía como candidatos de López Obradorismo, quedaron fuera. Uh-huh. ¿No? Y hay algunos casos ejemplares, etcétera, etcétera. Ayer nombraron a el coordinador estatal de San Luis Potosí, Elí César Cervantes Rojas, ¿no?
23: ahí el detalle, el punto a resaltar es que no van a ir en alianza. Él es candidato del Verde y no van a ir en alianza con Morena. La propia Citlali Hernández hizo énfasis en esta situación.
22: Es el estado donde no van en coalición.
23: Según ella, el único de los 17 estados donde... Ella lo dijo, no lo digo yo. Donde no irían en coalición. Ella lo dijo, los tiempos cambian, las cosas cambian.
22: Ha habido controversia, es uno de los estados donde ha habido controversia. En Tlaxcala fue elegida la senadora Ana Lilia Rivera, dejando fuera, el más cercano contendiente era Alfonso Sánchez, señor Guzmán.
23: Así es, en Sonora quedó Lorenia Valle San Pedro, en San Luis Potosí, ya decíamos, en Nuevo León, Clara Luz Flores, ella es la segunda oportunidad que participa, en la anterior, en el 2021, quedó en cuarto lugar.
22: Pero aquí lo que llama la atención es que todo el mundo daba como un hecho que quien sería la coordinadora era Tatiana Cloutier, que tiene sus formas y estilos bastante cuestionables y quedó fuera y es más identificable con el grupo de López Obrador que de propiamente Claudia Sheinbaum. Es uno de los detalles que llama la atención.
23: Y ojo con lo que pasó en Nayarit.
22: ¿Qué pasó?
23: Ahí ganó Yasmín Bugarín, ella es senadora por el Partido Verde. Sí. Ella quedó en segundo lugar en la medición ya hombre-mujer. Sí. De las mujeres fue la que quedó más arriba.
22: Sí.
23: Ya en la medición hombre-mujer, ella pierde la encuesta con el candidato varón y queda en segundo lugar. Sin embargo, aplicaron el criterio de paridad de género porque es un estado donde la mujer fue muy competitiva, las mujeres fueron muy competitivas y aplicaron el criterio de paridad de género. Y Héctor, me parece, se llama Héctor el candidato, dijo, adelante, como no hay ningún problema, como un caballero reconoció la designación por dedazo.
22: Del rey Arturo.
23: Así
22: es. Oye, ganó, pero ¿qué crees, güey? Ay, ¿no le enviaste el correo? No, pues es que me falló el internet. Ay, güey, te llegó un correo hace como 2 días.
23: Chécalo en tu carpeta de los otros.
22: Ajá, o de los no deseados.
23: Más bien.
22: Donde decía que iba mujer. Fue que ni te emociona. Pinche Lalo, güey.
23: Para que vean que no hay nada
22: de escrito. Deja de estarle confiando al internet del vecino. Por eso no le llegó el correo. Bueno, esto fue... ¿Quién más?
23: Sí, Chihuahua ya lo mencionamos, ¿no?
22: No.
23: Ah, bueno, en Chihuahua quedó Cruz Pérez Cuellar.
22: ¿Y qué pasó ahí?
23: Cuénteme.
22: Pues no quedó la...
23: para sorpresa, sí.
22: La recomendada de Adán Augusto López Obrador. ¿Cómo se llama? Adán Augusto López, ¿no?
23: No quedó.
22: No quedó ella, por eso ahí son dos muy ejemplares, ¿no?
23: Y Baja California Sur, ¿quién te cuento que quedó?
22: Sí.
23: Manuel Alejandro Cota Hernández, él es diputado federal con licencia en temas de política. Su padre es Leonel Cota, es funcionario cercano del gobierno de Claudia Sheinbaum, donde funge como subsecretario de Agricultura y Desarrollo Rural.
22: ¿No será pariente del portero Cota?
23: Podría ser, pero no lo sé.
22: Yo
23: soy Eduardo. Eduardo Guzmán.
22: ¿No es Cota?
23: No.
22: Decía Mari. Cuando ibas a la América. A ver, entonces, ¿quiénes quedaron? Por Aguascalientes, Nora Rubalcaba. Por Campeche, Pablo Gutiérrez Lázaruz.
23: Sí, señor. Por Colima, Rosa María Vallardo.
22: Por Querétaro, Santiago Nieto.
23: Sinaloa, la ganadora fue Imelda Castro.
22: ¿Santiago es el niño?
23: Santiago el niño.
22: No, ¿verdad? Por Guerrero, Beatriz Mojica Morga.
23: Por el estado vecino de Michoacán, Carlos Torres Piña.
22: Por Quintana Roo, Eugenio Segura.
23: En Zacatecas, gana Verónica Díaz Robles.
22: En Baja California, Julieta Ramírez.
23: El coordinador de San Luis Potosí es Elí César Cervantes Rojas.
22: En Tlaxcala, ya decíamos, Ana Lilia Rivera.
23: En Nuevo León, coordinar los trabajos de la 4T, Clara Luz Flores.
22: En Nayarit, Yasmín Bugarín.
23: Sonora, la designada fue Lorenia Valle San Pedro.
22: En Baja California Sur, Manuel Cota.
23: Y Chihuahua, ya hacías énfasis, que fue Cruz Pérez Cuellar.
22: Anda, pues, así están las cosas, señor Guzmán. Ya se desahogó este tema.
23: En un mes prácticamente designaron a todos, ¿no?
22: Sí, pues ya. Y se han ido calmando las aguas, ¿no? Para el bienestar del propio Movimiento de Regeneración Nacional, uno de los estados donde hubo mucho escándalo. Y obviamente, pues le ponemos más atención es Guerrero, también por la cantidad de personas que se apuntaron. Se veían pues un huracán en categoría 5 que ocurriría para Morena, y quedó en una tormenta de unidad, señor Guzmán, donde ya se calmaron algunos, otros los calmaron, les platicaron, y dije, mira, carnal, pues tú dices, ¿estás conmigo o estás contra mí? Te queremos mucho y te apreciamos, pero si no
23: te gusta... ¿Qué ruta quieres llevar?
22: Vas a estar contra mí y todos mis amiguitos.
23: Y no son pocos.
22: Entonces, ¿qué decides?
23: Estoy a favor de la unidad.
22: antes que cualquier cargo,
23: antes que cualquier interés personal. Unidad.
22: Bien, no, venga. muy bonito, y cuando hay algún evento de la presidenta, llevas a todos tus acarreados para que vean la unidad de la capaces de demostrar. Fíjate,
23: hablando de eso, ayer me hacían una analogía muy buena. Ya ves que dices, cuando están, ves las obras que van muy lentas, las haga quien las haga, ¿a quién deberíamos llamar para que terminen
22: más? A los que hacen los Oxxos.
23: Ah, bueno.
22: O las tiendas 3B.
23: Ahora imagínate, esperemos nunca nos toque, toco madera, que nos tocara. Tócame. Tener que evacuar el puerto de Acapulco con la presencia. ¿A quién llamarías para poder hacer una evacuación? Para cargar gente rápido.
22: Ah, no, pues a los candidatos, güey. No, pero en chingas.
23: Si se juntan 100,000 personas en costera de volada, evacuamos a Acapulco.
22: No llega el huracán y ya vamos por Chihuahua todos, cabrón. O sea, eso sí, nuestra torta y nuestro frutzi a la mano.
23: Por favor.
22: Oye, también ayer la Secretaría de Marina cerró a la navegación puertos. A todo tipo de a todo tipo de embarcación para Michoacán, el puerto de Lázaro Cárdenas de Michoacán y de Guerrero, Zihuatanejo, para todo tipo de embarcaciones. Y para embarcaciones menores cerraron el puerto a la navegación a Manzanillo en Colima, a embarcaciones menores Acapulco y Puerto Marqués, y embarcaciones menores también en Oaxaca, Bahías de Huatulco y Puerto Escondido. Fue ayer por la noche que dieron este aviso de seguridad marítima, el cierre de puertos en la Secretaría de Marina, en esta función de Capitanía de Puertos también.
23: Sí, de manera preventiva, ¿no? Por supuesto.
22: Hoy México.
23: México a las 7 de la noche en este segundo partido de Rafa Márquez ya como entrenador de la selección mexicana. Recordar que empató en su debut con Colombia 1-1. Ahora continúan en esta gira por Estados Unidos para enfrentar a la selección peruana de fútbol.
22: No se decepcione que pueda haber un equipo distinto o una alineación diferente a la de que vimos el día el sábado. Porque la idea, pues, de Rafa Márquez, estos juegos son precisamente para ir viendo jugadores, preparar. A lo mejor incluso no veamos jugar
23: a un Hormiga González, a un Gil Mora.
22: A quién importa. A un Gil Mora. A un Gil es muy seguro.
23: A un
22: seguro,
23: propio Tala.
22: Igual, yo creo que también el portero descansa, igual el Piojo.
23: A lo mejor vemos a un Chaquito Jiménez.
22: Yo creo que sí.
23: Le den chance.
22: Sí, pues que valga la pena. El boleto del viaje, cabrón.
23: De Portugal.
22: Menos. Y que no da una ni allá ni acá, pero bueno. ¿Qué daño le hizo, dice Cruz Azul? Y la Hormiga, bien, cuando está en Olimpia, en allá.
23: Sí mete goles.
22: Comiendo yogures griegos. Pero llega acá y al tiro, aviones, helicópteros y pájaros, porque les va a pegar este cabrón balonazo.
23: Aguas todo.
22: Pero hoy es las 7, ¿verdad?
23: 7 de la noche, partido a portería abierta.
22: Está bueno, a ver. Ya nos vamos con esto. ¿Ya recordaste esa canción? De Marcos Yunas, fue su mayor éxito, ¿no? Por eso se dio a conocer, fue el que más, más le ha dado, ¿no? Para figurar en el
23: figurón.
22: Vámonos, gracias, buena mañana, pásela bien, precaución, hay que estar pendiente siempre de las recomendaciones de las autoridades, y pues le invitamos a que siga aquí a través de La Bestia Grupera, y bien informado en la página de Facebook de Informe 24 Guerrero. Muy buenos días, 1:24, nos escuchamos.
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4: 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Son las 9:01.
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Muy buenos días, queridos besties. Arrancamos este programa a través de la Bestia Grupera. Soy Don Señor Diablo, el Diablo de Guerrero. Vengo cargadito, tengo harta información, así es que be quiet y put attention. Oigan, fíjense que resulta ser que Lucero Sánchez, la Chapo diputada, reveló que el Chapo Guzmán e Ismael el Mayo Zambada planeaban retirarse del cártel de Sinaloa y pasar el liderazgo sin involucrar a sus hijos. Y también dijo que el sueño del Chapo Guzmán era ser cantante y que deseaba integrarse a la banda El Rico. Ande usted, o sea, pasar de narcotraficante a ser vocalista de la banda, o posiblemente no haber sido narcotraficante y ser vocalista de la banda. Pero miren ustedes qué cosas tan bizarras. Y ahora tenemos harto cantante que quiere, pues, a fuerza andar cantando como de corrido tumbado y todo este rollo, que seguramente quisiera el lugar de el Chapo Guzmán o del Mayo Zambada, porque pues están medio piraditos. Oigan, por otro lado, y hablando del mundo del espectáculo, déjenme decirles que Yolanda Andrade generó gran impacto al revelar que tomó la decisión de dejar los medicamentos. Ahora solo tomará aquellos que le ayuden a disminuir el dolor, y esto después de un año muy difícil para Yolanda Andrade, entre hospitalizaciones y estudios médicos. Ya decidió no seguir tomando medicamentos más que los que necesita para el dolor. Poco a poco se quiere alejando de ellos. Dice que hay días que no se ha podido parar, que se ha caído, que ha tenido que pues pedir ayuda de su hermana, que la han tenido que cargar para todos lados, para ir al baño, y que ya no puede hablar en ocasiones. Entonces dice, ya, esto ya es muy complicado, decido dejar de tomar medicamentos. Así es como se expresa Yolanda Andrade. Y hablando de ella, déjenme decirles que Yolanda y Montserrat Oliver, que sabemos que son grandes amigas, compartieron una anécdota personal durante una transmisión al recordar la peculiar petición que la conductora le hizo a su amiga sobre su vestimenta para el día de su funeral. Andrade relató que mientras organizaba su closet encontró una camisa que compró años atrás y que le solicitó a Montserrat Oliver que le colocara esa camisa en el féretro al momento de su muerte. O sea, Yolanda Andrade está preparando absolutamente todo para algo que parece inevitable, y reveló su última voluntad a Montserrat Oliver, pidiéndole que ella misma sea quien le ponga esa camisa para su ataúd. ¡Qué cosa más fuerte! De esta manera arrancamos este programa. Soy DCD, quédate conmigo porque esto va a estar sabroso.

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6: Son las 9:16. 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
1: Así es la bestia grupera, yo soy Don Señor Diablo, el Diablo de Guerrero, gracias por estar conmigo. Continuamos con la información, por favor, atención, porque Xi Jinping le cumplió a Estados Unidos. Llegaron los pandas que China dio como sinónimo de paz. Imagínense, pues toda la influencia que tiene Donald Trump, y ahorita dijeron, ¿saben qué? No, China no quiere broncas con Estados Unidos. Solo tres días, eso tardó en cumplirse la promesa, porque el jueves en la Casa Blanca y frente a Donald Trump, Xi Jinping anunció que dos pandas iban camino a Atlanta. Y pues resulta ser que hace unas horas, pues estaban aterrizando en un Boeing 777 de FedEx, bautizado como Panda Express. Son Ping Ping, macho, y Fu Shuang, hembra. Los dos nacieron en 2020 en Chengdu. Y bueno, el nombre de Ping Ping es un deseo de vida tranquila y en paz. Y Xi Jinping expresó y presentó también a estos pandas como embajadores de la amistad entre chinos y estadounidenses. Se quedan 10 años por un acuerdo de conservación entre el Zoológico de Atlanta y la Asociación para la Conservación de la Vida Silvestre de China. Atlanta llevaba casi 2 años sin pandas. En octubre del 2024 devolvió a China los 4 que tenía y se quedó con el recinto vacío. Ahora vuelve a ser uno de los atractivos, o sea, ser uno de solo 3 zoológicos del país con pandas. Y eso, pues, es un punto a favor. Eso sí, habrá que esperar, porque van a pasar cerca de un mes en cuarentena antes de dejarse ver allá en Estados Unidos. Xi Jinping cumplió lo que le prometió a Estados Unidos y entregó los pandas. Yo creo que este es un ejemplo maravilloso de que así se ejerce la diplomacia. Soy DSD. Muy buenos días. Estás en La Bestia Grupera.

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0: Son las 9:30.
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1: Queridos besties, queridos amigos, sin lugar a dudas hay personas que tratan sus cumpleaños con total normalidad, como si fuera un día X. Sobre todo, esta tendencia se da mucho más en hombres. Y yo tengo las 5 verdades sobre los hombres que tratan sus cumpleaños como un día normal. Número 1. Por lo regular son hombres que solían enfrentarse solos a la vida. Desde la infancia nadie realmente les daba muchos momentos especiales, así que aprendieron a no esperar absolutamente nada. Número 2, son naturalmente de bajo mantenimiento. Regalos, fiesta, ruido nunca han sido realmente lo suyo. La paz es lo que se siente como una verdadera celebración. Número 3, dan a los demás más de lo que reciben. Son la persona fuerte, la que todos llaman, pero cuando llega su turno no quieren sentirse como una carga. Número 4. Han aprendido cómo hacerse felices a sí mismos. Una comida tranquila, una oración, un momento a solas, eso es suficiente. Están acostumbrados a crear su propia felicidad. Número 5. Miden la vida por el progreso, no por las fechas. Para ellos, otro año no se trata de un pastel, sino de si verdaderamente han crecido, si verdaderamente han mejorado o logrado algo importante. Así es que, antes de obligar a alguien a hacer algo en su cumpleaños, si realmente te dice, no, es que a mí no me gusta, no quiero esto, quiero algo especial o algo íntimo para mí, para estar conmigo únicamente, por favor, hay que respetarlo. Soy Don Señor Diablo, el Diablo de Guerrero. Estás en la Bestia Grupera.

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0: Son las 9:46. 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

Recuerden que también nos escuchan a través de www.audiorama.mx/labestiagrupera. Soy Don Señor Diablo, el Diablo de Guerrero. Gracias por estar conectados a nosotros. Oigan, déjenme decirles que un profesor se paró en la entrada del colegio con un balde y un trapo para desmaquillar a las alumnas que llegaban maquilladas. Ajá. Una escena que parece sacada de otra época terminó convirtiéndose en uno de los temas más comentados en redes sociales. Esto en una escuela secundaria allá en China. Un profesor habría decidido llevar al extremo el cumplimiento de las normas de presentación personal del colegio. Se instaló en la entrada con un balde de agua y un paño para retirarles todo el maquillaje a las alumnas antes de que ingresaran a clases. Las imágenes muestran a las estudiantes haciendo fila mientras el docente revisa sus rostros y cuando detecta maquillaje procede a limpiarlo. Todo ocurre en plena entrada del plantel y frente a las demás estudiantes, incluso algunos padres de familia. La frase que comenzó a acompañar la polémica es contundente. Al colegio se viene a estudiar, no a competir con el maquillaje. En redes sociales, algunos padres de familia aseguraron que estas iniciativas pues también deberían aplicarse en Latinoamérica. Según esos comentarios, cada vez pues es más común encontrar niñas que desde edades tempranas quieren llegar al colegio completamente maquilladas, con uñas pintadas, uñas largas, pintadas del cabello, y una apariencia que a juicio de los padres en Latinoamérica, con base en este ejemplo allá en China, pues estas acciones parecen más propias de una pasarela que de una institución educativa. Aquí lo que me preocupa es que los padres comentando en redes sociales, por favor también aplíquenlas en escuelas de Latinoamérica, por favor también en escuelas de México. Y entonces los padres no tienen autoridad como para decirle, mijita, no vas maquillada, y tienen que dejarle esa autoridad y ese cargo a los profesores. Caramba. Bueno, la crítica no apunta necesariamente a que una niña quiera verse bonita o experimentar con su imagen. El cuestionamiento va por otro lado. ¿Por qué una estudiante de primaria o secundaria necesitaría llegar al colegio intentando aparentar la imagen de una mujer adulta? Para algunos padres, las redes sociales tienen mucho que ver con este fenómeno. TikTok, Instagram, Facebook, Snapchat, YouTube. Y bueno, otras plataformas que muestran constantemente tendencias de maquillaje, uñas, cabello y moda que terminan llegando a edades cada vez más tempranas. Y lo que antes podía parecer propio de adolescentes mayores, hoy algunos padres aseguran verlo, pues incluso en niñas muy pequeñas. ¿Cómo ven esta información? Me encantaría que me comentaran a través de las redes sociales de La Bestia Grupera, porque llegamos a todo el estado de Guerrero, a todo el país de manera digital. ¿Y por qué no? A todo el mundo. Tenemos mucha comunidad, por ejemplo, en Estados Unidos. Así es que saludos a todos ustedes desde el estado de Guerrero, México. Continuamos.

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2: ¿Qué tal? ¿Cómo estás? Soy Enrique Silva y esta es la información.
3: Sorprendió que en la conferencia mañanera del pueblo, el titular de Profeco, Iván Escalante, diera a conocer que la tienda donde más barata se encuentra la canasta básica es en Acapulco.
4: Tiene 24 productos y la meta es que cueste menos de 910 pesos. En nuestro monitor identificamos la más barata de la semana pasada, Mega Soriana, la Diana Acapulco, 739 pesos con 90 centavos. Le vamos a poner una palomita. Y la máscara Ley Juventud en Durango, 911,77. Le vamos a poner un tache.
3: El gobierno del estado lleva obra pública y coordinación institucional a las regiones norte y Tierra Caliente.
5: Con una visión de gobierno cercano, territorial y con sentido social, la administración que encabeza la gobernadora Evelyn Salgado Pineda fortalece su presencia en los municipios para atender prioridades, acompañar a los ayuntamientos y garantizar que la obra pública se traduzca en bienestar para las familias de Guerrero. La Secretaría de Desarrollo Urbano, Obras Públicas y Ordenamiento Territorial que encabeza Irene Jiménez Montiel mantiene una agenda permanente de supervisión y coordinación con los gobiernos municipales, llevando las decisiones y acciones de gobierno directamente al territorio. Como parte de esta política de cercanía, el subsecretario de Obras Públicas, Gustavo Gallardo Carmona, realizó una gira de trabajo por Tetipac, Ixcatiopan de Cuauhtémoc, Teloloapan y Arcelia, donde supervisó proyectos estratégicos y sostuvo encuentros con autoridades municipales para fortalecer la coordinación institucional. En Tetipac supervisó la rehabilitación del mercado municipal y recorrió el deportivo acompañado por la presidenta municipal Rita Patiño Muñoz y el residente de la zona norte, Gilberto Urio Seguiblas. En Ixcatiopan de Cuauhtémoc, junto al presidente municipal Juan Carlos Rodríguez Barrera, revisó las condiciones de diversos espacios donde se contemplan acciones para mejorar la movilidad y la imagen urbana. En Teloloapan supervisó la construcción de la Plaza Central, una obra que representa la recuperación de un espacio público para fortalecer la convivencia, la identidad comunitaria y la vida social del municipio. La jornada continuó en Arcelia, donde se verificaron los avances en la rehabilitación de la unidad deportiva, acompañado por el presidente municipal Ángel Bustos Mercado y el residente de Tierra Caliente, Daniel Patiño Flores. La política de obra pública impulsada por la gobernadora Evelyn Salgado Pineda es en territorio, escuchar a los municipios y convertir las necesidades de la población en acciones concretas. Por ello, el gobierno de Guerrero mantiene una coordinación permanente con los ayuntamientos, sumando capacidades y recursos para atender las prioridades de cada región y avanzar en la transformación de los espacios públicos. Con presencia territorial, coordinación institucional y una visión social de la obra pública, la administración estatal continúa construyendo condiciones para que el desarrollo llegue a todas las regiones y se refleje en el bienestar de las familias guerrerenses.
3: Y para la reflexión, ¿no estaría padre que más municipios de Guerrero den notas positivas a nivel nacional?
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Así es la bestia grupera. Yo soy Don Señor Diablo, el Diablo de Guerrero. Gracias por continuar con nosotros. Oigan, tengo mucha, mucha más información. A ver, unos datos que nos dejó el huracán Polo, y es que hubo récords que el huracán Polo rompió y que sorprendieron a meteorólogos y, claro, a terrenales como nosotros. El huracán Polo alcanzó la categoría 5 frente a las costas del Pacífico mexicano y su rápida intensificación llamó la atención de especialistas. Este ciclón se mantuvo principalmente mar adentro, aunque generó condiciones de riesgo por lluvias intensas, oleaje y posible efectos en zonas costeras. Polo, el huracán Polo, pasó de tormenta tropical a un categoría 5 en un periodo excepcionalmente corto, en un proceso que especialistas consideraron como extraordinario, por encima incluso de Otis. Algunos reportes meteorológicos señalaron que su intensificación podría establecer una marca para el Pacífico Oriental, aunque los récords exactos requieren confirmación especializada. La evolución del sistema llevó a las autoridades mexicanas a mantener vigilancia sobre varios estados del litoral del Pacífico. La trayectoria y los efectos del huracán Polo, pues aún se siguen sintiendo en costas mexicanas. Acuérdense que cuando nos tengamos que informar de todo esto, tenemos que, pues, sacarlo de información oficial de Protección Civil y del Servicio Meteorológico Nacional. Es la referencia para la población. No ande usted checando en los grupos vecinales que están ahí dados de alta en Facebook, porque luego dicen cada cosa que queman. Oigan, y el huracán Polo no solamente rompió récords, también lo hace Alex Sintek con tanta barbaridad que ha hecho y dicho. Después de todas las polémicas en la última semana, en los últimos días, Alex Sintek ha registrado un significativo aumento en sus reproducciones musicales, en canciones, en plataformas, pues vía streaming. Bueno, le está yendo increíble económicamente, ¿eh? Según métricas musicales como Chartmetric y Spotify Tracks, la audiencia diaria del intérprete registró un incremento del 630% en sus reproducciones, destacando sobre todo lo ocurrido pues el pasado 22 de septiembre, cuando su clásico tema Duele el Amor, en dueto junto a Ana Torroja, escaló en los listados de Spotify hasta alcanzar aproximadamente 951,000 reproducciones diarias en un solo día. O sea, que suba 630% tu catálogo en las plataformas digitales, créanme, Alex Sintek, ante tanta barbaridad, se está notando un barote. Soy DSD, continuamos, estás en La Bestia Grupera.

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1: Son las 10 con 18 minutos. 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
1: Soy Don Señor Diablo, ¿qué tal? Muy buenos días, gracias por estar conectados a La Bestia Grupera. Oigan, tengo mucha más información para ustedes, por favor, paren oreja. Y es que Claudia Sheinbaum atacó a Donald Trump, como que ya se cansó de que le dijeran que pues está medio ahí guanga. Y yo creo que ya está empezando a salir de esos casillas, ¿eh? Lo dijo el sábado en Hermosillo, Sonora, frente a más de 20,000 personas y fue más allá. ¿Qué dijo? Potencias ven a México como una posibilidad con recursos naturales, pero aquí siempre está el pueblo. Remató con que ninguna élite determina el destino de la patria. El mensaje llega, pues, 4 días después de que Donald Trump, ante la Asamblea General de la ONU, llamó a México el epicentro de la violencia de los cárteles y dijo que el país tiene que retomar el control de su territorio. Desde entonces, Claudia Sheinbaum no ha soltado el tema de la soberanía en su gira. En el mismo evento defendió su reforma para que ningún presidente, gobernador o jefe de gobierno de la Ciudad de México tenga doble nacionalidad. Dijo, ningún presidente puede tener dos banderas. La propuesta ya pasó a Cámara de Diputados y ahora va al Senado, a nada de ser aprobada. Ahora la pelota está en la cancha de Washington, a ver con qué sale Donald Trump ante las declaraciones de la presidenta Claudia Sheinbaum. Ninguna potencia extranjera determina el destino de México. Así lo dijo, claro y contundente. Estás en La Bestia Grupera. Buenos días.

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0: 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Son las 10 con 29 minutos.
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Están en la bestia grupera, queridos besties. Muy buenos días, ¿cómo andan? Espero que estén arrancando esta semanita. Vamos en martes, pero que estemos pues bien fregoncitos, porque pues ya casi quincena. Ya casi quincena. Oigan, vamos a continuar con la información. Fíjense que oficialmente Claudia Sheinbaum y Morena pues buscan controlar internet y ahora van por memes y críticas hacia su gobierno. Al menos así lo está tomando la sociedad mexicana y sobre todo pues las diversas críticas que se encuentran en redes sociales. Las iniciativas llevan la firma de Claudia Sheinbaum. Una ya pasó en comisión en la Cámara de Diputados y solo le falta el voto del Pleno. Esta reforma obliga a los proveedores de internet a bajar contenido que presuntamente use material con derechos de autor y a tener lista pues una política para cortarle el servicio a infractores reincidentes, o sea, censurar las redes sociales. Un meme casi siempre usa una foto, un video o un personaje ajeno. Si el proveedor no cumple, la multa propuesta llega a unos 4.6 millones de pesos, dependiendo del caso. La segunda, pues, iba más lejos, ¿no? Castigaba con 3 a 7 años de cárcel a quien usara o imitara la imagen oficial del gobierno para inducir a error o incluso en medios digitales, pues promover la burla. Tras las críticas de la oposición y de caricaturistas, Morena la reescribió en el Senado y ahora son de 1 a 5 años y solo aplica cuando se busque engañar para cometer un delito. Claro, no pueden censurarlo completamente, pero si por Morena fuera, claro, ¿eh? No les gusta que les digan nada en contra. Aparte, los diputados morenistas Sergio Gutiérrez Luna y Arturo Ávila propusieron una comisión especial para investigar contenidos y campañas en redes que, según ellos, atacan a Morena, al gobierno actual, rumbo al 2027. Podría citar a las plataformas y mandar casos al INE y a la Fiscalía. Eso es lo que proponen también ellos en el caso de encontrar pues ataques hacia su partido político u obstrucción para las elecciones del 2027. Claudia Sheinbaum asegura que todo eso es falso y que solo se persigue el uso comercial de logos para pues lograr detener ciertos fraudes. Ricardo Anaya del PAN sostiene que por debajo de la mesa pues se cuela una prohibición completamente visible a la crítica en redes sociales y en televisión. Yo creo que tanto poder y todavía les tiembla la mano con un meme. Ya eso ya es excesivo, es una barbarie. En fin, así el gobierno actual, así los de Morena. Continuamos.

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6: Son las 10 con 47 minutos.
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0: No me dejarán mentir, queridos besties. Hay un mito tremendo sobre las sopas Maruchan, al menos aquí en México. ¿Qué es lo que te dicen luego las tías, las abuelas, las mamás cuando, oye, se me antojó una sopa Maruchan? Luego empieza el tema de conversación en la mesa de, uy, de aquí a que la saques. Uy, es que eso es puro plástico. No, plástico fundido, es una barbarie. Y la verdad es un mito que ha acompañado a las Maruchan durante mucho, mucho tiempo. Pero verdaderamente, ¿de qué están hechas las sopas Maruchan? Profeco ya desmiente el mito del plástico. Durante años ha circulado el mito de que las sopas instantáneas pues están hechas de puro plástico, pero la realidad es otra. La Profeco analizó estos productos y explicó que ingredientes que contiene la Maruchan no son plástico. La mayoría están elaboradas principalmente con harina de trigo, aceite vegetal, sazonadores, grasas, sal y potenciadores de sabor. También pueden incluir pequeñas cantidades de vegetales deshidratados como zanahoria, maíz, chícharos y cebollín. Uno de los aspectos que más destaca es su contenido de sodio. De acuerdo con el análisis citado, aportan alrededor de 300 miligramos de sodio por cada 100 gramos de sopa preparada, por lo que se recomienda moderar su consumo y revisar el etiquetado antes de comprarlas. Eso sí, podrían decir que es muchísima sal. Pero bueno, ¿tú todavía creías que las sopas instantáneas realmente contenían plástico? Pues no, la Profeco ya lo desmintió. De esta manera cerramos este espacio. Muchísimas gracias por haber estado conmigo. Nos escuchamos el día de mañana de 9 a 11 de la mañana aquí a través de La Bestia Grupera. Bye.
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0: Ok, 11 de la mañana con 15 minutos. Con esto comenzamos una emisión más a través de la Bestia Grupera 95.3. Rico martes, ya el último martes de septiembre 29. Así es, saludándolos en esta rica mañana bastante fresca en el puerto de Acapulco. Con efectos secundarios de Rachel, esta tormenta tropical que amenaza con volverse categoría 1. Ya, huracán categoría 1, pero pues bueno, esos son como que las colitas, los remanentes, ¿verdad? Hay que seguir informándonos sobre los canales oficiales de los tres niveles de gobierno, estatal, municipal y federal, para saber cuál es la evolución del clima y sobre todo de este fenómeno natural de nombre Rachel por las costas de Guerrero. Te saludo con muchísimo gusto, Cori Pineda, La Güera, transmitiendo, ya tú sabes, desde el interior de esta... de esta cabina en el edificio NIC, segundo piso, un costado de la calle La Paz, transmitiendo a través del 95.3 del cuadrante de tu radio, a través de Audiorama Comunicaciones, nuestra app, y en audiorama.mx, según La Bestia Grupera, nuestra página oficial. Facebook e Instagram como La Bestia Grupera Acapulco. Y pues bueno, este próximo viernes 2 de octubre se estará presentando Yuridia por primera vez en Arena GNP, zona diamante del puerto de Acapulco. Y por supuesto, nosotros vamos a seguir dejando huella para que estés pendiente, que en cualquier chico rato se lanza la tercera, ¿verdad? En cualquier chico rato, no me pregunten, nada más hay que estar pendientes redes sociales, Facebook e Instagram, para que sepan qué hacer exactamente, porque la primera y la segunda ya tiene un buen ratote que se soltó, ¿ok? Acabamos de escuchar algo de Los Rojos con Etapa Migajera, y con esto es momento de irnos a una pausa, pero no le cambies, que esto apenas viene comenzando. Soy Cori Pineda, La Güera de La Bestia Grupera.
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Ok, 11 de la mañana con 28 minutos, algo de Virlán García con ¿En dónde está tu amor? A través de la bestia grupera 95.3. Pendientes redes sociales que el próximo viernes 12 de octubre, Yuridia, con las cartas sobre la mesa Tour 2026, estará presentando en la Arena GNP, así que nosotros tendremos la tercer bestial llamada para que sepas exactamente cómo participar y llevarte esos bestiales accesos para disfrutar de este concierto con nuestros amigos de la Arena GNP y Churibia, ¿ok? Nos vamos con nuestra sección de A Ti Que Te Suena. El día de hoy la palabra es escotofobia. Sí, está papita porque de entrada ya sabemos que es un miedo a, ¿ok? Pero no queremos el significado, sino que echen a volar, como siempre les digo, su imaginación. Y díganme, ¿qué pueden idearse con esta palabra cuando la escuchan? Escotofobia, ¿ok? Recuerden que pueden mandarnos sus mensajitos vía Facebook e Instagram en el Messenger para hacer saber sus comentarios, ¿ok? Escotofobia es la palabra. Y con esto nos vamos a la siguiente pausa y de regreso estaremos escuchando algo de Grupo Intocable con Quiéreme, Ámame. Esto a través de la bestia grupera 95.3, dejando huella con Cori Pineda, La Güera. No le cambies.

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1: Así es, 11 de la mañana ya con 50 minutos. Nuestro secreto de José Cuen. Con esto nos vamos a celebrar el santoral del día de hoy, señoras y señores. Hoy, martes 29 de septiembre, celebran su santo Miguel, Gabriel, Rafael, Eutiquio, Mauricio y Renato. Este es nuestro santoral del día de hoy. Y hoy martes 29 de septiembre del 2026, en México se conmemora el Día Nacional del Maíz. Sin duda alguna, mi gente hermosa, es la principal conmemoración máxima de este día, pues reconocemos al maíz como parte fundamental de nuestra alimentación, cultura, historia, de nuestra identidad como país. La fecha fue reconocida por ahí del 2019 y está relacionada con la tradición de cosechar los primeros elotes alrededor de esta fecha. Ah, ¿verdad? Ok, y pues bueno, además hoy se conmemora el Día Mundial del Corazón, donde buscamos crear conciencia sobre la prevención de las enfermedades cardiovasculares, la importancia de cuidar nuestro corazoncito. Y por último, y no menos importante, Día Internacional de la Conciencia sobre la pérdida y el desperdicio de alimentos. Promover la reducción de cantidad de alimentos que se pierden o se desperdician y fomentar un uso más responsable de los mismos. Así que este fue nuestro santoral y el día conmemorativo. 11 de la mañana ya con 52 minutos, nos vamos con más música. Tenemos algo de herencia de grandes con La Luna. A través de La Bestia Grupera 95.3, dejando huella con Cori Pineda, La Güera.

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0: Ok, 12 del día con 13 minutos, algo de Bronco y Doctor, es lo que hemos escuchado a través de la Bestia Grupera 95.3, ya nuestra segunda y última hora de transmisión. Seguimos completamente en vivo a través del cuadrante de tu radio 95.3 FM, a través de Audiorama Comunicaciones, nuestra app gratuita, y en audiorama.mx se une a la Bestia Grupera, nuestra página oficial. Ustedes recordarán que en la hora anterior les di a conocer la palabra rara, que fue escotofobia, ¿ok? Y ha llegado el momento de darle lectura a los comentarios que nos hicieron favor de hacernos llegar a través de nuestras redes sociales, ¿ok? Así que comienzo, dice, escotofobia, güera, me suena como a miedo a tomarse fotos. ¡Órale! Dice, por acá, dice, escotofobia, miedo a tener escopetas o miedo a las escopetas. Ok. Se está yendo como que, sí, o sea, es que es un miedo. ¿Pero miedo a qué? Por acá dice, escotofobia, dice, persona que se muere de mucho, pero mucho pavor, mucho miedo. Una persona muy, muy miedosa. Ah, pues sí, sí la sabemos. Dice, por acá dice, miedo a lo desconocido, güera, saludos y que estés bien. Pues bueno, sí le atinaron en el aspecto de que sí es miedo, pero escotofobia específicamente se refiere a cuando alguien tiene un miedo intenso a la oscuridad o a permanecer en lugares oscuros. Eso es lo que significa la palabra escotofobia. Pero vayamos un poquito más adentro del significado de esta palabra, porque no es exactamente el miedo, sino a veces no es la oscuridad lo que nos puede llegar a asustar, sino más allá en cuestión psicológica es lo que nuestra mente pueda llegar a imaginar estando nosotros en un lugar oscuro. Así que por eso es ese miedo intenso de estar en un lugar oscuro. Así que muchísimas gracias, por supuesto, a toda la bandita que estuvo participando en esta sección de A Ti A Qué Te Suena. 12 días con 15 minutos, nos vamos con un corte, sí, y regresamos con algo de Natanael Cano, con Mar Azul, a través de la Bestia Grupera 95.3. Un corte y regresamos, no le cambies.
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los ojos situados a los lados de la cabeza pueden ver todo lo que pasa a su alrededor, inclusive lo que hay justo detrás de ellos, sin tener la necesidad de girar su cuello. Solo que sí llegan a tener un punto, un pequeño punto ciego, y esto es enfrente de su hocico. Fuera de ahí, todo lo pueden llegar a ver. Sus dientes nunca dejan de crecer, y esto es fascinante. Y es que los incisivos de un conejo crecen de manera abrupta al ritmo de crecer 1 centímetro al mes. Entonces se preguntarán ustedes, achis, güerito, ¿cómo le hacen? Pues para que no les crezca demasiado. Ah, bueno, ellos necesitan desgastarlos continuamente, royendo heno, ramas o algo de madera. Es como si ellos se los tuvieran que estar lijando cada determinado tiempo, ¿ok? Y ya por último, pues no son roedores como uno llega a pensar que pertenecen a la familia de estos animalitos, como los ratones o las ardillas. Los conejos pertenecen al orden de los lagomorfos, que se diferencian de los roedores porque tienen un par extra de incisivos, o sea, de los dientes, y obviamente esto los hace ser un poco más que roedores, así que no entran dentro de esta familia, ¿ok? Así que estas son cosas que no sabíamos de los conejos. Con esto nos vamos a más música. Vámonos con algo de Alfredo Oliva, seguramente esto a través de la Bestia Grupera 95.3, dejando huella con Cori Pineda, la güera.

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Ok, 12 del día ya con 53 minutos. Qué bonita canción. Deja que te bese de Alejandro Sanz con Marc Anthony. Ay, luego así como está el clima. Ay, cosi. Pero bueno, ¿saben qué? Ya me tengo que despedir, muchachos. Ya se nos fueron las 2 horas, pero muchísimas gracias. Yo me voy más que contenta de haber estado con ustedes y que ustedes nos hayan acompañado. Es a través de esta frecuencia 95.3, a través de la aplicación Audiorama Comunicaciones o de la página audiorama.mx/labestiagrupero, ¿ok? Pendientes porque la tercera llamada en cualquier chico momento se suelta en redes sociales para la dinámica de los boletos del concierto de Yuridia este viernes 12 de octubre en la Arena GNP. ¿Sale, vale? Yo me despido, mi nombre es Cori Pineda, un excelente pero sobre todo bestial martes, el último martes de septiembre, hay que disfrutarlo al 100%, ¿ok? Yo me despido en compañía musicalmente hablando de Patrulla 81 con Vida Mía y si nos alcanza, que yo creo que sí, algo de alta consigna, ¿verdad? Con Díselo. Y ya saben, vamos a seguir informándonos en la segunda emisión de Informe 24 con nuestro compañero Enrique Silva a partir de la 1:24. Soy Cori Pineda de la Güera, de la Bestia Grupera. Adiós.

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3: 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Buenas tardes, ¿cómo están? 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Empezamos.
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1: Regresamos.
3: Andy López Beltrán, hijo del expresidente Andrés Manuel López Obrador, es investigado por al menos dos agencias estadounidenses, según el New York Times. De acuerdo con la publicación del diario estadounidense, los organismos analizan acusaciones en contra del morenista que aspira a una diputación local por vínculos con el crimen organizado y contrabando de combustible. El medio de divisiones Morena concluyó la definición de los perfiles para los 17 estados que en 2027 enfrentarán comicios para elegir gobernador. La maratónica jornada comenzó con el nombramiento de Eli César Cervantes, electo por consenso como coordinador para San Luis Potosí, única entidad donde Morena prevé competir en solitario, sin alianza con el Partido Verde y el Partido del Trabajo. En Tlaxcala se eligió a Ana Lilia Rivera, en Nuevo León, por segunda ocasión a Clara Luz Flores Carrales. En Nayarit, Alianza Guinda y Verde eligió a la senadora con licencia Yasmín Bugarín Rodríguez, aunque se precisó que la encuesta la ganó Héctor Santana. La designación se ajustó por criterio de género. En Sonora fue nombrada Lorenia Valles San Pedro. En Baja California, Manuel Cota Cárdenas. Por último, Andrea Chávez perdió en Chihuahua y Morena otorgó la coordinación a Cruz Pérez Cuellar, alcalde con licencia de Ciudad Juárez. La presidenta Sheinbaum planteó este martes que Morena le otorgue un premio de consolación a quienes no consiguieron las candidaturas para los gobiernos en 17 estados. Durante la conferencia matutina, Sheinbaum insistió que durante este proceso hubo unidad entre los integrantes del movimiento y afirmó que el partido deberá decidir los pasos a seguir para quienes no fueron elegidos. Políticos y jueces intentan cada vez más acercar las libertades de prensa en México, lo que genera preocupación entre los grupos de defensa del periodismo. En 2025 se presentaron una nueva demanda contra periodistas y medios de comunicación cada 6 días en México. 69 casos en total, el triple que el año pasado, según el artículo 19, una organización que vigila la libertad de prensa. Los políticos han descubierto que las demandas son una forma mucho más eficaz de silenciar a la prensa porque dan la impresión de legalidad, afirmó Jean-Albert Hosten, representante en México del Comité para la Protección de los Periodistas. El huracán Polo dejó saldo blanco a su paso por Baja California Sur, donde tocó tierra durante la madrugada de este martes como categoría 2 y ahora avanza hacia las costas de Sonora, según informaron las autoridades. Durante la conferencia de prensa presidencial, la Coordinadora Nacional de Protección Civil, Laura Velázquez, informó que el ciclón impactó alrededor de la medianoche en las inmediaciones de las barrancas en el municipio de Comondú, con vientos máximos sostenidos de 175 kilómetros por hora y rachas de 205 kilómetros por hora. El huracán Polo impactó hoy por segunda vez, ahora en el este de Guaymas, en Sonora, con fuertes vientos y lluvias torrenciales, informó el Centro Nacional de Huracanes de Estados Unidos. A la medianoche, el ciclón tocó tierra por primera vez en Baja California Sur como categoría 2 y enseguida se degradó a categoría 1, fuerza con la que atravesó el Golfo de California rumbo a Sonora. Se pronostica que Polo se debilite gradualmente este martes después de ingresar a Sonora y a medida que se muevan sobre tierras sonorenses. En Veracruz, la fuerte tormenta que azotó anoche la madrugada de esta zona montañosa central provocó la muerte de 2 personas en Jalapa, 31 desplazamientos, daños de 20 viviendas y colapso en 64 vialidades de más de 26 colonias. Derivado de ello, la Secretaría de Educación de Veracruz suspendió clases en 13 municipios, mientras que su homóloga de Seguridad Pública activó el plan Tajín, en coordinador con la Guardia Nacional y la Secretaría de Protección Civil. Familiares y compañeros de 2 estudiantes asesinados en Morelos este fin de semana exigieron justicia y protección a las autoridades estatales ante la ola de violencia que se vive en el estado, que vuelve a centrar la atención apenas 2 semanas tras el feminicidio de la joven estudiante española Claudia Tacoronte. La exigencia es que no se quede como se han quedado muchos casos parados. Son 2 jóvenes de 17 años que querían hacer algo en el futuro, afirmó en declaraciones a medios Rogelio Arce, padre de Cristian, uno de los menores asesinados en Cuernavaca. La empresaria mexicana Ana Carmen Sosa Cravioto fue detenida hace un par de semanas en un aeropuerto de la provincia de Mendoza, en Argentina, según el diario local El Sol Mendoza. La publicación identifica a Sosa Cravioto como hija de Gerardo Sosa Castelán, exdiputado y exrector de la Universidad Autónoma del Estado de Hidalgo, además de cabeza del grupo político conocido como la Sosa Nostra. Estados Unidos empezó este martes 29 a prohibir la importación de determinados productos canadienses, entre ellos bebidas alcohólicas, derivados lácteos, melaza y algunas motocicletas, en una nueva escalada de la guerra comercial entre los dos países. La medida anunciada el pasado 8 de septiembre por el presidente estadounidense Trump entró en vigor a las 0 horas de Washington y sustituye los aranceles del 50% que Estados Unidos aplicaba desde agosto a algunos de estos productos por una prohibición total de entrada. Las autoridades de California investigan el asesinato de un ejecutivo de ingeniería del diario New York Times, supuestamente baleado por los suelos el fin de semana en el estacionamiento de un parque popular del área de la Bahía de San Francisco. Jonathan McKinsey, de 40 años, fue hallado sin vida en la tarde del sábado en la ciudad de Dublín, en el condado de Alameda, ubicado en el norte de California. Y un estudiante mató este martes a una profesora apuñalándola con un cuchillo y hirió a otras 2 personas, una de ellas de gravedad, en un colegio al norte de Eslovaquia, informó la cadena TA3. El supuesto autor del delito, un alumno de octavo grado, de entre 13 y 14 años, fue detenido por la policía, que aseguró tener la situación controlada. Bueno, empezamos con la información y ya tenemos, como todos los días, a José Luis Plaza. Buenas tardes, José Luis.
5: Buenas tardes, Alberto. Buenas tardes al auditorio. Como había prometido que les iba a comentar los eventos que va a haber por Día de Muertos, ya les tengo aquí las fechas.
3: A ver.
5: El desfile de alebrijes monumentales va a ser el sábado 17 de octubre a las 12 horas. Este va a partir del Zócalo Capitalino hacia el Ángel de la Independencia. Al día siguiente, la marcha zombie Esto va a ser el domingo 18 de octubre, a un punto de las 10 de la mañana. La salida es en el Monumento a la Revolución, dirección al Zócalo. Se pretende que termine más o menos como a las 4 de la tarde. Uh-huh. El paseo nocturno Muévete en Bici, el sábado 24 de octubre, de las 7 de la noche a las 23 horas. También con una temática de Día de Muertos, la mega procesión de Catrinas va a ser el domingo 25 de octubre a las 6 de la tarde desde el Ángel de la Independencia hasta el Zócalo Capitalino. Y ya para concluir, el gran desfile de Día de Muertos el sábado 31 de octubre de las 14 horas en adelante. Va a haber carros alegóricos, comparsas, homenajes a Juan Gabriel, a Emilio el Indio Fernández y la Reina Roja del Palenque. Eso es lo que se tiene programado.
3: No va a haber tiempo para aburrirnos, ¿eh?
5: No.
3: Cada semana. José Luis, muchas gracias. Buenas gracias. Tardes.
5: Hasta luego.
3: Y la Secretaría de Gobernación presentó su informe en el marco del duodécimo aniversario de la desaparición de los 43 normalistas de Ayotzinapa. El gobierno señaló que se llevó a cabo un nuevo estudio sobre registros telefónicos de 2014-2015 en el que se identificaron patrones que no habían sido explotados en las indagatorias anteriores y se detectaron a 17 personas. Según diagrama presentado, estas personas son particulares, así como miembros de los grupos de Guerreros Unidos y Bélicos. Hoy sabemos quién se comunicó con quién, cuántas veces, en qué momento y por ende investigar la relación entre esas personas. El análisis se evidenció comunicaciones entre servidores públicos, elementos policiales, personas vinculadas con grupos de la delincuencia organizada y particulares, señaló Mauricio Pazarán Álvarez, de la Unidad Especial de Investigación y Litigación para el caso Ayotzinapa. Luis Fernando, buenos días. Buenas tardes.
6: ¿Qué tal, Alberto? ¿Cómo te va? Muy buenas tardes. La titular de la Secretaría del Medio Ambiente y Recursos Naturales, la Semarnat, Alicia Bárcena, propuso la creación de un registro público de infractores ambientales que permitan identificar a personas y empresas sancionadas por incumplir dicha legislación. En su participación en las audiencias públicas sobre la iniciativa presidencial para aprobar la nueva Ley General de Equilibrio Ecológico y Protección al Ambiente, dijo que el registro limitará temporalmente su acceso a determinados beneficios del gobierno federal. Es una de las principales novedades de la propuesta que se discute en la Cámara de Diputados, adelantó. Bárcena consideró que es un poco siguiendo la línea de los infractores fiscales. En el fondo, es esto de la no repetición del daño ambiental por los mismos promoventes. Entonces, de lo que se trata es de eso, de tener un registro de manera tal que si vemos que ya fue alguien que hizo algún daño o que cometió algún tema que requiera una multa, una sanción, pues tengamos ese registro a punto.
3: Comerciales, volvemos.
1: Continuamos después del corte.
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1: Regresamos.
3: Ya estamos de vuelta.
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3: 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Muchas gracias, muy buenas tardes.
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3: ¿Y qué más ha pasado en el país? Vámonos al carrusel de los estados.
8: En Jalisco, autoridades lograron capturar a un tigre de Bengala que deambulaba en una zona de cultivo del municipio de La Barca, después de que a través de redes sociales un video mostró a un felino atacando a una cabra. El ejemplar de aproximadamente 100 kilogramos de peso habría escapado de una propiedad y tras poner una trampa, finalmente la tigresa fue capturada y quedó bajo resguardo de las autoridades correspondientes, quienes determinarán su destino y las condiciones para garantizar su bienestar. La unidad de rescate de fauna silvestre del municipio de Tlajomulco de Zúñiga valoró al felino para ponerlo a disposición de las autoridades correspondientes. Desde Guadalajara, en Informe 24, David Correa Aldrete.
9: Diversas empresas de municipios como Navojoa, Ciudad Obregón y Guaymas suspendieron actividades no esenciales debido a la cercanía del huracán Polo. Algunas compañías optaron por enviar a sus trabajadores a casa o implementar trabajo remoto, mientras permanecen activos únicamente los servicios considerados indispensables. Desde el estado de Sonora, para Informe 24, Jorge Sánchez.
10: El huracán Polo avanza por Sonora tras impactar la zona de Guaymas como categoría 1 en el centro del sistema ubicado aproximadamente 20 kilómetros del sur del puerto durante la mañana de este martes, de acuerdo con la actualización de MetroAlert Hermosillo. Mientras el ciclón mantiene su desplazamiento hacia el interior del estado, sus principales efectos se concentran en San Carlos, Nuevo Guaymas y la zona costera, donde reporteros de El Imparcial documentaron lluvia intensa, fuertes rachas de viento y oleaje elevado durante el paso del fenómeno. En Hermosillo, las condiciones esperadas son menores debido a que la ciudad quedó alejada del centro de circulación de Polo. Para este martes se prevén lluvias ligeras a moderadas y rachas de viento, principalmente durante la mañana. Desde el estado de Sonora, para Informe 24, Joel Sánchez.
3: Gracias, Joel. Gracias, compañeros. En información internacional, por primera vez un enorme cohete Starship llegó a estar en órbita y logró entregar con éxito los satélites Starlink que llevaba, pero acortó el vuelo para garantizar la seguridad tras el fallo de un motor y amerizar. Estalló en llamas, acabando la misión en un final dramático. La nave espacial de la compañía SpaceX amenizó al norte de Hawái 3 horas después de despegar de Texas. La empresa deseaba lograr un vuelo de 10 horas que abarcaría 6 vueltas completas alrededor de la Tierra para demostrar que está listo para el programa lunar Artemis de la NASA. Sin embargo, el cohete insignia del fundador de Elon Musk casi no llegó a alcanzar la órbita porque uno de los motores se apagó demasiado pronto, pero dado que todo lo demás funcionaba bien, el motor averiado ya no era necesario, los controladores decidieron, tras varios minutos tensos, proceder según lo planeado. Luis Fernando.
6: El Departamento de Estado de Estados Unidos anunció la revocación de visas a empresarios y políticos en Bolivia, Colombia, Ecuador y Perú. El gobierno encabezado por Donald Trump detalló que la orden restringe el acceso a estados a la mayoría de estos ciudadanos y de sus familiares directos en virtud de la sección 212 de la Ley de Migración y Nacionalidad, al considerar que atentan contra un gobierno democráticamente elegido mediante actividades de corrupción o narcotráfico en la región. El principal país latinoamericano con visas revocadas es Bolivia, en donde esta restricción se aplicó a 14 personas, entre las que se encuentran el fiscal superior Martín Daniel Irusta, la jueza de instrucción anticorrupción Albania Chane Caballero y Alberto Ceballos, fiscal de Santa Cruz. El mensaje del presidente Trump y del secretario Marco Rubio es claro. Los funcionarios corruptos y los criminales a quienes protegen no son bienvenidos en Estados Unidos, concluye a través de un comunicado.
3: Bueno, pues esto fue todo. Lamentablemente son casi a 1:24 de la tarde, pero mañana más, como siempre, a 1:00. Mientras tanto, gracias, que descansen. Muy buenas tardes.
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11: Imagínate tú, ¿cómo está? Buenas tardes. Que sea un programa donde ya no emitamos opinión.
12: No.
11: Pues se va a volver igual de aburrido que muchos otros, ¿no? Lectores de boletines. No, pues aquí el chiste es cotorrear. Yo insisto, está bien cuidar los derechos de las audiencias, pero la mejor decisión es, no me gusta, dicen cosas que no son agradables, pues le cambio, estoy en esa facilidad. Pero bueno, hoy estamos en una generación de cristal terrible y con acciones populistas. Pero bueno, ahí está el dato y ahí está el requisito para que no estén lloriqueando, por favor. Pero es muy feo que pretendan sesgar la opinión, la libre opinión de las personas. Eso es muy feo, y más feo es que lo emitan y que lo exijan quienes decían defender este tipo de cosas. Bueno, ¿qué se dijo hoy? Buena tarde, bienvenidos. Segunda emisión de Informe 24 Guerrero. Ya sabe, el WhatsApp cambió, ahora es el 7441-7454-63. 7441-7454-63 es el WhatsApp, y en la transmisión en vivo de Facebook Live puede poner usted sus comentarios. El huracán Polo, como no, sigue en categoría 1 y ha ido debilitándose afortunadamente. Ahora sí que está en la atravesadera de Baja California para después irse hacia Sonora y irá perdiendo fuerza. Ya va generando menos preocupación. Las autoridades están llevando a cabo un monitoreo en Baja California Sur. De entrada es una magnífica noticia que no hay pérdidas humanas a consecuencia del huracán Polo, que llegó a impactar a la medianoche en categoría 2 en Baja California Sur, ha bajado a categoría 1 y que, insistimos, sí hemos de destacar la magnífica coordinación y acción preventiva por parte de las autoridades de los tres órdenes de gobierno a lo largo del paso de este fenómeno hidrometeorológico. A esperar el resultado del monitoreo total, del resultado de la vigilancia al paso del huracán Polo, pero de entrada, pues sí reportan las autoridades que no hay pérdidas humanas que lamentar, y eso ya es bastante para celebrar. Rachel, ya muy alejada de Guerrero, sí, algunos desprendimientos nubosos estarán generando lluvias, y le estaremos platicando de eso, así que vamos a seguir lluvias, estamos en plena temporada de lluvias. Este es el número, Rachel sería el número 17, hay que recordar que estaban entre 18 y 22 pronosticados. Pueden ser más, pueden no ser necesariamente los 22, pero ya vamos en la recta final de esta temporada y pues vamos a esperar, ¿no? Porque siempre ya sabemos que septiembre, que ya se está acabando, y octubre es la parte más canija, pero ahí la llevamos. Hoy en la conferencia mañanera del pueblo, la presidenta Claudia Sheinbaum Pardo, pues habló junto con el vicefiscal encargado del tema de la investigación del caso Ayotzinapa, el subsecretario de Derechos Humanos, Arturo Medina Padilla. Hablaron de los avances en el informe del caso Ayotzinapa. Desde ayer se presentó, pasado el mediodía. Dan como novedad, pero me extraña mucho, que dentro de las cosas distintas es que se están investigando llamadas que se hicieron desde el celular de uno de los normalistas hacia una funeraria, hacia un médico. No, es hacia un nutriólogo. El nutriólogo no necesariamente es médico, hasta donde tengo entendido. ¿Sí es médico? No, ¿verdad? Es una especialidad, pero no tienes que ser médico para tener esa. Es una preparación aparte. Pero bueno, llama la atención que sea como la gran novedad el que se presenta, que no se había investigado. Ahora, de ser así, yo creo que si están sancionando no solamente a los presuntos responsables, si se pretende sancionar a todos los involucrados en la desaparición hace 12 años de normalistas y la muerte de otros más, hay que sancionar a todo aquel que ocultó información, que desvió información, que manipuló la información para no llegar a una verdad confiable. Y aquí es muy claro y muy evidente que en la anterior administración y la anterior, es decir, la de López Obrador y la de Peña Nieto, hicieron muchas cosas y dejaron de hacer muchas otras tantas. Pero no solo la de Peña Nieto, también la de López Obrador. Ojo, ojo ahí. Y bueno, ¿qué dijo hoy la presidenta Claudia Sheinbaum al respecto del caso Ayotzinapa? Escuchamos.
12: Sigue investigando. No está cerrada la investigación. Esto es, y no se va a cerrar hasta que no se encuentre la verdad, se haga justicia y encontremos dónde están los jóvenes. Eso es nuestro compromiso con madres y padres de familia y con el pueblo de México. Pero ¿qué ha ocurrido desde que nosotros entramos al gobierno y particularmente desde que entró el nuevo fiscal? Número uno, se encontró que esa noche y esa madrugada del 26 de septiembre de 2014 al 27 de septiembre de 2014 hubo una serie de llamadas telefónicas que no habían sido analizadas a su profundidad. ¿Qué llamadas telefónicas? Personas que están detenidas por su participación se comunicaron esa noche con una funeraria y con un médico o un nutriólogo. Es relevante, ¿están de acuerdo? Si son varias llamadas de personas esa noche y esa madrugada que se comunican con un médico y con una funeraria, pues es relevante la investigación.
11: Bueno, se tiene lo que dice la presidenta Claudia Sheinbaum Pardo, pero sí, efectivamente, no estaba equivocado. Un nutriólogo es un licenciado en nutrición, es un profesional no médico que completó una licenciatura en nutrición humana y dietética, pero no es médico. Aguas, presidenta, porque pequeños detalles como esos hacen que una investigación tan importante como la del caso Ayotzinapa tenga todas esas perversiones y tenga todas esas equivocaciones y errores. Y a lo mejor malamente no se lo informan y lo dice usted en la mañanera, ¿no? Pero de que hay relevancia, sí, pero sí extraña demasiado que llamadas telefónicas al momento y en minutos y en días posteriores no hayan sido investigados. Me parece totalmente una aberración y hay que sancionar a los responsables y a los que han entorpecido la investigación que nos lleve a 12 años sin saber a ciencia cierta por qué pasó lo que pasó y por qué hay mucha impunidad todavía al respecto. Pero aguas con esos detalles.

0: cualquier abogado medianamente instruido. Bueno, también pues se le preguntó en torno a lo que en la mañana le decíamos, ¿no? Una vez que se ha completado ya la asignación de los coordinadores de Morena en los 17 estados de la República, donde el próximo año habrá elecciones. Según la visión de la presidenta, fue un buen proceso, lleno de unidad y con algunas inconformidades. Dice, pero pues cada quien sabrá lo que hacer. Dijo, y con toda la razón del mundo, siempre habrá inconformidad pues del que no quedó, del que no ganó. Escuchemos a la presidenta.
1: Que fue un proceso donde hubo mucha unidad y eso fue muy bueno. Y ya depende pues del partido, porque hay pues muchas nuevas convocatorias, son presidencias municipales, diputaciones estatales, federales, en donde quien no obtuvo pues el triunfo en la encuesta, pues puede participar como coordinador. Entonces, pero creo que hasta la noche yo vi cómo estaba, estuve ocupada toda la tarde, y hasta la noche pregunté cómo había estado y me dijeron pues que había estado muy bien.
2: Bajo su experiencia, presidenta, precisamente dentro de los procesos, ¿qué consejo da a quienes estarán coordinando estos trabajos de la 4T de coordinación? Pues
1: no mentir, no robar y no traicionar al pueblo.
0: Pues ahí tiene lo que dice la presidenta Claudia Sheinbaum: no mentir, no robar y no traicionar. Pues se los han dicho hasta el cansancio, y un montón de personas que han llegado a distintos cargos de elección popular por Morena han mentido, han robado y han traicionado. En la mañana precisamente hablábamos con la diputada de Movimiento Ciudadano, Erika Lorena Lourdes Cortés, sobre ese asunto, ¿no? De cómo se cometen muchos actos ilícitos desde el gobierno y quedan en la impunidad total. Y eso no se vale. Y ya no podemos seguir permitiendo y tolerando la intransigencia o la complicidad con quienes actúan al margen de la ley, ¿no? Hoy las cosas tienen que ir cambiando, porque se habla precisamente de un cambio. Antes de la pausa le comento que la Secretaría de Gestión Integral de Riesgos y Protección Civil Estatal da a conocer que a partir de hace una hora más o menos, 12:30 de este martes, se pronostican lluvias en diferentes regiones del estado de Guerrero. Indica que en las próximas horas se pronostican lluvias y chubascos con posibles descargas eléctricas en Costa Grande, Tierra Caliente, Sierra, Acapulco, Centro, Montaña, Costa Chica y Norte, y se prevén rachas de viento de 30 a 50 kilómetros por hora en zonas de tormenta en Guerrero. Alertan también que las lluvias fuertes e intensas podrían acompañarse con descargas eléctricas y caída de granizo, además de generar encharcamientos e inundaciones. Las rachas de viento podrían derribar árboles y anuncios publicitarios, y los bancos de niebla podrían reducir la visibilidad en tramos carreteros y en zonas urbanas. Así que hay que estar muy pendientes por las lluvias que se pueden generar de estos desprendimientos nubosos de Rachel. Así que Costa Grande, Tierra Caliente, Sierra, Acapulco, Centro, Montaña, Costa Chica y Norte pudiéramos tener lluvias. Se va alejando Rachel y bueno, pues a esperar, porque seguramente pues ya por ahí comienza ya la intención de irse formando pues otro posible fenómeno. Insistimos, estamos en la recta final, pero le falta un mes y cachito a esta temporada de lluvias. Y le falta más, es hasta el 30 de noviembre, falta todo octubre y todo noviembre y un par de días de septiembre. Así que no cantemos victoria y sí pongamos mucha atención a las medidas que recomiendan las autoridades. Ya se corrigió el tema del audio, una disculpa, ya se corrigió, fallaba. Gracias a los amigos del auditorio que nos hicieron el comentario. Pausa y regresamos.
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13: 1:40, gracias por seguir con nosotros. Oiga, pues siempre las lluvias que han estado pues ayer y hoy, hoy parte de la mañana, toda la noche, y madrugada, pues bastante lluvia. ¿Qué genera? Pues el arrastre de un montón de basura. ¿Por qué? Porque seguimos tirando basura donde sea, no hay una cultura, siempre echamos, es que no pasa el camión, no, y aunque pase el camión, la gente es muy desordenada, muy irrespetuosa con su mismo entorno y con el de los demás, y tira basura donde sea, y la basura de casa o la basura de mano. Ocasiona pues que se arrastre basura, que se tapen las coladeras, y que se vea sucia nuestra ciudad. Yo sí quiero agradecer, quiero destacar, quiero felicitar al personal operativo de la Coordinación de Servicios Públicos Municipales, al personal de limpia, de las distintas estructuras de espectaculares, de no espectaculares, cables ahí colgando, cosas que ya quedaron en desuso y que afean, que dan una mala imagen visual. Están entrándole ya poco a poco, falta mucho, ya sé que todos van, ya pusimos fotos, pues que vengan acá y no han hecho aquí nada, pues están haciendo poco a poco porque es demasiado. Hay que recordar cómo estaba Acapulco tras el paso de Otis y cómo quedó mucho cable, que de hecho muchos de esos cables los debiera retirar Comisión Federal de Electricidad, las cableras, Telmex, etcétera, etcétera, y no lo han hecho. Anuncios espectaculares que algunos negocios, que algunas casas pusieron, y cuando ganaban dinero, bien que se jambaban la lana, pero ya que se cayeron, que quedó la estructura, ya no se han preocupado en quitarlas y que nos generan un riesgo para todos. Bien, por ese tipo de trabajos, Zuleyma Nava, platícanos de estas brigadas de limpieza que han desplegado las autoridades municipales en el municipio. Vamos con... contigo.
1: Hola, ¿qué tal? Es un placer saludarte a ti y a tu auditorio. Te quiero comentar que más de una tonelada de residuos sólidos fueron recolectados por la Coordinación de Servicios Públicos Municipales sobre las avenidas Universidad y Cuauhtémoc, luego de las lluvias que se reportaron la noche de lunes y madrugada de este martes. El titular de esta dependencia, Francisco Agama Díaz, informó que desde temprana hora cuadrillas de la dependencia realizaron un recorrido sobre avenidas principales, donde se realizó la limpieza, poda, retiro de estructuras metálicas en desuso y reparación de señalética que se encontraba doblada o deteriorada a causa de los vientos. Explicó que durante el recorrido también se retiraron estructuras que permanecían en banquetas y que ya no cumplían ninguna función, así como cableado que resultó afectado por fenómenos meteorológicos anteriores y que actualmente se encontraban en desuso. A la altura de la calle Sebastián Vizcaíno, personal municipal realizó la poda de un árbol con el objetivo de reducir riesgos ante las condiciones de viento y evitar que alguna rama pudiera representar peligro para peatones o automovilistas. Agama Díaz indicó que durante la jornada se recolectó una tonelada de residuos sólidos y se realizó transferencias con 3 camionetas, luego de detectar basura depositada en puntos no autorizados. En ese sentido, hizo un llamado a la población a evitar arrojar residuos en la vía pública, incluso en sitios cercanos a contenedores, y destacó que mantener limpia la ciudad requiere de la participación conjunta entre autoridades y ciudadanía.
14: Queremos un Acapulco limpio, pero tampoco contribuimos en ello. Entonces, hay que trabajar todos los días, y servicios públicos y el gobierno municipal está trabajando todos los días para poder mantener Acapulco limpio. Tenemos que hacer conciencia como acapulqueños para mantener limpia nuestra ciudad, porque nosotros estamos todos los días trabajando desde las 7 hasta las 11, 12 de la noche con los R's, con las camionetas de transferencias, pero necesitamos la colaboración de los acapulqueños para ello.
1: Agama Díaz informó que se presentó arrastre de tierra y residuos hacia algunas rejillas a causa de las lluvias, situación que fue atendida durante las primeras horas del día. También se realizaron trabajos con maquinaria y camiones de volteo para retirar el arrastre de tierra. Finalmente, Francisco Agama Díaz reiteró el llamado a las y los acapulqueños a mantener limpias las calles, banquetas, camellones y canales. Así también disponer adecuadamente de sus residuos para contribuir a una ciudad más limpia, ordenada y segura. Desde el Ayuntamiento de Acapulco informó Zuleima Nava.
13: Gracias, Zuleima. Muy buenas tardes. Déjame saludar esta tarde al director de Conservación y Mantenimiento del Ayuntamiento de Acapulco, licenciado Ricardo Martín Sánchez. Mi querido Richard, ¿cómo estás? Buena tarde.
15: Muy buenas tardes, mi estimado Enrique Silva. Pues aquí en la calle atendiendo los problemas de las rejillas pluviales con estas lluvias que son considerables, pues estamos trabajando, identificando puntos complicados.
13: Oye, y lo que decíamos ahorita con Zuleima, ¿no? La gran cantidad de basura dificulta las labores de limpieza y que se vaya más fácil el agua, se saturan con facilidad estas rejillas y luego, pues, al taparse, pues van generando también un deterioro de las mismas y más fácil se van destruyendo, ¿no?
15: Así es, y justamente eso nos obliga a no bajar la guardia. Nosotros estamos trabajando precisamente ahorita aquí en la calle 15 de la colonia Emiliano Zapata, donde una rejilla, por el exceso de peso, de basura, de tierra acumulada por encima, pues ya estaba causando un severo problema al tránsito vehicular y de personas. Por lo que en este mismo momento, con la lluvia, estamos aquí trabajando y vamos a poder rehabilitar esta parte. Y como siempre nosotros, el llamado que siempre hacemos es a esperar el camión recolector, no arrojar la basura en la calle, porque esto, aparte de causar un daño a la infraestructura, pues causa un daño a las casas, a los negocios que se encuentran en lugares cercanos.
13: Va ocasionando taponamientos y luego afecta a los mismos drenajes. Hoy es muy común que en las rejillas arrojen los residuos de comida, de grasas, de chiles, de salsas, de todo lo que sobró de muchos negocios, ¿no?
15: Así es, ese es un problema que tenemos especialmente ya bien identificado por la zona del Cayaco, donde, bueno, ya las rejillas son más bien trampas de grasa y de desechos de comida que están arrojando, y eso indudablemente les causa una aceleración y desgaste pronta a las rejillas y ya no aguantan el peso vehicular. Aparte, el ambiente marino que existe, el salitre, la propia corrosión, hacen que estas estructuras pues se conviertan prácticamente en plástico. Aún cuando lo comentamos, nos dicen, ¿cómo es posible? Sí, los propios gases lo debilitan. Por eso hay que nosotros también tener el cuidado como ciudadanos. Es un trabajo constante y una obligación del municipio, sí, pero De igual forma siempre intentamos hacerle el llamado a la gente a no arrojar estos residuos en las rejillas que son pluviales y que toda esta agua va a dar directo al mar, entonces también generamos contaminación.
13: Totalmente. ¿La gente dónde puede reportar rejillas dañadas, mi querido Ricardo?
15: En un número directo, 7441-286764, es un número directo donde atendemos a cualquier hora y siempre estamos muy agradecidos con las llamadas que recibimos a través de las páginas de Facebook, de las mismas del gobierno municipal. Eso nos ayuda a identificar de manera pronta las afectaciones o las rejillas que están requiriendo este mantenimiento preventivo, y algunas veces ya el desgaste hay que hacer todo el procedimiento de cambio de estructuras, demolición, el colado del nuevo marco, el fraguado, que hay que esperar por lo menos 5 o 6 días para que alcance una resistencia adecuada.
13: Se van a enojar otra vez mis amigos de Fonatur conmigo, pero muchas de las que ya se arreglan, las arreglan mal, nada más las medio reparan y por eso se revientan rápido. Costera es un ejemplo, etcétera, el otro. Te doy otra vez una tarita, una que ya reparaste, que ya le toca a Fonatur, pero si nos esperamos a ellas, aquí en calle Juárez con José María Iglesias, otra vez se volvió a abrir una que ya se le había hecho alguna reparacioncilla, pues otra vez hay mucho paso de camiones y de vehículos, mi querido Ricardo.
15: Acabamos de estar por la zona, revisamos porque acabamos de justamente cambiar una que nos habían reportado, que nos habían dicho que un gato andaba por ahí y rompieron, pero ya fue rehabilitada, pero revisamos y si aún encontramos, pues vamos a entrarle. Ya tenemos una indicación directa de no dejar ningún riesgo para los ciudadanos.
13: Así es, y ustedes, y debo decirlo, es una de las áreas operativas que reaccionan rápido ante los llamados ciudadanos, y se reconoce a ti y al personal como siempre. Un abrazo, director.
15: Muchas gracias, mi estimado Enrique Silva.
13: Gracias, buena tarde. Es el director de Conservación y Mantenimiento del Ayuntamiento de Acapulco, Ricardo Martínez. Oiga, un programa que no nos cansaremos de festejar, de celebrar, es la estrategia de estrategia de tarjetas violeta que la gobernadora está haciendo llegar a las distintas regiones del estado de Guerrero. Esta estrategia insignia, pues avanza en apoyo de más de 43,000 jefas de familia en todas las regiones. Mario Horacio Ramos nos platica al respecto.
16: La gobernadora Evelyn Salgado Pineda junto al secretario de Bienestar Pablo André Gordillo entregaron tarjetas violeta a mujeres de la capital Chilpancingo, donde refrendaron su compromiso de seguir con esa estrategia de ayuda a ese sector vulnerable que ha logrado que en los últimos 2 años más de 43,000 féminas se hayan beneficiado con un monto de inversión social estatal por el orden de los 129 millones de pesos.
17: Hoy son más de 43,000 mujeres las que han recibido este programa en las 8 regiones. Mujeres que cuidan a una hija, a un hijo con discapacidad, con autismo, a una hija o hijo que necesita el apoyo constante, la supervisión. Mujeres que han enfrentado la violencia. Jefas de familia que siguen luchando y que siguen encontrando la fuerza para sacar adelante quienes más aman. Más de 43,000 mujeres, que son 43,000 historias de vida diferentes.
16: Junto a la secretaria de la Mujer, Hilda Ruth Lorenzo, de representantes del Poder Legislativo y Judicial, Carmen de la Cruz Ramírez, en voz de las beneficiarias, destacó el importante impulso de la gobernadora con este programa.
17: Por ello, gobernadora, quiero darle las gracias de todo corazón. Gracias por no dejarme sola, por ponerse en mi lugar, porque para mí este programa no solo ha sido un apoyo económico, ha sido una oportunidad para levantarme, aprender, trabajar y poder seguir estudiando. Y hoy quiero decirle a todas las mujeres que se encuentran aquí que aunque a veces la vida nos ponga pruebas difíciles, muchas luchas, no debemos de dejar de luchar.
16: El programa Tarjeta Violeta se ha extendido a todas las regiones de Guerrero y seguirá beneficiando a miles de jefas de familia para su bienestar y transformación. Maro Lazo Ramos, en la información.
13: Gracias, Mar. Qué bueno que no ha cejado en el empeño la gobernadora Evelyn Salgado Pineda en fortalecer este tipo de acciones, de programas integrales. Oiga, hablábamos de la basura, de los arrastres de basura hacia las calles y rejillas. ¿Y qué tal las playas? ¿Qué tanta basura encontraron ahí? Marta Casas, platícanos.
18: Cerca de 12 toneladas de basura y residuos fueron retirados de las playas del puerto luego de las lluvias y fuertes rachas de viento registradas durante la noche. por los efectos de la tormenta tropical Rachel. El director de la promotora y administradora de playas, Alfredo Lacunza, informó que las condiciones meteorológicas provocaron el arrastre y acumulación de desechos en distintos puntos de la franja costera.
19: Derivado de las fuertes lluvias, rachas de viento también que hubo el día de ayer 28 y la madrugada por parte de esta tormenta tropical de nombre Rachel, que se encuentra ubicada a 440 kilómetros de las costas de Acapulco, bueno, pues tuvimos fuertes vientos y esto generó un poco de acumulación de basura. En total hemos retirado el día de hoy 12 toneladas que ya se han sido retiradas por parte de mujeres y hombres de la promotora de playas, con un total de 49 compañeros y compañeras del área operativa. El tema de guardavidas pues se encuentran también distribuidos en diferentes zonas. Continuamos con ciertos puntos con bandera roja. El oleaje ha disminuido, sin embargo, seguimos haciendo medidas precautorias y preventivas.
18: Alfredo Lacunza señaló que los trabajos continuarán durante las próximas horas debido a que las lluvias y corrientes marinas todavía podrían generar arrastre de más basura hacia las playas. En cuanto a la seguridad de los bañistas, dijo que los guardavidas permanecen distribuidos en distintos puntos de la franja costera. Aunque el oleaje ha disminuido, todavía hay zonas con bandera roja, por lo que se mantienen las medidas preventivas. Para Informe 24, Marta Casas.
13: Gracias, Martita. Oiga, la gobernadora Evelyn Salgado Pineda nos comparte en sus redes sociales lo siguiente. Me da mucha alegría compartirles que Acapulco fue elegido nuevamente como sede de la 37ª Convención Internacional de Minería 2027, uno de los encuentros más importantes de América Latina que va a reunir a más de 10.000 participantes. Señala que esta designación es resultado del trabajo que se ha venido realizando a través de la Secretaría de Turismo para seguir posicionando al Hogar del Sol como un destino inigualable para grandes eventos con infraestructura, experiencia y sobre todo con la calidez que nos distingue. Señala la gobernadora, seguiremos trabajando para que más congresos, convenciones y encuentros nacionales e internacionales lleguen a nuestro estado y se traduzcan en un turismo, en más turismo, actividad económica y oportunidad para las y los guerrerenses. Así que Acapulco será sede de la 37ª Convención de Minería 2027. Y es que, pues, parece fácil, se dice fácil, ¿no? Pero hay una lucha constante por atraer congresos, convenciones con una nutrida participación y los principales destinos turísticos y con infraestructura para este tipo de actividades buscan hacerse atractivos y pues gana el que mejores condiciones genera y tiene, y en este caso Acapulco lo sigue siendo. Esa es muy, muy, muy buena noticia. Hoy también se llevó a cabo el Foro Juventudes por los Derechos Humanos. El joven Mario Horacio Ramos nos platica.
16: Al inaugurar los trabajos del Foro Juventudes por los Derechos Humanos, la gobernadora Evelyn Salgado Pineda destacó que solo con los jóvenes guerrerenses, libres, conscientes de sus derechos y protagonistas de la transformación, esta entidad saldrá adelante.
17: Este foro reconoce a las juventudes como sujetos plenos de derechos y protagonistas de la vida pública de Guerrero. Conocer sus derechos les permite identificar una injusticia, ejercerlos les ayuda también a transformar su realidad y defender también los derechos de sus compañeras, de sus compañeros, de sus familiares, de otras personas. Fortalece a toda la comunidad.
16: Ante la presidenta estatal de los derechos humanos, Cecilia Narciso Gaitán, de la presidenta del DIF, Liz Salgado Pineda, de representantes de los poderes legislativo y judicial, así como personal de la Comisión Estatal de los Derechos Humanos, la mandataria de Guerrero mostró su respeto a la autonomía de esa institución y señaló que seguirá trabajando de la mano hasta el último día de su administración.
17: Este gobierno de la transformación gobierna con sensibilidad, ha gobernado con diálogo, ha gobernado con un respeto irrestricto y absoluto a los derechos humanos y a la dignidad de todas las personas. En esta conmemoración también quiero reconocer a quienes han dedicado más de 30 años al servicio de esta comisión, que bueno, ya hicimos la entrega de reconocimientos.
16: La jefa del Ejecutivo Estatal entregó reconocimientos a personal con más de 30 años de antigüedad en la Comisión Estatal de los Derechos Humanos. Mario Horacio Ramos en información.
13: Gracias, Mar. Oiga, desde hace rato se está llevando a cabo una conferencia de prensa convocada por el Movimiento de Regeneración Nacional, el Comité Ejecutivo Nacional de Morena. Escuchamos un poquito en vivo en este momento.
20: Porque todavía ni siquiera arrancan, ¿no?, las precampañas o la campaña.
13: Aquí estamos escuchando a la representante de ENCOL. ¿Qué es esta conferencia? Bueno, como lo habían anunciado el CEN de Morena, una vez que fueran designados las 17, que son 10 mujeres y 7 hombres para las coordinaciones estatales en las entidades de la República donde el año que entra habrá elección, se daría a conocer, invitarían a los representantes de cada una de las empresas encuestadoras y ofrecerían los resultados. ¿Qué le comento? ¿Qué le adelanto ya? Porque ya nos tenemos que ir, mañana tenemos más detalles. En el caso de Guerrero, pues se confirma, ¿no?, en la amplia ventaja que obtuvo Beatriz Mojica Morga sobre sus contendientes y sus más cercanos contendientes. Así las cosas. Vámonos, gracias, buena tarde, buen provecho. Mañana, Dios mediante, en punto de las 8 nos escuchamos. Lo invito a que siga aquí a través de La Bestia Grupera, bien informado en la página de Facebook de Informe 24 Guerrero. Gracias.
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4: Son las 2 con 19 minutos. 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

0: 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Son las 2:32.
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7: Son las 2:48. 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

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Son las 2:59. 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
0: Son las 3 con 18 minutos. 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
9: Esta canción va con mucho cariño y con mucho respeto hasta el cielo para nuestro aventurero, Jason Jiménez.

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0: 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Son las 3:30.
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4: Son las 3:48. 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
2: Señoras y señores, arrancamos el convento radio. Alineación del equipo del convento con el número 69, la Madre Jota. ¡Madre Jota!
3: Ay, no, yo estoy bien asustado, Irri, güey.
2: ¿Por qué?
3: Pues porque este mes, Venus va a ser retrógrado, güey. Mercurio también, güey. Va a caer en Piscis y en Acuario, güey. O sea que.
4: Pero todo el año estás así, güey.
3: Mercurio es muy
4: retrógrado. Todo el año te tenemos que aguantar.
3: Ay, cállense. O sea, ahora el que voy a sufrir soy yo porque voy a ser su víctima.
2: Ahora.
3: Así es que eso es lo que me da miedo.
2: ¡Señora!
4: Acá andamos. ¿Cómo están? Ya estamos de returns.
2: ¿Cómo le fue el fin?
4: Cállese el hocico, mijo. Aquí traigo el topper porque me dieron hasta para llevar.
2: No, no, y el hereje, Dios.
5: ¿Qué tal? Bien. A gusto. Y fíjate que también diciendo, hubo luna llena hace unos días.
2: Otro.
5: Y estuvo.
4: Oígate, güey.
5: 3 días no pude dormir.
2: Usted, a ver, nada más le voy a hacer una pregunta. El brillo se pone mal humor por Mercurio. Y el viejito decrépito no duerme con la luna llena, güey.
4: Mamá, uno por chico y el otro por grande, güey. Ya no se les haya, güey. Sí, güey.

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0: Radio Show. Oigan, déjenles platico que el fin de semana tuve la oportunidad de ir a Guadalajara a ver a los prófugos del anexo. Oye, saludos a la gente ahí de Alfredo y de Julián, que siempre se han portado muy bien con nosotros.
1: ¿Qué día fuiste? ¿El día que llovió mucho?
0: Sí, es que estuvo el Julián el viernes. Yo estuve desde el jueves allá en Guadalajara, porque hubo una, pues como una cena, como más íntima, ¿verdad? Donde estuvimos ahí con el Julio. Y luego el viernes se presentaba Julián solo, que no fui al estadio, me dio hueva. Y el sábado sí quería ver a los prófugos del anexo. Oye, qué espectáculo. Desgraciados, están bien locos, güey. Imagínate, son como unos 40 músicos en escena, güey.
1: La sinfónica casi.
0: Sí, y la verdad que las dos bandas están de gran nivel, y un espectáculo de primer nivel. Nos trataron re bien ahí, pusieron una zona como lounge, donde pues con tu gafetito te daban un vasito del Julián y todo gratis, mi amigo, como nos gusta, señora. Todo gratis. Todo es todo, había DJ, había todo, y hasta la hora que iban a salir a cantar los dos, pues era cuando ya te arrimaban a tus lugares, y la verdad, un espectáculo bien, bien chido. Estadio lleno, impresionante. Yo creo que había
1: el Jalisco lleno le caben 60,000 personas, ¿no? Creo.
0: Aproximadamente, para la cancha.
1: Acá le quitan media cancha.
0: No, le quitan la parte trasera de una portería nada más. No,
1: le ponen sillas.
0: Ponen sillas en el campo, y yo creo que ahí son otras 10,000-15,000 personas fácilmente.
1: Estamos, ¿no?, hablando de unas 50,000.
0: 55,000 personas viendo a los prófugos. Qué gran espectáculo, una producción impresionante la que traen los vatos. Y una fecha que, aunque los dos viven en Guadalajara, fíjate qué irónico, no habían hecho esa fecha de prófugos ahí en Guadalajara. Ya habían rodado por todos lados, menos en el lugar donde viven. Y la gente pues los estaba esperando bien así. Bien.
1: Ya con esto termina la gira, ¿no?
0: No, era una parada obligatoria. Ellos querían hacer Guadalajara, se sienten ellos de Guadalajara, los dos ahí viven. Fue una noche mágica, les llovió, hermano, como no tienes idea, güey.
1: Pero mató la de agua en el estadio.
0: Justo.
2: ¿Cómo friegas con eso?
1: Es muy irónico, ¿no?
0: Justo, pero, con el tormentón.
2: Pero se detuvo la...
0: No, hombre, no, mi amiga, la raza. Nadie se fue, güey.
2: Pero dijeron, es que ya por la lluvia imposible, güey.
0: Los vatos dijeron, hasta donde truene esto. No, el equipo de audio.
1: Imagínate la cantidad de chicas que van al salón de belleza, se compran ropa nueva, las botas que ahora están de moda, botas y chor. Y les cae el tormentón.
0: Les valió más.
1: Todo el aliciado del pelo y todo eso.
3: Oye, Madre Sota, pero por ejemplo, pues ya está ahí, ¿verdad? Llueve. De por sí, pues ya a nuestra edad ya dice, la fila para entrar, güey. El llueve. O aunque no llueva, el concierto bien largo. Bien recio el volumen.
2: Esas son excusas de viejito, güey.
3: Güey,
1: esa es la onda.
2: Esas es cosas de viejito.
3: Por eso le pregunto, güey. O sea, no porque sea viejita, sino porque...
0: A usted le van a dar riumas ahí,
2: ¿o qué? Sí, güey, todo le molesta.
3: Yo sí me la salió, porque si me mojo, sí me da la riumas, güey.
1: A mí me preocupa más el estadio, porque es el Atlas.
0: Ahorita que vengamos, seguimos platicando.

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3: Son las 4 con 15 minutos. 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
1: Tranquilo, vamos.
2: No, la neta, madre J, hablando de eso, uno es privilegiado porque pues uno no hace fila. Había un acceso exclusivo para los invitados especiales. Entrabas a esa zona, estaba la salita lounge. Tenías mesitas, tenías salitas, sí, techito, DJ y los meseros. ¿Qué ocupa? ¿Qué quiere?
3: O sea, ¿todo de agrapa?
2: Todo de agrapa.
3: ¡Ay, qué rico!
2: Y luego ya...
4: Pero eso pues, no es para todos, para otros. No.
2: Y luego ya te llevabas en tus vasos, te llevabas parque para la cancha. La verdad es que siempre se tratan bien, nos ponen muy en zonas pues muy preferentes, muy cerca de ellos.
3: Sí,
2: ya estás pisteando, Y yo la neta, no le dije nada a la madre jota porque ya sí me salí, oiga.
3: No, calles,
4: oye, pero
3: chico.
4: Lo que me impresiona es que se ponen graves ellos.
2: No, o sea, mal.
4: He visto varios lugares donde Alfredito lo sacan cargando.
2: Normalmente Alfredo siempre sale como cuando grabamos el Convento Show. Que se lo llevaron cargando los guaruras cuando grabó con nosotros. Así se va a diario.
3: Pero ya ni, o sea, pero ya no, como que no cantan muy bien, porque ya están peditos.
2: ¿Sabes qué, güey?
4: Sí, sigue cantando.
2: ¿Todavía? No puede hablar.
3: Sí, mira.
2: No puede hablar el güey. Pero canta todo.
3: Sí.
4: Y aparte se le ve ya la actitud de como cuando también ya andas muy grave, todo así.
2: Tiene superpoderes.
4: Con la cara para abajo y con el micrófono. Y de repente en sus partes, como que vuelve a agarrar aire.
2: ¿En sus partes íntimas?
4: No, en sus partes.
5: Ah, donde si traía el pantalón de piernas, partes íntimas, sí son muy claras, papi.
4: Pero ya no toca el acordeón o todavía.
2: Sí, todavía. Fíjate que lo que yo vi del show, o sea, abren juntos y luego ya cada uno tiene su momento y luego se vuelven a juntar y luego sale otro. Sí. O sea, alternan el escenario y lo comparten.
4: Y está chido que se sientan en una camioneta.
2: Sí, bueno, y las dos bandas, increíble. Si usted tiene la oportunidad de asistir a una fecha de Los Prófugos, es una de esas cosas que hay que hacerlo una vez en la vida. Créame que sí vale mucho.
4: Oye, ¿y a poco sí es tu compa el Julio?
2: Los dos.
4: A ver, márcale por teléfono.
2: Ah,
4: a ver.
2: Pues para eso, ahí tengo los números de los dos, pero sí tengo muchos videos y fotos. Fíjate que tenía rato que no los veía los dos juntos, los he visto por separado últimamente, pero, o sea, de platicar con ellos, ¿verdad? Pero bien, los vatos, bien. Nomás que sí, ya estoy como viejito, tú no, así todavía te vas a poner a conciertos.
4: Sí,
2: ¿no?
4: Sí, todavía.
2: A la cueva.
3: Güey, va a ir a conciertos, qué fregado, ya te da el ruido, ay, ¿a qué hora se acaba? No, ay, vámonos.
2: Ya se murieron todos los artistas que te gustan.
4: No, todavía me gusta mucho. Sí, he dejado de ir por eso, por la cuando tú estás en el lugar y empieza todo el mundo a cantear, a guachicuachar las canciones.
2: Sí, a grabar.
4: Sí, pero por ejemplo, si vas a, nos gusta mucho Caligaris. Entonces ya sabes que en Caligaris es gritar y quitarte la camisa y todo. Todavía me gusta mucho eso.
3: No, no te quites la camisa.
4: Usted, señora... No, yo no me la quito.
3: No, a mí sí me gusta y me gusta ponerme peda.
2: ¿Ah, sí?
3: La neta sí, güey. Sí, muy. ¿Cuándo te peda? Y he peleado por los terrenos, güey. Todo el venio, me la hagan de pedo.
2: ¿Y a ti, madre Jota, te gustan los conciertos?
5: A mí ya me abre yo desde la fila, güey, desde la distancia. Sí, es en el estadio que tienes que hacer más de 40 minutos para llegar. O sea, hueva mil. Y luego, la fila. Porque yo, pues, de los pobres, de los que tienen que estar hasta el último. Eso es terrible. Dios no libre que llueva, güey. O sea, yo me voy.
3: Pues a mí de viejitas te digo, güey.
2: Sí, ya la...
5: No, es,
2: ya,
5: que, ya, es ya. Que, pues yo soy una diosa, güey. No puedo.
3: ¿De dónde, güey?
5: Fila y así.
2: Ahora resulta, ya.
5: Humildemente, perro.
4: Paso el brillo.
2: Pues ahí está. Si usted tiene la oportunidad de ver a Los Prófugos del Anexo, la neta no se lo pierda. Altamente recomendable.

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2: 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Vámonos con la mujer que tiene más cesáreas en el mundo.
3: ¿Ah, sí? ¿La madre
2: junta? No, estaba hablando usted, oiga.
4: Ya le dije pusieron, que... Le pusieron un zipper para los...
3: Ya te dije que es un navajazo, güey.
2: No, pues el cholo se manchó, iba de lado a lado.
3: Es un cholo que me presentó la madre junta. Bueno, hablando de viejitos y viejitas. Ya ves que ahorita se estaban quejando de que la lluvia, que el concierto, que ya sabe cuándo. Madre junta, ¿usted tiene algún vicio?
5: Muchos. Muchos. Amar es el peor de todos.
3: Pero fíjese, ¿desde cuándo que usted recuerde se echó su primera cheve o algún estupefaciente?
5: Mi primera chela fue...
2: Mi primera chela.
5: Fue una caguama y fue a los 14. Ay, no, ¿cuál 14? En la sierra, güey. A los 14 y no era caguama, era un mezcal tan malo, güey, tan malo. Pero pues a los 3, 4 cubas ya estabas... Pues ya se te hace el resollidón del vato. Sí. No sabías cómo había llegado ahí ni cómo sucedió todo.
3: Pero bien precioso, ¿verdad?
5: Sí, bien precioso.
3: ¿Y hasta la fecha ha tenido alguna situación de malestar que te...?
5: Fíjate, eso, Raimunda, que una vez... Ay, era tan feo porque yo estaba chiquita y tenía todo el mundo a mis pies. Ya di cuenta que no podía beber porque me quería vomitar. Y luego... tenía un chorro de sed, pero no podía tomar nada. Y si comía también, o sea, como que no podía no meter nada en el estómago. Y duré como 3 días. Y los hombres pupulando. Y todos traían chorro de chela. Y todos traían chorro de todo lo que yo quisiera para complacerme. Y yo bien mala, oiga. ¿Sabe cómo se me alivió? Mi tío Norio, que en paz descanse, me dijo que comía la ceniza. Oiga, mi amigo, me comí la ceniza, repetí. Y yo, ya. Y ahora sí, saque las caguamas, perro.
3: Sí.
5: Pero sufrí mucho.
2: Pero ¿dónde sacó las cenizas? ¿De un féretro? ¿De un
5: No, no, me puse a fumar eso tipo día y ahí junté un botoncito.
3: Imagínate, güey.
2: No remedio.
3: ¿Qué es de ti, güey? Qué raro. Pues qué bueno que ahorita no tiene ningún malestar.
5: No, ahorita
3: está
5: no,
3: bien lúcida, güey.
2: Sí. Ahorita todo. Sí tiene todos los vicios todavía.
3: Era que tú has tenido algún vicio y que tú hasta la fecha te has dicho, por ese vicio estoy así, güey. Aparte de estar viejito.
4: Vicio no. Me gusta mucho el café, por ejemplo, creo que sí llega a ser un vicio.
2: Ese es un vicio tuyo.
4: Me echo unos 3 o 4 cafés.
3: Hace daño, ¿eh?
4: Y sí, de repente. Pero tomar, pues,
2: ya no aguanta, güey, ya con 3 chesos.
4: Un borracho de fin de semana.
3: Sí, sí, güey.
4: Pero no, ni fumo, ni nunca aprendí a fumar. Por lo tanto, por ejemplo, no sé fumar mota, y no... ¿Sabes por qué no? Porque yo sabía que me iba a gustar. Algún vicio fuerte. Y dije, no, ¿para qué me meto en problemas?
3: Simón, bueno, ahorita...
2: ¿Entonces no tienes vicios?
4: No,
3: ahorita, pues bueno.
4: Las mujeres,
2: los vatos.
3: Pero ahorita regreso y voy a preguntar.

0: 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Son las 4:30.
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0: Ahora sí, me voy a confesar con usted, oiga.
1: Por favor, a ver, la misma pregunta que este par de imbéciles.
0: No manche. Fíjese que yo la neta, sí, todos los poderes que usted me quiera aventar, yo sí me los aventé.
1: Pero en mi juventud. Ahorita no ha tenido alguna complicación debido a, ¿o sí?
0: Creo que aún no. Creo que en el futuro sí, sobre todo por la fumada, porque soy fumador, muy fumador desde muy morro.

0: sí los dejé.
1: Ay, cállense.
2: Si ella no ha podido.
1: No, pues no, es que no, para mí no me... ¿Cómo como todavía no me afectan?
2: Dice, dice.
3: ¿Eso crees?
2: Dice, todavía no me afectan.
4: ¿Eso crees tú, perro? ¡Ahí te va!
2: Échale.
4: Fíjense, no todos los cuerpos son iguales, ¿estamos de acuerdo? No. Bueno, fíjense, esta persona, y por qué les voy a decir, sobre todo tú que eres fumador y tú también, güey, esta persona, güey, fumó por más de 100 años, güey.
2: Ay, chica, pues ¿cuántos años tiene, güey?
4: Ahí te va, ahí te va. Y estaba tomando vino durante 100 años, comió chocolate a morir, y aparte vivió 122 años, güey. Bueno. Ahorita pueden decir, pues, por ejemplo, tú dices, la fumada tarde o temprano, pues me va...
2: Pues no, pero a lo mejor por eso vivió tanto ya.
4: Por eso, pues no lo sabemos, güey. Pero bueno, y solamente esta mujer dejó de fumar porque se quedó ciega y ya no podía agarrar el encendedor, güey.
2: No.
4: Si montas en un camello y te caes, güey, fíjate, ahí te va. Esta mujer se llama Jonah. Porque es de por allá de Francia, güey. Murió en 1997, güey. Calcúlale, hereje. Nació en el 75. 1875 y murió en 1997. ¿Tú qué eres bueno para las matemáticas, ya?
3: 433 años.
2: No, 125 años, aproximadamente.
4: Exactamente. Y bueno, la vida es de esta mujer. Está en el récord Guinness, güey, porque obviamente todo lo que fumó, todo lo que tomó, y nunca se enfermó de absolutamente nada. Es la vida humana más larga jamás confirmada con documentos oficiales, o sea, tiene el récord Guinness. Pues durante toda su vida, esta mujer conoció la Torre Eiffel. Recién construida, güey.
2: Así es.
4: Simón,
3: yo creo que andaba ahí
2: trabajó.
4: Simón, güey, vendió lienzos de pintura de Vincent Van Gogh, güey. Esta mujer,
3: todo
4: Simón,
3: lo que vivió.
4: Estaba ahí y los tenían en una tienda de su tío, güey. Otra de las cosas es que vivió dos guerras mundiales, ¿sí?, completas.
3: La primera,
4: güey.
3: 1910.
4: ¿Quién puede decir eso? Aparte de ti, güey.
3: 1910, 1940 vivió
4: exactamente,
3: dos.
4: Exactamente, güey. Y ahorita vengo y les voy a decir lo demás de esta mujer.
2: ¡Arre!
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0: Oiga, ex madame del amor.
1: Sí, cómelo con todo.
0: ¿A qué le atribuyen que haya vivido tantos años esta mujer,
1: güey? No sé, güey, porque fíjate, empezó a fumar a los 21, güey. Y no dejó el cigarro hasta los 117. Y no porque no pudiera, sino de salud. Sino porque ya casi no veía a esta señora y no quería depender de otra persona para poder encender el cigarrillo cada vez que ella quería, güey. Oh. Pasados los 100 años, mantuvo esos hábitos que obviamente los médicos van a decir. Copa de vino tinto al día y comía cerca de un kilo de chocolate por semana, güey. ¡Un kilo, güey!
0: O sea, puros excesos, pues.
1: Exactamente. Cuando lo revisaron, los médicos no lograron explicar por qué estaba llena de salud, güey. Y ella misma de repente bromeaba, decía que Dios se había olvidado de ella, güey, que no la quería.
0: Ahora entiendo por qué ha vivido tanto.
2: ¿No le dio algo de ella, oye?
1: No sé, pero no, yo creo que a lo mejor eres algo de ahí, güey, porque tú nomás no, hijo de tu...
2: O sea,
1: es una grosería. Y no sabemos por qué, fíjate. A los 114 años todavía andaba en bicicleta.
0: No manches.
1: A los 100 años seguía viviendo de una forma independiente en su propia casa, güey. No dependía de nadie. A los 100 años, güey. Y su récord de longevidad es reconocido por el libro Guinness y sigue vigente hasta hoy, después de tantos y tantos años de su muerte, y ningún ser humano ha documentado, pero lo ha superado. O sea, ella es la única que ha vivido toda esta situación.
0: Oye, güey, pero a ver, yo pregunto, debate rápido. Pues no está chido, porque ha de haber enterrado a todos sus hermanos, a sus papás, si tuvo hijos,
3: parejas,
0: a sus hijos, ¿no?
1: Exactamente, y ya pues le sobrevive, pues ya sé que sus nietos, sus bisnietos y todo ese rollo, pero sí, imagínate enterrar hasta a tus propios hijos, güey, a veces, sí, no, eso está muy feo.
3: Pero, ¿sabes qué? A mí se me hace muy poquito tiempo el que vivimos en la tierra. O sea, un promedio de 70 años, 80 años.
0: Pues es que el problema es que el cuerpo se deteriora mucho, sí. O sea, todavía no. Yo creo que ya ahora, como van los avances tecnológicos, en unos 20 años, creería yo, ya va a haber una longevidad mucho más grande, porque pues están encontrando curas y sustancias que te hacen vivir más.
3: Curiosamente, ¿sabes lo que nos echa a perder el cuerpo? El oxígeno. Porque es como se oxida. O sea, si tú a un automóvil le pones humedad, se va a oxidar. Se echa a perder en una cosa que es tan fuerte.
0: Sí, ya huele.
3: Y nuestro cuerpo, o sea, nosotros recibimos diariamente una gran cantidad de oxígeno. Y eso es lo que nos echa a perder.
2: Pero es bien raro porque, por ejemplo, el oro se evita los radicales libres que nos envejecen. Pero ¿cómo esperaban que lo consumiéramos, güey? Si fuera para nosotros, pues, y para evitar la longevidad, pues no nos lo podemos comer. Pues no lo podemos untar.
1: Pero sí hay, ¿no? Oro comestible, güey.
0: Sí.
2: Pero le ponen bien poquitito, güey.
3: Sí, una.
2: Necesario.
0: Pues ojalá aguante la vida para que llegues, mi hermano, porque para la longevidad. ¿Cuántos años quisieran vivir cada uno tú, madre Jota?
2: Ay, no, a mí ya se me hace un abuso lo que estoy perdiendo.
1: Ya te
2: robé el
1: oxígeno, güey.
2: No me pasa nada, güey. Maldita la vida. Ah, ahora para que se te quite asqueroso, reptil.
1: Ni Dios te quiere, perro. Ya, güey.
3: Yo sí, unos 100. Sí. Llegar a los 100, me encantaría.
1: Pero pues yo unos 80 y ya me fue bien, güey. La neta.
0: Pues yo creo que todos quisiéramos vivir lo que más se pueda, ¿no?
2: Pues, ¿por qué?
0: Pues porque es bonita la vida.
1: Sí, güey.
2: Pero ¿cómo saben cómo es la parte que está esta partida?
0: Pues avísanos.
1: No, no, no dices, perro.
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5: Son las 4:47. 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

0: Oiga, Marejota.
1: Sí.
0: No puedo creer que no haya salido su pueblito pintoresco en los países, en los lugares con más rateros en el mundo.
1: No, pues, ¿por qué iba a salir? Mire, pues, si es un pueblo, de allá viene gente como yo, decente, dispuesta a triunfar, a luchar, a amar, a ser la única, la mejor.
0: Oiga, antes de que entre en contexto, sí, cierto, ¿quién diría que en el pueblito tan hediondo y tan chiquito? Dígame los personajes famosos del pueblo.
1: Los personajes, pues, los revueltas... La zorra inmunda y yo. Ah, no, uno que estaba bien guapo con el pelo blanco era un actor.
2: Marlene Favela, güey.
1: La maleca, para empezar una serie. Laura Favela también salió en los interiores de Vogue. Pues que vemos que te. Ay,
0: que más ya que el uno. Patrón de Durango, un
1: padre. Ay, mi patrón precioso.
0: Ah, bueno. Ahora sí, platíquenos los dos top que trae. Porque trae uno. Trae dos, ¿no?
1: Traigo dos y traigo tres. Pues ya ven que uno viene preparado cuando viene el trabajo. Pues traigo el top 5 de los países donde hay más ladrones. Y les voy a dar una per cápita, dijeran. Por cada 100,000 habitantes, los ladrones o las incidencias de robo que hay. El país que sí les digo bien negro, que está bien sano en cuanto a robos, es Alemania, que tiene casos de 1950 robo al año por 100,000 habitantes. O sea que si lo dividimos, güey, nunca roban ahí. Ay, qué felicidad, güey.
0: En Alemania.
1: En Alemania. Pero en los países que vienen a continuación, pues pone muy gacho el cuadro, Adorandi. Es que más quisiera una. Y bueno, nos vamos ahí rápidamente.
0: Número 5.
1: Nos vamos rápidamente. Es Francia. Yo sé que poco de son de songs el español, Adorandi. Y es que Francia, fíjate, y particularmente los lugares que más incidencia tienen, sí, es París, es pues París. Bueno,
0: París.
2: ¿Qué más?
1: La Torre, ¿dónde está el?
0: Bueno, la Torre Eiffel.
1: La Louvre, y esos. Todos los lugares turísticos. Y es que, de hecho, ellos desde hace mucho, mi amigo, siempre han tenido mucha incidencia delictiva en cuanto a los robos. De hecho, los mejores carteristas y los que enseñaron al mundo a las manos de seda vienen todos de Francia, güey, históricamente.
0: Número cuatro.
1: Le pertenece nada más y nada menos que a Reino Unido, güey, mi tierra madre. Reino Unido tiene una incidencia, Doradiris, de 2,970 robos por o ladrones por 100,000 habitantes. Eso, pues, para un país tan chiquinillo, mi amigo, ¿qué te gusta que tan grande esté? Pues, Nashi es como Monterrey, ¿no? O menos.
0: No, el país sí es grande y Londres es muy grande y hay ciudades importantes, Liverpool,
1: pero es que
0: Londres.
1: Todas las ciudades como son chiquinillas, pues, o sea.
3: Salinas y Rocha.
1: Muy bien, Adorandirles. Pues no les importa nada. Pero allá son muy ricos, ¿no? O sea, ¿por qué podría haber incidencias del
0: tipo? Pero yo creo que es eso. La alta demanda de turistas también. Y ahí hay mucho ladrón.
3: También sabes qué pasa.
0: Ahorita que no siga contando, espérate, güey.

0: Número 3, Madre J.
1: Vamos a permitir que el hereje externe uno de sus comentarios. Sí, acerca de...
2: Yo creo que también, como hay mucha migración de pues mucha gente que sale de sus países desesperado y llega a esas tierras sin oportunidad, pues se va a la delincuencia. Entonces,
0: es un
2: por
0: caso,
2: eso...
0: acá en Latinoamérica hay que equipararlo a lo que está ocurriendo en Colombia. Los venezolanos van a es el país vecino, y entonces hay muchísimo venezolano en Colombia, y lo que tú dices, la falta de oportunidades al no poder conseguir empleos formales, pues hacen que delinquen.
2: Sí, terminas en delinquir o en pedir ser mendigo.
0: Es también, correcto.
1: Ser mendigo. ¿A poco? Sí. ¡Número 3! Guapísimos, güey. O sea... número 3 le corresponde el lugar a Estados Unidos, güey.
0: No.
1: Y Estados Unidos tiene un problema gravísimo porque Estados Unidos tiene 3,760 casos de robo por 100,000 habitantes, y ese es cada 6 meses, güey. O sea,
0: bueno, volvemos al mismo asunto de la migración.
1: Ay, sí, es cierto. Ya. Oye, como la otra vez decía que el Mark Arthur Park, que era una fuente de asesinos y de este, no era una fuente. Ustedes lo hicieron la fuente, porque cuando Donna Summer cantó su canción, era un lugar lleno de magia.
2: Oye, lo que es tremendo, por ejemplo, en algunos países como Estados Unidos, ver güeritos, ojo azul, mujeres, incluso todavía con rasgos bonitos, pidiendo limosna.
1: Ay, ese es güerito, yo he visto tanto potencial allá.
2: ¿Qué dices? Como que no, como que esta chica debería de ser ama de casa y todo.
3: Pero pues la raza que tiene que ver. Sí, o sea, pero hay mucha gente que está así, güey.
1: No, pues se refiere a la desigualdad que hay.
3: ¡Ándale, pues!
1: Número 2. Italia tiene un déficit de 2,950. Y ya, tú ves que Italia ahorita mismo lo está pasando por el mejor momento financiero. Aparte, como antes no había ratas, güey, pues haz de cuenta que pues están muy relajados los castigos, güey. O sea, dicen, nah, un mes, dos, por un robo ya, casa, habitación.
2: Y que no fue el mundial, Italia. Entonces, tiene que ver.
0: Es que tiene que ver, güey. Y aparte, turismo. Roma es una ciudad muy visitada también.
1: Ah, ok.
3: Pues no, que vienes de allá, güey, te está diciendo...
1: Reino Unido y Italia son cosas muy diferentes. O sea,
3: es
1: otra lengua madre. Que es diferente. Y pues el primer lugar lo tiene nada más y nada menos que Suecia. Suecia con una incidencia, sí, güey, de 4,650...
0: ladrones por cada 100,000 habitantes.
1: Exactamente, eso es muchísimo, güey. O sí, sea, te imaginas, para el tamaño de Suecia, ¿cuánto les gusta que tenga?
0: Ah, está pequeñito.
1: O sea, eso está bien cañoncerrimo. Y déjalo allí, pues como salgan, no te salgo con violencia, güey.
0: Oye, pero yo creería que hay países mucho más conflictivos. Estás hablando de puro país de primer mundo.
1: Son bien ratas, imagínate. No, su corazón no pusieron los demás.
2: Son países neutrales. También dices, bueno, podría ser que no exista tanta delincuencia por ser un país tranquilo, supuestamente.
0: Pues ahí está. Ahorita que vengamos en el tercer bloque de usted, nos dice en ching la información de los 5 países más que...
1: más gays del mundo.
0: Ahí sí,
3: güey.
0: Salimos.
3: Santiago,
0: no, claro, que las arañas. Ahí venimos.

0: tal? ¿Cómo estás? Soy Enrique Silva y esta es la información.
1: Con distintas medidas, Guerrero avanza en el combate al robo de vehículos.
2: Al asistir y participar en la reunión interestatal de coordinación de paz y seguridad en el estado de Morelos, la gobernadora Evelyn Salgado Pinel expuso que el estado de Guerrero trabaja de la mano con el gobierno de México, así como sus corporaciones policiales, Sedena, Marina y Guardia Nacional, también con una estrecha coordinación con las entidades federativas, a fin de que se siga en la ruta del freno a las expresiones violentas y diversos delitos de alto impacto.
3: Municipales, estas acciones han contribuido a la disminución de un 39% en el delito de extorsión en el estado de Guerrero. A esto se suman los aseguramientos que hemos tenido de armas, drogas y vehículos, así como acciones focalizadas contra grupos y personas generadoras de violencia.
2: Ante las gobernadoras del Estado de México, Delfina Gómez Álvarez, de la Ciudad de México, Clara Brugada Molina, de Morelos, Margarita González Arabia, así como el gobernador de Hidalgo, Julio Menchaca Salazar, la mandataria estatal señaló que con la coordinación que se da entre los gobiernos, se dan resultados certeros.
3: También estamos poniendo orden en un tema del que hemos hablado en las diferentes reuniones que hemos tenido con nuestros estados vecinos, las licencias de conducción y los permisos para circular sin placas que expiden los municipios. Se ha puesto orden con estas licencias y con estos permisos. Se estableció una formatería única con medidas de seguridad, registro y reconocimiento estatal. Esto no se había hecho nunca en Guerrero. Hoy ya tenemos esta reglamentación para eliminar cualquier documento irregular, evitar falsificaciones y cerrar espacios al uso de vehículos con documentación irregular.
2: Las gobernadoras y el gobernador refrendaron su compromiso de seguir trabajando en coordinación a fin de que haya paz y tranquilidad en sus estados.
1: Con el propósito de reducir riesgos en la vía pública y promover una conducción responsable, la Secretaría de Seguridad Pública Estatal mantiene de manera permanente el operativo Casco Seguro en las 8 regiones operativas de la entidad. Del pasado 21 a 27 de septiembre, personal de la Dirección General de Tránsito, Caminos, Puertos y Aeropuertos del Estado, en coordinación con la Policía Estatal, Ejército Mexicano y Guardia Nacional, instaló 27 puestos de atención ciudadana y realizó revisiones preventivas a 622 motocicletas, 279 vehículos y 1.108 personas. Resultado de estas acciones, se brindaron 235 orientaciones a conductores y se aplicaron 343 infracciones por diversas faltas administrativas, reforzando las labores de prevención y concientización para una movilidad más segura. 134 motocicletas fueron remitidas al corralón por circular sin casco, equipo protector, anteojos, placa o documentación correspondiente. Además, 29 vehículos fueron remitidos por distintas faltas administrativas. Y para la reflexión, evidentemente manejar motocicletas sin casco es jugarle a las vivas, ¿no cree usted?
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0: Oiga, ya, ya anda encarrerado el niño. ¿Cuáles son los 5 países, me dijo, más, donde hay más,
1: más gays de todo el mundo?
0: A ver.
1: Fíjense, primero vamos a comenzar con el país donde ni se te ocurra jotear ni poquito, güey. Y cada 5 minutos cuando después de los 40, porque...
2: India.
0: Irak.
1: No, Yemen. Yemen. Fíjate, yo todavía decía, ay, no, que no los ataquen tanto. Asquerosos reptiles. De ahí no solamente se ha prohibido que se constituyera, pero podía empezar las mafufadas en nombre de Dios que hacen. Yo no entiendo qué Dios siguen, güey. O sea, ¿qué hacen? Pero bueno, ahora sí, claro que sí.
0: O sea,
1: no,
0: que ahí está muy penado ser gay.
1: O sea, cualquier modismo ya es lapidación, cualquier modismo. O sea, decirle a un vato que estás bien rico, no, pues ya son latigazos, o moverse, o te llevan un... O sea, los castigos son muy crueles. Porque tú has de estar lleno de guapos, güey. Hay un coro de países allá que no, son anti gays.
3: ¿Y cuánta gente hay así y no puede salir del closet, güey? Porque así le va, papá.
0: Ajá, claro.
3: Allá no andan con gay, ¿qué pasó? No,
0: ¿qué pasó?
2: ¿Qué pasó?
0: Número 5.
1: Número 5 le pertenece nada más y nada menos que a nuestra hermana. No, no es cierto. No. A Argentina. Argentina.
0: Sí.
1: Y fue el primer país que legalizó el matrimonio gay. Es donde está la capital, donde todo así las JDJ se reúnen ahí en Río de la Plata, en Argentina.
2: Es el lugar donde más mujeres bonitas he visto en mi...
0: No,
1: pero también
0: no.
1: Hay muchos hombres guapos.
0: Yo en Colombia. No, la verdad es que las colombianas sí se llevan.
2: Bueno, sí.
0: ¡Número 4!
1: Sí. No, las argentinas por naturaleza vienen de dos razas bien bonitas, güey.
0: Sí, pero la colombiana es muy bonita.
1: No, según si te gusta el
0: fútbol. ¿Qué vas a saber?
3: Me gustan las mujeres.
1: Pero me mato los hombres. Ok, el lugar número 4 le pertenece a Suecia. Suecia fue otro de los países de aquel lado.
0: Lacras y gays.
3: Están fritos, güey.
1: Ay, qué tiene, miren.
0: Oye, y todos los lacras son los gays, imagínate.
2: Y te atacan
0: todos los ladrones.
1: Ay, qué asquel. El lugar número 3 le pertenece al detalle de Suecia. Suecia también fue uno de los primeros países que no tuvo problema en el matrimonio igualitario. No tiene problemas en que vayan a la escuela, en que se besen y todo. En todo lo que tienen los problemas los países que Dios nos... Suecia no lo tiene. Y de allá están bien bonitos, están güeritos así, ojos azules, grises, nalgón piernudo.
0: ¡Número 2!
1: No, ese era el 4. El número 3 es Brasil. Brasil, que también tiene una combinación perfecta. Ay, yo me imagino yo suelto en una favela, güey. Imagínate... O sea, no me imagino, haría una colección porno increíble.
0: Número dos
1: le pertenece a Estados Unidos. Estados Unidos porque hay muchas razas y debido a la migración, pues allí hay de todo para todos y con todos, dicen. Pero si es así, ¿por qué el asqueroso nos odia con toda su alma? Se odia a todo el mundo, ¿verdad?
0: Habrá que preguntarle.
1: Y el primer lugar, ay, güey, pero ya hace mucho frío.
0: Santiago Papasquiaro Durán.
1: No parece.
3: Sí, ahí en la estética caché, ¿de dónde salen, güey?
1: Parece que hay una página que los va haciendo.
3: Como los Gremlins, güey.
1: El primer lugar es para Países Bajos. Países Bajos históricamente nunca han tenido incidencias contra el tiempo o algún impedimento para que el amor de verdad se lleve a cabo.
0: Ahora resulta.
1: Muchas
0: gracias, Lolita.
1: Alberto no las dejan loquitas con una cobija miada.
2: Información que no importa.

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2: Oiga, fíjese que en próximas fechas en México, básicamente en México, va a entrar en vigor una ley que va a prohibir que los niños, adolescentes, usen el celular en la escuela, ¿verdad?
3: Sí, esto ya está en proceso. El día 3 de noviembre saldrá ya ante todas las leyes. Y lo están haciendo para avisar a los padres de familia que los niños en primaria, bueno, es más, en prepri, porque los niños ya llevan su telefonito en prepri, primaria y secundaria, está prohibido el uso. Pueden llevarlo en la mochila,
2: sí, pero
3: como
2: no
3: una emergencia, pero no pueden usarlo ni a la hora del recreo. O sea, durante tu jornada, que los niños entran a las 8 de la mañana y salen a la 1 de la tarde, no pueden sacar el teléfono ni para consultor, solamente que haya una emergencia o que el mismo maestro diga, a ver, saquen sus teléfonos para hacer un examen de geopolítica, vamos a estudiar algo que es necesario. Aquí el problema es que hace años se estableció que todas las escuelas tenían que tener ya enseñanza digital. Incluso en algunos estados se han regalado computadoras, se han dado tabletas para el uso de esta nueva enseñanza. Y ahora va para atrás la ley, porque dice que en el porcentaje, ¿sabes que hubo una prueba? La prueba PISA se llama, y México salió en el penúltimo lugar de, creo que eran 36, salimos en el 35, de comprendimiento, de matemáticas, de lectura. O sea que México cayó en su educación tremendamente, y por esto este tipo de ley.
2: Pues es que de entrada, primero la educación en México creo que está obsoleta. O sea, son las mismas materias desde hace 50 años en el preescolar, en primaria, en secundaria y en bachillerato. Y segunda, pues es que ya nada lo haces manual. O sea, ¿sí? Si ahorita yo te... seguramente tú sí, porque tú eres más culto que todos nosotros, pero yo no me acuerdo cómo se hace una división a mano.
3: O sea, wow,
2: ¿no?
3: Sacar
2: una división, ¿no?
3: Sacar la, por ejemplo, ¿cómo se llama? La regla de tres.
4: La raíz cuadrada.
2: No, si hablamos de regla, usted las perdió.
4: Sí, ya sí.
3: No, ¿y sabes qué? Simplemente en la lectura. Tú pon a un niño de 10 años a leer y no pueden. No tienen la sintaxis que se necesita, que es ir leyendo, poniendo puntos, comas, respetando eso. Ya no pueden. Y entonces, esta idea, pues no sé si sea en contra de lo que ya se había establecido y puede ayudar a los niños
2: yo
3: a comprender
2: más.
3: Está
2: bien por el asunto de que sí tenemos que aprender de manera manual muchas cosas en la escuela y no todo la tecnología.
4: A escribir. Ya no saben escribir.
3: Ya no saben escribir.
2: Pues sí saben porque lo escriben en el teclado, ¿verdad? Pero tienen la letra fea. Eso voy. Pero creo que la tecnología está para usarse, o sea, no podemos estar peleados con la tecnología. Es más, yo creería que el sistema de educación tiene que evolucionar a que ya sea conocimiento también digital, o sea, apoyarte en la tecnología en las mismas aulas, pero no para... Yo creo que lo están omitiendo también. Bueno, ahorita que vengamos yo...
3: Ajá, te sigo diciendo, otros puntos de esto.

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0: Son las 5 con 16 minutos. 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

0: Es que, ¿sabes qué? Yo donde peleo, no sé ustedes, a ver si están de acuerdo conmigo. Es que yo vengo insistiendo cada que tocamos temas tecnológicos que la inteligencia artificial y la red nos está apagando el cerebro, güey.
1: Sí, sí. Fíjate que hay una máxima en la docencia que dice aprender a aprender. No terminamos de entender esta cuestión. Y con leyes anteriores, cuando estaba Peña Nieto, se trató de implementar esto. No les gustó a los maestros porque tenían que trabajar. Muchos maestros ya tienen su forma de dar clases cada año, lo mismo, cada año, lo mismo, cada... Y entonces se pedía... Aprender a aprender es básicamente, por ejemplo, cuando uno está pequeño y empieza a aprender a vestirse, aprendes a ponerte el pantalón en base a la repetición de ponerte el pantalón. Primero a lo mejor te equivocas o te lo pones al revés, pero tarde o temprano lo haces hasta dormido, ponerte un pantalón. Aprendiste aprendiendo. Esa es la máxima de la enseñanza. Si quieres aprender a dividir, tienes que hacer muchos ejercicios de división para poder lograrlo. El método Kumon, que es muy famoso, el método japonés. Pones de enseñanza es repetición.
0: Pero, a ver, por ejemplo.
1: Y no llegamos a eso.
0: Yo tengo hijos adolescentes y te argumentan y te dicen, ¿y por qué quieres que lo haga así si ya la tecnología
1: sí,
0: lo da?
1: Sí, tienen razón.
0: Y también tienen razón.
2: Tienen razón, sí, claro. Pero, por ejemplo, vámonos directamente, por ejemplo, a Japón. En Japón ya, obviamente, la tecnología está con los alumnos. ¿Por qué no tienen ese mismo problema, por ejemplo, en México?
3: Porque los
2: no les puedes echar, ¡ay, el celular! Pero allá no están peleados, y al contrario, no, fíjate el nivel. Sí. Exactamente, güey. Y empezamos desde la casa, güey. Les das el celular. ¡Ay, papá, quiero un celular! Le compras el celular, pero mal hecho, güey. O sea, mal habido. Porque en otras escuelas, por ejemplo, en ese país, pues imagínate, en México, porque es un país de tercer mundo, güey, por eso estamos así, por la ideología que tenemos.
1: Es que es todo un proceso, no es nada más te compro el teléfono, sino te compro el teléfono, pero aprende a usarlo de esta forma. Sí, creo que el dejar de hacer cosas manualmente, escribir y matemáticas, nos está volviendo más tontos, la verdad.
0: No, y aparte yo creo que hay un abuso en el consumo de, o sea, a un morrito, es que ya habrá la señora, mano, diría la...
3: Oye. Y luego, ¿para qué se motivan a estudiar si pueden ser influencers?
0: Exacto.
3: O se pueden tener OnlyFans. Eso se está yendo, o sea, desde el sueño de quiero hacer algo, ¿para qué? Si gano mejor acá y me divierto.
0: Pero decía la Zorraimunda algo que es bien cierto. O sea, las señoras ya ahorita a un niño de un año le dan el teléfono para sí. que no esté llorando. Y el niño tiene el teléfono todo el día y se lo quitan y lloran. Entonces, desde ahí creo que estamos mal. Hay que limitar el tiempo de la tecnología también a los niños porque... Ya no hay niños en la calle, güey. Ya no los ves jugar. O sea, todos son amigos virtuales. Los pocos amigos están en la escuela.
1: Esta ley va a causar muchos problemas de ese tipo, ¿eh? Porque a partir del día 3, ya los niños no pueden. Yo no creo que aguanten los niños sin sacar el teléfono para ver cualquier contenido.
2: Y en el otro nivel, por ejemplo, en preparatoria.
1: En preparatoria se va a dejar abierto la oportunidad a que los maestros propongan desde que empiezan sus clases a que no se use, pero es muy difícil. Y en carrera menos, porque te ponen muy soberbio los morros.
0: Está complicado. Pues vamos a ver cómo resulta esta nueva ley y cómo le afecta a la ciudadanía, ¿verdad?
1: El 3 de noviembre arranca.
0: Ole. 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
1: ¡Ya nos vamos! ¡Qué rápido!
0: Así eres tú, rápido para todo, dicen las mujeres. ¿De qué nos vas a hablar?
1: Oye, les traigo una conspiración que parece en un principio muy grande, muy interesante, pero pasó algo al contrario. Ay, ahorita les platico.
0: ¿Y usted?
2: Pues, algo aquí. Se me agarró el curvo, güey. Pero sí le traigo algo.
3: No, yo ya, porque me están explotando mucho.
2: Ahí está.
3: Pues sí.
0: Oiga, ¿dónde anda su marido?
3: Ay, no. Está luna de miel.
0: ¿Ah, tiene otra?
3: Pues la oficial. Bueno, eso dice. Yo pensé que era yo, perra. O no sé, es que a mí me llegan tantas lenguas viperinas, oiga, de qué.
0: ¿Y cómo estás soportando eso usted, oiga?
3: No lo estoy soportando, me estoy muriendo poco a poco cada día. Y luego le escribo y me contesta con una tranquilidad y una calma, y yo queriendo meter al teléfono para ver que no esté encima de esa garnachona, güey.
0: Ahorita nos...

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0: Ah. Oye, mi querido hereje, ¿de qué conspiración? Es que tú hablas de cosas que no son ciertas.
1: Sí, pura mentira.
2: No, esta sí fue cierta, pero fíjate, está bastante interesante. En el 2017, un joven de 23 años que se llama Peter McClung, en Tennessee. Opa. Este cuate estudiaba comunicación, referente a comunicación, y entonces estaba muy metido en toda la información y todo ese. Y entonces a él se le ocurre hacer un... fíjate, ahí te va. Va a una marcha de mujeres que había en ese momento de liberación y saca un cartelón muy grande donde decía, "Birds are not real." Los pájaros no son reales. Entonces la gente lo volteaba a ver y, mira, los pájaros no son reales, pero una televisora lo enfocó y lo entrevistó y le dije, oye, ¿qué pasó este? Dice, no, es que yo quiero confesar que hay una gran conspiración. A ver, ¿cuál es la conspiración? Y dice que Estados Unidos desde 1959 hasta el 2001 exterminó a todos los pájaros reales de los cielos. ¿Para qué? Lo reemplazó por drones, espías disfrazados de pájaros, hecho por la empresa Boeing, de la que produce aviones, y motores y todo. Todos los pájaros que ves en realidad, les dijo, son drones que nos están vigilando. ¡Ay, no manches! Mira, ahí hay unos pájaros en un cable. O sea, están ahí porque se están cargando.
1: Tan tontito, igual
2: no,
1: que la madre.
2: No, espérate. Y todavía dice, oye, pero pues los pájaros pues te caen y te echan su popó en la ra. Ah, dice, es que eso es para rastrearte personalmente. Cuando quieren rastrear a una persona, les hacen ese como popó, pero no es popó, sino que es alguna cuestión técnica para rastrearte.
3: No, mi compa, ¿okay? Que te había metido.
2: Espérate, entonces esto empezó a escalar la información y la gente dijo, sí es cierto, por ejemplo decían, y les pregunto, ¿ustedes han visto alguna vez un nido de palomas? No, no hemos visto un nido donde nacieron palomitas o pájaros.
1: Sí, ¿sí has
2: visto?
1: Ay, güey, claro, yo donde vivía.
0: Yo vengo de la sierra.
2: Pero esto fue en Tennessee. Entonces decía, a ver, ¿aquí han visto alguna vez que nazcan pajaritos? ¿Han visto? No, pues ya todos
0: si
2: los
0: no
2: pájaros.
0: No estamos pendientes de eso, güey.
1: Sí, imagínate, ay, ese güey es el pájaro que mamáis. No, ¿verdad?
3: Ahora,
1: no.
3: Acuérdate que los pájaros se echan al vuelo hasta que ya están listos grandes. No hay pájaros bebés que vuelen.
2: Bueno, esas eran de las cuestiones que todo el mundo... Y es que no nada más él, sino que la gente empezó a decir... ¡Ah, sí es cierto! Fíjate que el otro día vi un pájaro y aparte todos caminan igual, ¿no? Así como... el pico para adelante. Oye, sí es cierto, yo le vi los ojos como... No como ojos, sino como cámaras de televisión. Así nos están viendo.
3: A ver, espérate, ahorita que vengamos, nos sigues diciendo.

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0: 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Son las 5:34.
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1: Oye, es neta que vas a seguir hablando de eso. O sea, neta.
2: No, neta, pero wey. Es que en serio. O sea,
3: no, no tenía tanto encabellado porque ya también hicieron hormigas, moscas, zancudos.
1: ¡Oye, otro tonto, güey!
3: No, pues es que, güey, imagínate tener un 100 pies o una hormiga de espía. No, no. O sea, no, es lo más eficaz del mundo, güey.
2: Esto escaló a niveles muy fuertes. Incluso se decía que el asesinato de John F. Kennedy.
0: ¡Ahora!
2: Fue también ocasionado porque él no quería que ocurriera esto. Entonces la CIA sí quería tener pájaro robot que estuvieron observando la vida común. Porque acuérdate que hubo una época en Estados Unidos que la cuestión del comunismo fue muy fuerte. Se hizo investigación de muchos teléfonos intervenidos. Los casos después políticamente fueron muy fuertes. Pero bueno, ahí les va la verdad de esto.
0: A ver.
2: Este cuate, como estudiaba comunicación, quiso hacer una mentira y creció mucho al nivel de que mucha gente aseguraba que tenía razón. Le hicieron entrevistas en televisión, en revistas. Se volvió muy famoso por la teoría de no existen los pájaros. Pero después ya él confesó que esto había sido solamente un ejercicio.
3: ¡Oh, sí, güey!
2: Pero lo cotorro es que escaló a niveles de que la gente sí lo creía. Es como hay gente que cree que la Tierra es plana y jura y perjura que es plana y que existió la Tartaria o Tartaria.
3: De la gran Tartaria.
2: Son mentiras, pero
3: no
2: son
3: es mentira. Hay vestigios.
2: Son mentiras que escalan a un nivel actualmente de que se cree. Y esto es tremendo, ¿eh? Porque
0: o sea, que él dijo que hay hormigas robots.
3: Hay hormigas robots. De hecho, fíjate, México ahorita mismo tiene colonias inmensas de moscas para matar a otras moscas sin matar a las moscas deliberadamente, güey.
1: ¿Cómo, güey?
3: O sea, haz de cuenta que hay moscas que llegan, se meten a un animal y dejan ahí una larva y se hace gusano y así se descomponen. Pues haz de cuenta que cuando hay muchas de esas, los mexicanos sueltan una manada o horda de moscas que ellos traen el mismo virus, entonces cuando se aparean con la mosca real, pues ahí se automatan en el delicioso, güey.
2: Bueno,
3: ahí y eso lo siembra en México.
2: Ya para terminar, este cuate hizo su propia página, es una página que se llama Beer Art No Real, y vende camisetas, y vende...
0: Ya le compraste tú varias.
1: ¿Sí? Sí, wow.
2: Lo pueden ustedes checar, vende camisetas, sudaderas, gorras, de esta teoría en la que dice que los pájaros no son reales, que son robots, y aquí viene, por ejemplo...
0: Dile que venga para enseñarle uno...
3: El pajarote.
2: Mira, por ejemplo, este fly ahí está diciendo
0: que sí existen.
2: Los pájaros se ponen en los cables para cargarse.
1: Creo que no, güey, seguramente.
3: Ay. Pues debe haber algunos.
0: Y que fuera.
3: Eso decíamos del enemigo público de Will Smith y ahorita mismo todo nos está espiando, güey, o sea, y decíamos que estábamos locos, que no era cierto.
2: Ahí está la información de los pájaros no son reales.
0: O sea, está el pájaro que mamá indicó la señora.
3: The birds are not true.
2: ¿Sabes cómo se besan los pajaritos?
3: No, güey.

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2: Señora,
3: ¿qué pasó?
2: Es que ya me da miedo, no sé si usted es más mentirosa o el hereje.
3: No, no, ahí les va una situación que vamos a hablar un poquito del país de México, güey. Especialmente la CDMX.
4: ¡Chale!
3: ¡La CDMX! Bueno, en lugar de estar trabajando en otras cuestiones, güey, los señores, ¿verdad?, de las leyes... Pues ahora, ¿qué cree que va a sacar? Es una propuesta.
2: A ver.
3: Pero la están sacando. Ahí te va, güey. Tengan cuidado porque buscan penalizar la infidelidad, güey.
4: Ah, ¿qué?
3: Exactamente.
4: ¡Qué negociazo!
3: Quien sea infiel podría perder los bienes cuando se divorcian, güey. Ahí te va. Esta propuesta que ya está en el Congreso allá en la Ciudad de México, pues obviamente busca llevar esos conflictos, esos pedillos matrimoniales, pero ya a una escala que pueda tener consecuencias económicas. Es decir, si ustedes dos se juntan y dicen, ay, mi amor, vamos a comprar un carro. Sí, mi amor, comprar el carro. Ah, vamos a comprar una casa. Comprar la casa. Ah, vamos a comprar el... Entonces tienes todo el patrimonio y resulta que el vato le fue infiel a la mujer. Morra, güey. Pues están buscando que absolutamente todo eso se vaya a la morra, güey. Nah, es decir, si tú fuiste infiel, exactamente, si tú fuiste infiel, pues puede tener consecuencias y viceversa.
4: Sí, si ella es infiel.
3: Es infiel, todo pasa, el vato tiene derecho a decir, me fui infiel, aquí están las pruebas, pues esto me corresponde a mí y puede el juez decir, sí. Esto es totalmente para usted.
2: Totalmente para
3: usted. Exactamente allá, exactamente la infidelidad. Obviamente debe de, pues de identificarse, de tener pruebas para poder decidir, güey. Pero ya está en el Congreso. No creo que lo aprueben porque imagínense ahorita toda la gente que está casada.
4: Por algo dicen que el patrimonio es un conjunto de bienes y el matrimonio un conjunto de males.
3: Pues bueno, pues eso es para la gente que es infiel, a uno como pues no tiene problema.
2: Pues por eso no tiene nada, ya se lo quitaron todo.
4: Pero
3: hola, fíjate, solo de allá.
4: ¿Cómo se comprueba la infidelidad? Tendrías que tener pues llamadas telefónicas, videos,
3: algún video, conversaciones,
2: yo creería que bueno, si ya te atoraron o atoraste, pues ya cada quien pa' su lado y si hay bienes, si estás casado, pues mitad y mitad al final del día, eso es lo legal.
3: Pues sí, pero ahora busca eso, que no que sea la mitad y mitad, güey.
2: Pero pues ¿cómo le vas a entregar todo el trabajo o el fruto de tu vida?
4: Sí.
2: Nomás
4: porque,
3: bueno, eso es la situación de las personas que están diciendo, ¿cómo nos van a afectar eso? Imagínate que la mujer trabajó y el hombre por igual.
4: Ajá.
3: Y va a decir, ay, pues ya nomás por esta entrada.
2: Exacto. Nomás trabajó uno. Imagínese usted, le van a quitar todo cada 3 meses, cada 2 semanas.
5: Ay, amigo, ¿por qué?
2: Por infiel.
5: Pero pero no vamos a estar en matrimonio, va a ser unión libre.
2: Porque se la finge.
3: Pues ahí está.
4: Pero está canijo, porque imagínate, todo lo que un hombre cosecha, trabaja, pues sí, de repente, ya, adiós.
5: Sí. A mí me da un chorro de pena que las leyes estén, que afecten al que trabaja.
2: Pues sí.
5: O sea, realmente es muy injusto. Yo, ojalá y cambie pronto.
3: Pues no creo que pase, porque esta sería como bastante injusto. Yo, pero ya está ahí la iniciativa.
2: Yo creo que rebeldía y rebelión.
4: Hay que darle continuidad.
2: Pues a ver qué pasa.

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0: las donas fallidas.
1: Ay, de las donas fallidas debiera de hablarles, pero ay, no. Es que me da vergüenza porque esta es como la octava vez que hablo de donas fallidas, güey. Y deja tus... Ay, no, no. Mejor vamos a hablar de esto que otra vez se volvió bien tétrico en Durango, güey.
2: ¿Qué es eso?
1: Pues haz de cuenta que hay una... Ahorita mismo una investigación porque cinco bebés regresan con nuestro señor en querubines. Cinco bebés donde no hay una explicación, no hay un motivo, no hay, o sea, ni una justificación. No, pues ya, pues se murió, se fue con su papá Dios. Entonces las familias, pues claro que están indignadas. Y es que, aunque no lo parezca, cuando una pareja pierde un bebé, la muerte emocional que sufren es terrible. O sea, es como si lo hubieran tenido toda la vida, 25 años o 30, no importa de la edad. Pero estas familias, pues hacen cuenta que dijeron que no había sido culpa de ellos y ya se había acabado así. Pero una de las cinco familias dijo, no, tu taruga ya no soy. Y haz de cuenta que se le va como perra en brama, güey, a la institución que tenía los bebés. Y por las demás familias también. Y ahorita ya se volvió un caso completamente grave y nacional. Y es que es terrible porque esta sería la segunda ocasión que hay...
2: ¿Qué sucede?
1: Exactamente, la vez pasada, ¿cuántos fueron? ¿15, 20?
2: Pero la vez pasada fueron las mujeres, ¿no? Las sí, que se morían. Que por cierto, el papá de Juaco está...
1: Ah,
3: ¿no? Ah, sí, está.
1: Ah, yo pensé que lo había pasado.
2: No, el de un amigo.
3: Está
2: guardado.
3: Está por ahí.
2: Por esas situaciones, pero quién sabe si ya saldría o no. Bueno, pero eso es irrelevante. Entonces, aquí el asunto es que no pasó porque cinco bebés en esa semana fallecen sin explicación alguna, ¿no?
1: Exactamente, supuestamente le echa la culpa a una bacteria llamada Klebsiella pneumoniae. Bueno, cuatro de los bebés, aunque indaga si esto realmente provocó que los bebés se fueran, porque no hay algo que pueda comprobar cuál fue la verdadera enfermedad que provocó pero fue uno tras otro, güey. O sea, están realmente terribles. Y si hubiera sido algo, lo que la institución dice, si hubiera sido algo de nosotros, pues se agarra toda la esta de bebés. Entonces, se sugiere que había condiciones ajenas y por eso la institución.
2: Pues que al final son cinco vidas y eso hay que investigar.
1: Y cinco padres que ahorita no se las calienta ni el sol.
2: Pues ojalá encuentren explicación a esta situación y ojalá no haya sido por un error humano como normalmente suele pasar, ¿verdad?

0: Es tiempo de irnos. ¡Vámonos, vámonos, vámonos, vámonos, niños!
1: Ay, pues muchísimas gracias a todos. Recuerden checar el Convento Show, porque nos vemos, aparte de escucharnos en Estados Unidos, México, Perú y Guatemala, nos vemos a través de Facebook, TikTok e Instagram.
2: ¿Tanto sí?
1: Güey, humildemente, güey, perdón. Saludos a todos en Santiago Papasquero. Mis solos.
2: Sorry. ¿Podríamos ir alguna vez a una pollera?
1: ¿A una pollada?
0: ¿A una pollada?
1: Pues a mí no se me atoja, pero igual te acompaño. Pues
0: una pollada. Una pollada es una fiesta.
3: Es una pachanga, güey. Además que se dice diferente. Yo creo que va a decir, ay, hay pollas, güey.
2: No, ves,
3: ya, sí, güey.
2: Han de comer pollito, por
0: cierto. Lo conocieron una pollada, señorita Laura. Ay, no, señora, ya.
3: No, ya hay que irnos. Ahí dispensen.
0: Sí, hay que ir aquí le quitando oxígeno,
3: ¿ah? Sí, por favor, ya está robando, güey.
2: Tengo hambre.
3: Oxídate ya, güey.
1: Ah, ya también.
2: Gracias, pásenla bien.
0: A nombre de la producción de este programa, César Guerrero, soy Cristian Carrillo, la madresota. Si alguien sabe de la madreada, ¿verdad? Oye, ¿podría hacer algo legalmente? Tiene 3 semanas que no se comunica.
3: ¿3 semanas?
0: Hey.
3: No, ya va para el mes.
0: Ya se va a comunicar. Pasado mañana van a ver que es quincena.
3: Ah, sí.
0: Le voy a decir, ¿qué, güey? Estas 3 semanas que no has venido y no sé de ti, ¿qué?
2: ¿En qué cantina terminaste? ¿Qué?
0: ¿Qué burdel? Aquel sí sabe.
1: No, ni siquiera sirve ya para eso, oye. Más inútil. O sea, él ni siquiera puede decir, o sea, no sé dónde encontrarlo porque, pues ya, no toma, no fuma, no, nada.
3: Contigo, güey.
1: Cállate.
0: ¡Adiós!